¿Cuántos creen que el Señor está con nosotros? ¿Cuántos creen que el Señor está con nosotros? Esto lo dice la palabra. Esdras capítulo 8, verso 22. El verso 22. Vamos a leerlo del verso 20. Esdras capítulo 8, verso 20 dice: y de los sirvientes del templo, a quienes David con los príncipes puso para el ministerio de los levitas, 220 sirvientes del templo, todos los cuales fueron designados por su nombre. El verso siguiente: y publiqué ayuno allí junto al río. ¿Alguien está leyendo? ¿Qué publicó allí? Ayuno. Cosa que a la gente no le gusta. No le gusta ayunar. Y la Biblia dice que hay géneros que no salen sino con oración y ayuno. ¿Cuántos de los que están aquí necesitan ser libres? Necesitan cambiar. Entonces tenemos que someternos a la palabra, al ayuno. ¿Quién es el que vive? Y dice: publiqué allí ayuno junto al río Abá, para afligirnos delante de nuestro Dios, para solicitar de él que camino que. Mire hasta dónde el ayuno llega, hermano. Enderezar que nuestros pasos. Entonces hay gente, hermano, que buscan a Dios, pero lo buscan a media. ¿Qué buscar a Dios a media? Hermano, creen en el Señor, pero todavía caminan torcidos. ¿Hay alguien que está entendiendo? Creen en el Señor, pero no qué. No cambian. Y esto no es de creer solamente, esto es de convertirnos. Gracias por el entusiasmo. Y para convertirnos hay que buscar el reino de Dios y toda su justicia. Y en la palabra de Dios nos habla que tenemos que qué, que ayunar. Si no ayunamos, hermano, ¿cómo vamos a caminar derechito delante del Señor? Si no ayunamos, iglesia, ¿cómo vamos a caminar en luz? Entonces, vuélvalo a leer, por favor. Publiqué ayuno allí junto al río Abá, para afligirnos delante de nuestro Dios, para solicitar de él camino derecho para nosotros y para nuestros niños y para todos nuestros que. Y el Señor nos ha entregado todo. Nos ha dado a beber de su Santo Espíritu, pero también nos ha dado el conocimiento, la sabiduría, para que nosotros podamos entender las cosas. Pero el Señor dice: ayunamos y no hiciste qué. Y si nosotros no ayunamos, hermano, ¿cómo nuestros hijos, nuestra casa, nuestra familia van a andar en camino derecho? ¿Cómo nuestros hijos, hermano, no se pueden entender? Le voy a decir una cosa: si usted, Dios le da a usted una bendición grande, y si usted no tiene el corazón de siervo, si usted no está bien metido con Dios, esa plática te saca de la iglesia. ¿Alguien está entendiendo? Esa plática te desvía los pensamientos. Entonces ellos no cargaban cualquier cosita, ellos cargaban una cantidad de ¿qué? De dinero. ¿Y para qué la cargaban? Para edificar el templo, la casa de Dios. Y tuvieron que ayunar para decirle al Señor, en pocas palabras: no permitas que nosotros nos apartemos ni a la derecha ni a la izquierda. Porque si se aparta a la izquierda, se lo lleva la avaricia, ¿verdad que sí? Y si se aparta de la derecha, se suelta de la voluntad de ¿quién? De Dios. Y aquí es donde nosotros debemos entender. O sea que Judas el Iscariote, si usted abre el corazón, Judas el Iscariote se dejó torcer por la avaricia. Judas el Iscariote se dejó torcer ¿por qué? Imagínense, hermano, si era tal vez con algo poco que cargaba en el alfolí y el diablo le enredó el corazón,
¿Qué debió hacer Judas Iscariote? Ayunar. ¿Qué debió hacer? Ayunar. Entonces, cuando usted ve que algo está pasando en su vida y algo está andando mal, usted tiene que ser tan sabio y tiene que levantarse y salirle adelante al diablo. Y ahí es donde muchas personas, entonces, vuelvo y les digo, terminan invocando el nombre del Señor, pero Dios le dice: nunca los conocí. Y nosotros estamos llamados acá no solamente para invocar el nombre de Dios, sino para conocerlo a Él. ¿Cuánto alaban al Señor? ¿Cuánto alaban al Señor? Pero para conocer a Dios hay que orar, hay que buscarlo con todo el corazón. Y cuando usted comienza a buscar a Dios con todo el corazón, Él va enderezando todo lo que está torcido. Porque la Biblia dice que Él va delante de nosotros, pero dice: no le sea rebelde, porque Él no perdonará vuestras rebeliones. Le está diciendo a Moisés, cuando Dios va a sacar a Moisés por segunda vez para seguir avanzando, y Dios le dice: mi ángel va delante de ti y los introducirá en el camino o en la tierra que yo les he prometido. Pero ¿sabe qué dice? Oigan su voz. ¿Y sabe quién es el ángel? ¿Sabe quién es el ángel? Jesús. ¿Quién es el que nos va a introducir en el camino? Jesús. Pero en este caso, ¿a quién está usando Dios para poderles hablar, para poderles preparar, para poderles guiar? A este servidor. Y muchas veces, ¿sabe qué? En vez de escuchar la voz del ángel, somos rebeldes, nos portamos mal, nos cargamos, nos molestamos porque Dios nos habla y nos dice la verdad. Cuando nosotros tenemos que saber, hermano, que la promesa del Padre no es quedarnos aquí, sino es estar con Cristo allá en el cielo. Pero venga, pero esas promesas tienen unas exigencias. ¿Y sabe cuál es la exigencia? Que usted y yo tenemos que limpiarnos de tantas cosas. Entonces lea lo que dice Éxodo 23, verso 20. He aquí, yo envío mi ángel delante de ti para que te guarde en el camino y te introduzca en el lugar que yo he preparado. ¿Cuántos creen que Dios tiene un lugar de bendición preparado para ti? ¿Alguien está escuchando la voz de Dios? Dios tiene un lugar de bendición preparado para cada uno de nosotros. Pero mi pregunta, ¿nos estamos dejando introducir en el camino del Señor? ¿Estamos buscando ese camino de santidad? ¿Ese camino de qué? De purificación. Y aquí es claro la escritura, el verso siguiente: guárdate delante de Él, oye su voz, no le sea rebelde, porque Él no perdonará vuestra rebelión. Yo eso sí que le tengo temor. Le hago una pregunta: querubín protector, ¿qué fue lo que presentó Él? ¿No fue rebelión? ¿No fue rebelión? ¿Y Dios se la pasó por alto? Entonces mire, que Cristo vino a esta tierra no solamente a llevarnos al cielo, sino también a llevarnos a una mejor tierra de bendición. Pero si nosotros escuchamos de verdad y abrimos el corazón, Dios nos está diciendo: oiga su voz, escuche lo que les digo, escuche mi palabra, hermano, no le sea rebelde a lo que Dios dice. Y si volvemos otra vez donde comenzamos en el libro de Nehemías, si es así, ¿qué dice la escritura? Ayunamos para pedirle a Dios, para pedirle al Señor camino derecho. ¿Cuántos pueden alabar al Señor? ¿Para qué ayunaron? Para pedirle a Dios camino derecho para mí y para nuestros hijos. Y para nuestros bienes. ¿Sabes qué quiere decir? Que los bienes no te aparten del camino del Señor. Que la bendición
No te vaya a enredar la cabeza, porque cuántas personas, hermano, ya no escuchan. ¿Sabe por qué? Porque tienen las cuatro gallinitas y les cuesta escuchar la voz de Dios. Como que si las cuatro gallinitas les va a alcanzar para meterlos al cielo. No, hermano, sin santidad nadie verá. Levante las manos los que están escuchando la voz de Dios. Sin santidad nadie verá al Señor. Entonces eso es lo que Dios está pidiendo. ¿Qué pide Jehová Dios de ti? Que lo ames, que le sirvas, que guardes sus mandamientos. Amén. Pero dice la Escritura, para que tengas ¿qué? Prosperidad. Y hay veces queremos que el Señor nos prospere, pero no queremos guardar su palabra. Y lo que nos está pidiendo el Señor acá, a Moisés, por ejemplo, recuerda que ya lo sacó del pueblo de Egipto. Y ahora estaban en el monte. Y ahora Dios le dice: mi ángel irá delante de ti. Moisés, yo paso todo mi bien delante de ti. Moisés, haré maravillas que no han sido hechas. Pero hay una recomendación. ¿Y sabe cuál es? Escucha la voz mía. No le seas rebelde al ángel, porque Dios no perdonará vuestra rebelión. Ahora note a dónde quiero llegar. Moisés se cuidó tanto para... tuvo tanto cuidado de esto, pero hubo un momento que Moisés, digamos, se descuidó. Y por eso que usted y yo, hermano, todo el tiempo necesitamos estar conectados con el cielo, en oración, leyendo la palabra, metido allí, porque en un momento difícil usted puede estar tomando una mala decisión. Y dice la Escritura que el pueblo tenía sed. Moisés clamó a Jehová y Jehová le respondió. ¿Cómo nos responde a nosotros? ¿A cuántos de los que están aquí el Señor nos ha respondido? Hermano, yo veo la respuesta de Dios todos los días. Todos los días veo un milagro y una respuesta de Dios hecha realidad. Y dice la Escritura que Moisés clamó a Jehová. ¿Y sabe qué le dijo el Señor? Háblale a la roca y la roca te dará ¿qué? Pero él fue rebelde. Pastor, ¿qué quiere decir? Explíqueme, ¿qué es ser rebelde? Que cuando Dios dice una cosa y usted lo hace a su manera, eso te va a traer consecuencias. Y el detalle es que Dios no se fue de Moisés, como tampoco se ha ido de ti. Pero esas cosas que cometemos, nos vamos a dar en el transcurso del camino, que fueron de tropiezo para alcanzar muchas cosas. ¿Cuántos pueden alabar al Señor? Lo mismo pasó ¿con quién? Con Esaú. Y dice la Escritura que una raíz de amargura le estorbó para alcanzar la bendición. O sea que, ¿qué fue lo que le estorbó a Moisés para entrar a la tierra que fluye leche y miel? Una pequeña rebelión. ¿Qué es una rebelión? Cuando usted le dice a un hijo: hermano, las cosas son así, y ese hijo se rebela porque está haciendo lo contrario de lo que la autoridad, su padre, está diciendo, esa persona no sale en bendición. Esa persona está metida en problemas. Nosotros no podemos movernos en nuestra voluntad. Usted y yo tenemos que salir bajo la cobertura de Dios. Para todo lo que hacemos, tenemos que ir bajo la dirección de Dios. Si en sus decisiones usted no reconoce a Dios en sus caminos, si usted no lo reconoce en todo, entonces, hermano, allí es donde vienen los problemas. Y usted lo puede hacer. ¿Quién ha dicho que no? ¿Quién ha dicho que no? Si Saúl lo pudo hacer, ¿verdad que sí? Pero cuando pasaron el tiempo y pasaron los días y vio a su hermano Jacob bendecido, se dio de cuenta lo que él despreció. Porque no quiso ¿qué? No quiso escuchar la voz de Dios. Y cuando alguien no escucha la voz de Dios, cambia la bendición
por un plato de lenteja. ¿Qué es un plato de lenteja? ¿Qué representa el plato de lenteja? Un deleite temporal. Puede ser cualquier cosa, pero entienda y abra su corazón. No cambie la gracia de Dios por cualquier plato de lenteja, que es un deleite temporal que usted va a hacer en su momento, pero lo que hiciste desagradó a Dios. Y aquí es donde nosotros tenemos que enfocarnos. Esta palabra yo la recibí. ¿Sabe cuándo la recibí? Cuando llegué a Silvania a predicar. Cuando llegué a Silvania a predicar, hermano, y me metí en un ayuno, Dios comenzó a ministrarme a través de esta palabra. Y la recibí tanto en mi corazón que entendí, hermano, que cuando usted rebelde a una autoridad, usted no camina en bendición. Porque el ángel aquí representa el Señor Jesús. Pero el ángel para el pueblo, ¿sabe quién representa aquí? Moisés. ¿Ya está claro? Y entonces, si el pueblo le era rebelde a Moisés, en vez de ver la bendición, terminaban era metido en problemas. Entonces uno tiene que pedirle al Señor, incline su rostro y dígale al Señor que le dé sabiduría, iglesia, que le abra el entendimiento, que le abra el corazón, para que usted le resplandezca la escritura, para que Dios lo bendiga, hermano, y para que usted pueda entender qué es lo que Dios está buscando de nosotros. ¿O es que Dios lo llamó para ser otro del montón? No, Dios lo llamó a usted, fue para Dios mostrar su gloria en usted. A su nombre. Entonces dice: he aquí, yo envío mi ángel delante de ti. Escúcheme, delante de ti. Está hablando, escúcheme bien, a Moisés. Ti, Moisés. O sea, Dios me está hablando a mí. Dios le está hablando a usted. Pero la congregación también tiene un ángel. Y ese ángel escucha la voz de Dios. Ese ángel escucha lo que Dios le dice para darle a la iglesia. Y ese ángel toma la palabra que Dios le dio y se la trae al pueblo. Pero ¿sabe para qué? Para que el pueblo lo escuche. Para que el pueblo oiga la voz de Dios. ¿Y qué más? Obedezca, para que te vaya bien todos los días de tu vida. Todo el que sale de la cobertura de Dios y sale en rebeldía, ese no prospera. Ese le llegan los años, se pone viejo y usted ve que no se va a ver fruto. Anoche, como a las 12 y algo de la noche, le decía a mi esposa esto. Le dije esto: escúchame esto, lo sencillo que son las cosas de Dios. El ciudadano romano dice: yo soy un hombre bajo autoridad. Y cuando usted está bajo una autoridad, bajo la obediencia, bajo el gobierno de Cristo, cuando usted haga algo, Dios te va a respaldar. Cuando usted abra su boca, la gente te va a copiar. Porque él dice: yo soy un hombre bajo autoridad y tengo soldado. Quiere decir que si usted es un buen siervo, entonces usted va a ser un buen jefe. Bueno, alguien lo tiene que recibir. ¿Cuántos están de acuerdo? Pero no se puede ser un buen jefe cuando usted no aprendió a ser un buen siervo. Jesús, para ser un buen jefe, le tocó ser un buen siervo. Y la Biblia dice que se humilló, tomó forma de siervo, y estando en la semejanza de los hombres, se hizo ¿qué? Obediente. ¿Qué pasa cuando alguien es obediente? Haya gracia delante de Dios. Lo voy a volver a repetir: cuando alguien es obediente, hermano, Dios lo va a respaldar. Y le decía a mi esposa esto: ojo, una cosa es un respaldo y otra cosa es ser aprobado por Dios. Por eso es que la Biblia dice: preséntate como obrero aprobado. Y el obrero aprobado, ¿sabe qué hace?
usa bien la palabra. ¿Sabe qué quiere? Vive el testimonio. Dios no, Dios va a respaldar su palabra. Pero hermano, aquí es donde muchos deben de entender que por qué Dios le dice: Señor, predicamos, Señor, enseñamos, Señor, echamos fuera demonios, Señor, hicimos milagros, pero no fueron aprobados por Dios. Y por eso Dios le dice: apartaos de mí, hacedores, yo nunca lo os conocí. ¿Por qué? Porque yo conozco mis ovejas. Mis ovejas me conocen a mí y mis ovejas oyen mi voz. Alguien lo tiene que recibir. Alguien tiene que escuchar la voz de Dios. Y para ser conocido de Él, sus ovejas oyen. ¿Cuántos reciben esta palabra? Sus ovejas oyen su voz. Y luego dice: y las que no son mis ovejas no me oyen. Entonces, ¿de qué le sirve, hermano, que haya un respaldo? Porque Dios de alguna manera va a respaldar la fe de esta mujer, aunque el predicador esté mal. Y si está hablando de Cristo, Cristo la va a escuchar y está viendo la fe de esta mujer. Y como está el que está mal, en rebelión, está predicando, pero la palabra que está soltando es verdad. Para que usted entienda un poco más esto. Escuche esto. Escuche esto. Y quiero que te conectes allí. Escuche esto. El diablo es un demonio. Gracias por el entusiasmo. Sin embargo, cuando el diablo saca la palabra y le habla a Jesús con la palabra, Jesús no pudo contradecir lo que dice la Biblia, sino que dijo: escrito está. Alabe al que vive. ¿Qué dijo? Escrito está. ¿Estamos entendiendo? Porque el Señor no puede ser rebelde a lo que dice la Biblia. ¿Pero quién estaba usando? El diablo. Y por eso te dije, el diablo es un demonio. Sin embargo, cuando usa la palabra y comienza a hablarle al Señor por la palabra, y comienza a citar el Salmo 91 y le cita otros versículos de la Biblia, el Señor le tuvo que decir: escrito está también, solo al Señor servirá. Alguien lo tiene que recibir. Y solo a Él adorará. Y el diablo, ¿qué? Se fue. Alábelo. Y el diablo, ¿qué? Se fue. Porque donde hay obediencia, el diablo tiene que salir. Alguien lo tiene que recibir. Donde hay obediencia hay bendición. Y donde hay obediencia el diablo se va. Y dice: y se fue el diablo por un tiempo. Colóquemelo allí. Escrito está también. Por eso es que uno tiene que poner el corazón a la lectura. Venga, ¿y pero quién se le estaba hablando? Un demonio. Por eso sé que si alguien está mal y te está hablando, Dios va a respaldar lo que está escrito. Dios va a respaldar lo que está escrito, iglesia. Entonces recuerde lo que Dios nos está hablando. No le sea rebelde. Porque si le fuere rebelde, Él no perdonaría vuestra rebelión. ¿Y a dónde fue Moisés rebelde? En una sola cosa. No confunda la falla con una rebelión. El que tiene oído para oír, oiga lo que el Espíritu habla en la iglesia. Como seres humanos podemos tener falla, pero una rebelión es hacer lo contrario de lo que Dios ha mandado. Cuando usted le dice al hijo: vaya a la tienda rápido, y el hijo aparece en la tarde, ¿cómo se comportó ese hijo? Rebelde. Y si la rebeldía no se le corrige, va a terminar en una rebelión. ¿Sabe qué es una rebelión? Se va a levantar contra el papá. Si la rebeldía no se corrige a tiempo, entonces esa persona termina rebelándose contra sus propios padres. Así como Satanás se rebeló contra Jesús en el cielo. Pero él pensó que la rebelión le iba a salir bien.
Y mire lo que termina la rebelión, en una consecuencia gravísima para la persona. Entonces mire lo que dice Mateo 4:6. Y le dijo: si eres el Hijo de Dios, échate abajo, porque escrito está. ¿Qué le está diciendo el diablo? Yo no le estoy hablando algo que no esté escrito. Lo que yo le estoy diciendo, escrito está. Pero préstele atención a esto. A sus ángeles mandará cerca de ti, y en sus manos te sostendrán, para que no tropieces con tus pies en piedra. ¿Qué le está citando? La palabra. ¿Qué le está citando? El Salmo 91, que dice: a sus ángeles mandará cerca de ti, para que tus pies no tropiecen, ¿qué? Y por eso le dice el diablo: escrito está. Lo que yo le estoy diciendo, él lo dice, la palabra. Entonces, si usted es el Hijo de Dios, tírese. Por eso, hermano, el diablo es tan sutil que uno tiene que prestar atención, y usted tiene que estar muy conectado con el cielo, es decir, con el Espíritu de Dios, para poder tener un discernimiento profundo. Porque aquí hay una herejía encubierta. O sea, un texto bíblico, pero con una herejía. ¿Y cuál es el texto bíblico? El Salmo 91. ¿Y cuál es la herejía? Que él quería que obedeciera al diablo. Bueno, alguien tiene que entender esto. Él quería que Jesús se tirara y escuchara. Y si Jesús se tiraba para demostrarle a él que era el Hijo de Dios, ¿sabe qué? Escuchó al diablo. ¿Qué fue lo que pasó con Eva? Lo mismito allí, lo mismito. No cambia, fue lo mismito. Lo mismo que hizo con Eva en el huerto, lo estaba haciendo con el Señor. ¿Qué le dijo? No, le habló del conocimiento. Usted quiere, tiene que entender que usted tiene que recibir el conocimiento del bien y del mal. Pero en ese momento ellos no estaban preparados para poder discernir entre lo bueno y lo malo. Por eso es que todo tiene su ¿qué? Su tiempo. Y cómo el diablo le tuerce la mente a una persona. Entonces el diablo comienza a provocar con una verdad. O a Jesús no lo provocó con muchas cosas. No le llevó a la mujer que cogieron el acto de adulterio, dice, para provocarlo, para ver qué había de hacer. ¿Sabe qué estaban buscando? Que él hiciera algo que no estuviera en la Biblia. O sea, cuando usted hace algo y Dios le manda hacer algo según su palabra, y usted hace las cosas a lo contrario de lo que dice la Biblia, usted se está metiendo en contravía con Dios. Jesús le dijo: escrito está. ¿Cuánto alaban al Señor? ¿Qué le dice? Ah, sí. Sí, espere acá. Sí, usted me está citando un texto bíblico y es la verdad. Pero ¿a dónde está la herejía? En tentarte para que usted se hubiera tirado de cabeza. Y él le dice: escrito está también. No tentará, alguien lo tiene que recibir. No tentarás al Señor tu Dios. Vamos, alábelo. Vamos, alábelo. Entonces el Señor saca otro texto bíblico para contrarrestar la herejía de él. Porque aunque le citó la palabra, Jesús la reconoce y le dice: escrito está. Pero dice: pero escrito está también, no tentarás al Señor tu Dios. ¿Qué hizo la serpiente en el huerto? ¿Qué hizo? Tentó a Eva y a Adán. ¿Y qué le dijo el Señor? No coma. ¿Y qué le dijo el diablo? Coma, que eso no pasa nada. ¿Qué le está diciendo el enemigo? La Biblia dice, entonces tírese, que eso no pasa nada. Eso hay que entender y abrir el corazón, hermano, para uno poder decirle: Señor, ayúdame a conectarme con el cielo. Porque hay palabras que parecen ser que pasarán como desapercibida, pero si usted no tiene una profundidad de la palabra, en medio de lo que te están diciendo va una herejía encubierta. Amén. ¿Y sabe qué trae la herejía? Destrucción.
arrepentida. Son los que entran con los maestros que entran, dice la Escritura, con cómo herejías encubierta, destruyendo, trayendo destrucción repentina. O sea que lo que le habló el enemigo a Adán, a Eva, ¿qué le trajo? Destrucción. ¿Qué le destruyó? La familia. ¿Qué más le destruyó? La economía. ¿Qué más le destruyó? La salud. Porque allí entra la muerte, entra la enfermedad, entra la ruina, y escúcheme, y comienza la maldad a propagarse. Y por eso es que Dios dice que tenemos que escudriñar las Escrituras. ¿Alguien está conectado? ¿Qué tenemos que hacer? Escudriñar las Escrituras, porque a vosotros os parece. No le obedezca a su carne, no le obedezca al enemigo, hermano. Ábrale el corazón a Dios y no deje que el enemigo le haga daño a su casa y a su familia. Porque si usted, si el diablo se levanta con su casa y usted hace lo que es correcto delante de Dios, el enemigo no va a prevalecer en tu casa. ¿Cuánto lo pueden alabar? Porque las puertas del Hade no prevalecerán. Pero eso es cuando usted está haciendo lo que es agradable delante. Porque cuando alguien lleva una vida agradable delante de Dios y hace las cosas que le agradan a Dios, aún a sus enemigos, hace vivir en paz con él. ¿Cuánto lo recibe? Porque Dios te va a dar la victoria. ¿Cuánto reciben la palabra? ¿Cuánto alaban al Señor? Porque el Señor te va a sacar ¿en qué? En victoria. Si por mucho que el diablo se levante, usted tiene que guardarse para Dios. Porque su victoria, su bendición, su futuro no depende de tu conocimiento, depende del temor que nosotros tenemos en el Señor. Conocimiento sin temor no funciona. Como el temor necesita el conocimiento. ¿Y para qué es el temor? Para yo ver el peligro y apartarme. ¿Está claro? ¿Y para qué es el conocimiento? Para yo poder hacer la voluntad de Dios. Entonces, mire lo que sigue diciendo. Jesús le dijo: escrito está también, no tentarás al Señor tu qué, tu Dios. Entonces, ¿qué estaba haciendo el diablo? Lo estaba tentando con una verdad. ¿Qué pasó cuando cogieron a la mujer que cogieron en el acto de adulterio? Y Jesús estaba enseñando. ¿No dice la Biblia que los fariseos fueron solo para qué? Para tentarlo. Y uno se da de cuenta, hermano, que hay gente que le pone cascarita a uno con la palabra. A mí me ha pasado varias veces. Y si usted no está conectado con el Espíritu Santo, hermano, están buscando algo. ¿Sabe qué? Porque te tienen envidia, porque te tienen rabia, y están buscando algo relacionado a la doctrina para poderte acusar. Entonces el Señor le dice: arroje la primera piedra a todo aquel que esté libre de pecado. Pero ¿qué hace el Señor? Dice que escribió con el dedo en el suelo. ¿Qué estaba haciendo el Señor? Recuerde que cuando Moisés entró a la presencia de Dios 40 días, apareció el dedo de Jehová y escribió los 10 mandamientos. ¿Cuánto alaban al Señor? ¿Qué escribió? Apareció el dedo de ¿quién? Y escribió los 10 ¿qué? Y los 10 mandamientos ¿qué dice? Honra a tu padre y a tu madre. Dice: no matarás. Ayúdeme. No hurtarás. No dirás falso testimonio. No cometerás adulterio. Entonces comenzó a escribirle allí. Y ellos viendo, y dice la Escritura, que Jesús se enderezó. Me imagino que en ese momento alcanzó a escribir 5 de los 10. Y dice: y si le volvieron a preguntar, volvió, inclinó su rostro y siguió escribiendo. ¿Qué tal le parece si leemos esto? Y dice la Escritura que ellos, acusados, después que Jesús le escribió los 10 mandamientos allí. ¿Por qué lo sé? Porque lo he estudiado y lo he encontrado en la Biblia.
el dedo de Dios. ¿Cuántos creen que Jesucristo es el dedo de Dios? ¿Cuántos alaban al Señor? ¿Cuántos creen que Jesucristo es el dedo de Dios y es el cumplimiento de la ley? Entonces el Señor, después de escribirle, y si le volvían a preguntar, dice, él volvió a inclinar su rostro, siguió escribiendo y dijo, ya los tenía completico allí: el que esté libre de pecado,

¿Alguien entendió? Otra cosa es ser rebelde a una autoridad espiritual. El que es rebelde a una autoridad espiritual, le tengo que enseñar que esa persona no conoce a Dios. Eso es delicado. ¿Qué pasó con los de Coré? ¿Usted sabe qué significa Coré, no? Hacían parte del coro. Ahorita lo leímos. En el templo del Señor, ¿qué hizo? ¿Qué hizo David? Levantó Salomón, levantó un coro muy especial. ¿Cierto que sí? Pero no dice la escritura que se rebelaron. ¿Y con quién, contra quién se rebelaron? Contra el hombre de Dios. ¿Y qué dice la escritura? Que Dios abrió ¿qué? La tierra. Esa es la gente de los testimonios que ustedes escuchan. Esa es la gente, escúcheme bien, tantos que murieron en el diluvio como los que murieron vivos. Pero présteme atención, aquí hay algo, un secreto muy fuerte. Los que fueron muertos en el diluvio porque no creyeron al mandamiento, ellos están muertos, pero quiero que entienda que su espíritu está vivo. El cuerpo sin el espíritu está muerto. ¿Sabe qué quiere decir? ¿Lo quiere saber? Que todo el movimiento que da tu cuerpo, ¿sabe quién lo genera? El espíritu. Y dice que ellos descendieron vivos. Y esto es lo que nosotros encontramos. Testimonio de mucha gente que hablan. Incluso eso fue por allá, por el viejo continente. Es decir, donde comenzó el mundo, por allá por Asia, lo que conocemos el viejo oriente. ¿Sí ha escuchado la palabra el viejo oriente? Donde nació todo, donde comenzó todo el mundo, eso nació por allá. Présteme atención. Estaban haciendo unos pozos petroleros y estaban en una excavación. Y hasta el día de hoy no han excavado más. Y eso ha quedado histórico. ¿Y sabe por qué? Y usted lo puede averiguar. Porque cuando comenzaron a profundizar allá, ¿sabe qué pasó? Comenzaron a escuchar voces donde la gente está huyendo. ¿Sabe quiénes son esos? La rebelión de Coré. Dice la Biblia que ellos descendieron vivos al Seol. ¿Sabe cuál es el Seol? La tumba. ¿Está claro? ¿Cómo descendieron? Por la rebelión de Coré. ¿Y cuál era la rebelión? ¿Quién era Coré? Los que hacían parte del coro. ¿Ya está claro esto? Que se rebeldizaron. ¿Y contra quién se rebeldizaron? ¿Contra Moisés? ¿Es así o no es así? Entonces, aquí debemos de comenzar a analizar. ¿Por qué Dios descendió a la parte más baja de la tierra? Entonces, lo que le estoy hablando tiene textos bíblicos que afirman que si Jesús descendió allá abajo, ¿aló? Hablarle a los espíritus encarcelados. Alguien tiene que recibir esto. Quiere decir que hay mucha gente allá. ¿Cuánto alaban al Señor? ¿Cuánto alaban al Señor? Mas esto decían, tentándole para poder acusarle. Pero Jesús, inclinando hacia el suelo, escribió en tierra con el dedo. Se cumplió lo que sucedió con Moisés en el monte de Sinaí. Los 10 mandamientos con el dedo de Dios. ¿Cuánto alaban al Señor? Entonces los escribas y los fariseos le trajeron a una mujer sorprendida en adulterio. Y poniéndole en medio, le dijeron: Maestro, esta mujer ha sido sorprendida en el acto mismo de adulterio. Y en la ley nos mandó Moisés apedrear a tales mujeres. Tú pues, ¿qué dices? Ojo con esto. Mas esto decían tentándole para poder acusarle. Pero Jesús, inclinando hacia el suelo, escribió en tierra con el dedo. Y como insistieran en preguntarle, se enderezó y les dijo: El que de vosotros esté sin pecado, sea el primero en arrojar la piedra contra ella. Ahora préstele atención a lo que viene. E inclinándose de nuevo hacia el suelo, ¿siguió qué? O sea que posiblemente...

cuando le escribió los primeros cinco, ellos no se encontraron ahí. Ellos no se encontraron en lo que Jesús estaba enseñando. Y cuando volvió a escribir esta parte, mire lo que dice, el verso siguiente. Pero ellos, al oír esto, acusados por su conciencia, salían unos a uno, comenzando desde el más viejo. El cuidado que tenemos que tener con la palabra del Señor. Ustedes quieren matar a esta mujer, ¿verdad? Pero mire, los mandamientos dicen, ¿no qué? No matarás, no dirás falso testimonio. Pero la mujer la cogieron en el mismo acto de adulterio. Quiere decir que en sí debía de morir, ¿cierto que sí? Pero entre uno de los 10 mandamientos dice, no matarás. Entonces, ¿por qué le iban a matar? No adulterás, no dirás falso testimonio. Ayúdeme, no codiciará a la mujer de tu prójimo. ¿En cuáles de estos escenarios se cuestan, caballero? Y usted, chiquitico, ¿cuántos años tiene? Pues yo tengo 10. Lea, por favor. No dirá falso testimonio. Mi pregunta, ¿ustedes cogieron a esta mujer en el acto de adulterio, sí o no? Hasta los chiquitos se prestaban para mentir. Y dice que del de más grande al más pequeño los acusó su conciencia. ¿Sabe qué? Estaban en el listado. Y nosotros tal vez podemos cometer, tal vez muchos han cometido estos errores, pero el error que no debemos de cometer nunca en la vida, ¿sabe cuál es? Ser rebelde a la palabra de Dios. O sea que Adán y Eva fueron rebeldes a lo que Dios dijeron. O sea, escúcheme bien, que Moisés fue rebelde a lo que Dios dijo. ¿Qué le dijo el Señor a Moisés? Háblale a la roca. ¿Y el que hizo? La golpeó. Entonces, por eso es que Dios dice que el que le quite o le añade uno, Dios quitará su nombre del libro de la vida. ¿Sabe qué debió hacer Moisés? Hablarle, porque así lo ordenó Dios. Entonces, mi pregunta, ¿sí respaldó Dios a Moisés? ¿Sí lo respaldó? Ah, entonces estamos entendiendo que una cosa es ser aprobado y otra cosa es ser respaldado. ¿Está claro esto? Entonces, ¿Dios respaldó a quién? A Moisés. Aunque estaba haciendo las cosas mal, Dios lo respaldó porque ya él dio una orden. Y la orden que Dios da se tiene que cumplir. ¿Y cuál era la orden? Que la roca tenía que dar agua. Alguien tiene que alabar al Señor. Entonces, una cosa es que usted sea respaldado y otra cosa es que sea aprobado por Dios. Mi pregunta, ¿Dios aprobó lo que él hizo? ¿Dios aprobó lo que Moisés hizo? Entonces, cuando Dios lo llamó a cuenta, ¿sabe qué le dijo? Mire, la bendición la tenías aquí, pero Moisés, usted no podrá entrar en ella. ¿Sabe por qué? Porque no me santificaste delante del pueblo. Queremos ser aprobado por Dios. Es necesario dar un buen testimonio. Es necesario que usted haga lo correcto, lo que es recto y lo que agrada a Dios. ¿Qué le dice el Señor? Colóquemelo allí, esposa mía. Por cuanto no me santificaste delante del pueblo. O sea que esto quiere decir que se pueden estar haciendo cosas que están lejos de la aprobación de Dios. Entonces usted tiene que analizar si lo que usted está haciendo y su comportamiento Dios lo aprueba o simplemente Dios nos está hablando. ¿Sabe por qué? Porque quiere desaprobarnos. Porque hay gente reprobada. ¿Sabe qué quiere decir? Que se aprueban ellos, pero no tiene Dios la mano allí metida. Lo vuelvo a repetir. Hay gente que reaprobada. ¿Qué quiere decir? Señor, en tu nombre predicamos. ¿Qué están haciendo ellos? Reaprobados. Señor, en tu nombre enseñamos. Señor, en tu nombre eché fuera demonios. Señor, en tu nombre sané enfermo. ¿Y qué le dice el Señor? Apartados de mí, hacedores de maldad. Pero tenían un respaldo. Sí, ¿no dice la Biblia que echaban fuera demonios?
No dice la escritura que se sanaban los enfermos, pero su comportamiento y sus malas acciones eran aprobadas por Dios. No. Lo vuelvo a repetir, su comportamiento y sus malas acciones eran aprobadas por Dios. De ninguna manera. Entonces usted y yo tenemos que hacer las cosas como dice la escritura. Preséntate delante de Dios como obreros aprobados, que no tiene nada de qué avergonzarse, sino que usa bien la palabra. Ahora présteme atención. ¿Eva usó bien la palabra? No. ¿Moisés en ese momento usó bien la palabra? ¿Y cómo salió? Avergonzado. ¿Cómo salió Eva y Adán? Avergonzado. Y por eso hay que abrir el corazón, porque a la gente le parece algo muy sencillo, pero esto es delicado. ¿Por qué le parece a alguien sencillo? Me dice, ah, porque estoy vivo. Es que Eva siguió vivo. Es que ese es el error de la gente. Pero mira que estoy vivo. Moisés no murió, Moisés siguió vivo. Moisés murió cuando ya Dios lo llamó a cuenta. Pero la promesa, la bendición y la tierra que fluye leche y miel, sus malas acciones en ese momento no le permitió entrar. Porque Dios no quiere la muerte del impío. ¿Cuánto alaban al Señor? ¿Aló? El hombre se destruye por sus malas acciones. El hombre se destruye y el hombre por sus pecados morirá. Se destruye el mismo. ¿Está claro? Se destruye ¿cómo? El mismo. Entonces, iglesia, yo quiero que usted le preste atención. Jehová dijo a Moisés y a Aarón: por cuanto no creíste en mí para santificarme delante de los hijos de Israel, por tanto no meteréis esta congregación en la tierra que les quede.

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1: Hay un ejército soplando vida a través del mundo. Soplan vida en hospitales y orfanatorios, escuelas y hogares de ancianos. Muchos son misioneros que llevan pan y vida a los lugares más escondidos del mundo. Otros son líderes de iglesias y comunidades. Y muchos, como nosotros, soplan vida a través de su música y conciertos. Con frecuencia muchos pasarán por momentos de desánimo y futilidad al no ver el fruto que esperaban. Otros cuestionarán si realmente vale la pena lo que están haciendo, y por su mente cruzará la renuncia, la jubilación o el retiro. La canción y el disco Soplando Vida toma la historia de la visión de Ezequiel en el Valle de los Huesos Secos como una parábola del trabajo tan importante que muchos hacen a través de la tierra: soplar vida donde hay muerte y necesidad.

0: 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No puedo.
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1: Una fe que dependemos, comunicamos, hablamos con el Dios Altísimo. Dios nos habla a través de su palabra y nosotros le hablamos a través de la oración. Pero cuando te dejas arrastrar por un incrédulo, un falso hermano, un falso profeta, esos vendedores de ilusiones. Hermanos, ¿cuánta gente ha caído en la desgracia? Y están hundidos, y con lamentos, y con juicios. No, hermanos, puesto los ojos en Jesús, el autor y consumador de la fe. Por eso, hermanos, dice la palabra, es viva y eficaz, más cortante que espada dos filos, penetra a partir al espíritu la coyuntura. Hermanos, Dios nos manda a escudriñar las escrituras. Hermanos, y algo muy lindo es saber que Dios nos habla a través de su palabra. Y si estudiamos las Sagradas Escrituras es para depender de lo que Dios dice. Muchas son las disposiciones o pensamientos del hombre, pero Dios es el que tiene la respuesta. Entonces, hermanos, debemos de ser más fieles que nunca. Puesto los ojos en Jesús, el autor y consumador. Cuando te dejas en vano la duda, cuando el diablo usa a secuaces, en una oportunidad se convirtió un hombre de lo más malo que había sobre la tierra. Según el testimonio, había sicariado mucha gente, miles de personas. Pero un día llegó a los pies de Cristo y me dice, ¿sabe una cosa? Hay gente que es maligna. Pues yo pensé, dije, ¿y este? ¿Qué es lo que me quiere decir? Dijo, pastor, yo fui un hombre muy malo. Ahí fue cuando me enteré quién era. Había sicariado miles de personas. Y yo estaba desesperado por todo lo malo que había hecho. Pero un día oí la voz de Dios. Te voy a rescatar. ¿Quién perdona tus iniquidades? ¿Quién sana tus dolencias? Se llama Jesús de Nazaret. Y lo aceptó. Pero llega un falso cristiano a sembrarle la duda, la incredulidad. Vemos, hermanos, el caso de Sansón. Sansón recibe un mensaje, pero se le aparece una ramera. Tráigamela. Antes le dice al papá, y el papá le dice, pero ¿qué es lo que vas a hacer? En el pueblo no hay mujeres hermosas, porque tiene que caer en esto. Pero el capricho pudo más y se perdió, sobre todo la determinación. Tú no puedes hacer maldades para cosechar bienes. Le sacaron los ojos, fue una burla, un escarnio. Y Dios lo creó para azotar a los enemigos del pueblo de Israel. Pero hermanos, qué lindo que hoy abras tu corazón. Cree en el Señor Jesús y serás salvo tú y tu casa. No tiene que tener cuidado con tanto parlanchín, tanto falso hermano. Yo recuerdo explicándole a la iglesia la fidelidad, la sinceridad, un verdadero amor. Si Dios nos saca de un mundo de mentiras, de un mundo de falsedad, de un mundo de engaño, nos da el privilegio de creerle, pues hermanos, hagámoslo con un corazón sincero, fiel, obediente, abnegado. Dependemos de Él y separados de Él, nada podéis hacer. Entonces, llega una persona a sembrarme la cizaña, que yo soy testigo de Jehová. Le dije, ¿usted ha visto a Dios? No, testigo es el que ve un hecho. Testigo es el que está presente de un acontecimiento. ¿Usted ha visto a Dios? No, le dije, usted es un falso testigo, mentiroso. El padre, a quien usted dice que es testigo, que no lo conoce, envió para salvarnos, se llama Jesús de Nazaret. Entonces, hermanos, sectas, religiones, no, puesto los ojos en Jesús de Nazaret y con un corazón sincero. Cuando a mí llegaron una cantidad de sectas que hay que guardar el sábado, no, si a mí me guarda el Señor Jesús, un día no me puede guardar. Que Dios lo haya dado de descanso, como ejemplo, para que el hombre descanse. Pero no es para que usted crea que un día te va a salvar. No. La Biblia dice, cree en el Señor Jesucristo y será tú y tu casa. Y así pasó cantidad de gente. Y me tocó decirle, qué pena, llegaron tarde. Cuando Cristo llega al corazón del hombre, la riqueza más grande que podemos recibir en la vida, la salvación, el perdón de tus pecados. Pero dependemos de las Sagradas Escrituras, porque la fe viene por el oír, y el oír por la palabra de Dios. ¿Cómo cayó Adán y Eva? Dice Génesis 3:1. La serpiente era astuta más que todos los animales que Jehová Dios había hecho. La astucia, la mala fe, la sagacidad, la religiosidad. Hermanos, para llegar a los pies del Señor Jesús es porque estamos dentro de la voluntad de Dios. Antes de estar en el vientre de nuestra madre, nos había escogido para que fuésemos hechos a su imagen y semejanza, para que seamos sus siervos, obreros, trabajadores, y nos da la oportunidad de bendecirnos, perdonarnos, hacernos ciudadanos del reino. Entonces, ese hombre astuto, sagaz, que la naturaleza del pecado, muere. Entonces ya lo que tiene que haber es sinceridad. Hermanos, adoramos a un Dios real, en espíritu y en verdad. Pero cuando tú le crees a tanto parlanchín engañador, que quiere sembrarte la duda, la incredulidad, la mujer le respondió al mismo diablo, del fruto de los árboles del huerto podemos comer, pero del fruto del árbol que está en medio del huerto, dijo Dios, no comeréis ni le tocaréis para que no muráis. Y la serpiente le sembró la duda. Dios le dio un mensaje. Hermanos, ¿cuántos de ustedes han recibido palabra de Dios, pero las emociones, el pecado, el adulterio, la fornicación, sobre todo la inmoralidad? Hermanos, no podemos llenarnos de orgullo. Hermanos, eso es inmadurez. Yo reconozco en la misericordia de Dios que me rescató. Qué orgullo ni qué vanidad. Si uno era un impío, no era un pecador. Y si Dios nos ha bendecido es para su gloria, no para llenarnos de un orgullo falso, mentiroso, que es lo que el diablo crea. cuánta gente humilde y no saben vivir en Cristo, el orgullo. Esa es la gracia de Dios, no para orgullo, para servicio, para amarle. La vida sigue, pero el diablo tiene muchos argumentos, astucia, sagacidad, mentira. Aquí la mujer empezó a hablar con la serpiente antigua, el diablo. Y antes de todos los árboles podemos comer uno. ¿Dónde estaba eso? No lo toque, no debes. Ninguna comunión tiene la luz con las tinieblas. Y el diablo le sembró la duda, le sembró la incredulidad. ¿Con qué Dios os ha dicho? No comáis. Mire, el día que usted toque ese árbol tiene sabiduría. Y así le pasa a la gente. Narcos, mulas, prestándose para hacer daño. Y llega el día en que son descubiertos. Viene el lamento, viene un arrepentimiento falso. No, Dios nos advierte. Al pueblo de Dios, Dios dice que nada acontece mientras no nos haya advertido, para tener el cuidado cuando llegue la tentación, el capricho, la vanidad. Estemos preparados, firmes, fieles, rechazando todo ataque, ilusión, engaño, mentira del diablo. ¿Cuánta gente, hermanos, hoy se lamenta por el engaño? Le creyeron al maligno, le sembró la cizaña y empezó a contradecir lo que Dios les había dado, la orden que Dios le dio. El maligno se la sacó. ¿Cómo? Entonces la serpiente dijo a la mujer: no moriréis, sino que sabe Dios que el día que comáis de él sean abiertos vuestros ojos, seréis como Dios, sabiendo el bien y el mal. Vio la mujer que el árbol era bueno para comer. Hermanos, los atajos no sirven, sino son un peligro. Hay que andar por el camino que el Señor Jesús trazó. Pero cuando uno quiere, que me parece, que me gusta. La Biblia dice, hay caminos que al hombre le parecen derechos, pero al final es la muerte. Imagínense ustedes, hermanos, cómo quedó Judas después de haber vendido a su maestro, al que lo llamó a ser un verdadero discípulo. Tú no puedes perder el privilegio, la oportunidad de nacer de duda, de pereza, de derrota, de fracaso. Cuando Dios me dio el privilegio de conocerme y tomé la decisión hasta el día de hoy de servirle, de seguirle, muchas cosas han pasado, tentaciones, halagos, muchas puertas que el diablo abre y su final es la destrucción, la muerte, la desgracia. No, hermanos, dije: Señor, seré fiel a ti y a tu palabra. ¿Y qué tenemos que hacer? Amarlo, servirle, buscarle, serle fiel, hacer frutos dignos de un verdadero arrepentimiento y no jugar uno con las ilusiones. Porque, hermanos, hay experiencias que son de mucho cuidado, porque hay caminos que al hombre le parecen derechos, pero su final es camino de muerte. Empezando la vida cristiana, Dios me trajo a la ciudad de Bogotá. Y estaba yo con el deseo de trabajar, de hacer algo, para poder vivir para la gloria de Dios. Entonces me dice un hermano: hermano, vamos a coger la cosecha mis padres tienen mucha extensión de tierra. Uy, allá se pierde la comida. Y otro que estaba ahí escuchando dijo, pues si a mí me llevan, yo tengo mi carro. Pues vámonos en él y traemos todo y participamos. Llegas allá y el papá, todo enojado, ¿usted qué viene a hacer aquí? Se ha portado mal, se supo toda la verdad, fuera. Entonces me vine pensando de nunca me dejaré ilusionar de nadie. Si tengo que ayunar para conseguir la bendición, lo voy a hacer. Que tengo que portarme como un hijo de Dios, lo tengo que hacer. Que tengo que ser un siervo para la gloria de Dios. Y entonces empieza uno, es la obediencia. Pero cuando te dejas ilusionar, tanto falso profeta que te profetiza halagos, casas, no, hermanos, todo lo buscamos bajo la dirección de la palabra de Dios para poder hacer la voluntad. Pero esas cosas, hermano, que te llevan de un momento a otro, ¿qué hacen los impíos? ¿Cuánta gente compra loterías y nunca se la gana? Son argumentos del diablo. ¿Cuánta gente le profetiza? Siervo, vas a esto aquí, hermano, ¿cómo no se va a dar cuenta quién es usted y cómo ama, sirve, honra, respeta las cosas de Dios? Pero llegan espíritus inmortos con una cantidad de ilusiones. Qué lindo que tú me llames y de testimonio, pastor, me engañaron, yo iba juicioso a la iglesia, pero me salió un falso y me dijo que estaba, que esa no era la verdad, y me dejé creer. Hermanos, hay testimonios delicados y nosotros tenemos que tener todo el cuidado para congregarnos a buscar de Dios, no a buscar negocios, halagos, mentiras. No, hermano, todo lo contrario. Buscar primeramente el reino de Dios y su justicia, y las demás cosas serán añadidas. Hermanos, seguir a Cristo es la negación, la fidelidad, ese amor verdadero que nunca nos deja caer en el lazo del encantamiento. Nunca nos deja vivir de ilusiones. Todo lo contrario, necesitamos ser formados. Pero si no hay una identificación de buscar primeramente el reino de Dios y su justicia, entonces tenemos que aprender a decir no a lo malo, a las ilusiones, a las cosas fáciles, a las ilusiones de falsos profetas. Son vendedores de ilusiones. Aquí le dice a Eva, serás como Dios, sabiendo que Dios tomó del polvo de la tierra e hizo el cuerpo del hombre, trajo un espíritu y le dio vida, y determina los días de nuestra vida. Por eso nadie es eterno. Pero si no permitimos que nos prepare, que nos capacite, que tengamos un testimonio de abnegación, de amor, de fidelidad, de trabajo, somos árboles plantados junto a corrientes de agua que da su fruto a su tiempo, y su hoja no cae, y todo lo que hace prosperará. Sin santidad nadie verá al Señor. Pero cuántos vendedores de ilusión que puede bailar, hermanos. No, sin santidad nadie verá al Señor, que puede fumar, que puede tomar, que puede decir malas palabras. Somos la casa de Dios. Vamos cada día permitiendo que el Dios de la gloria nos santifique por completo nuestro cuerpo, el alma, nuestro espíritu, que cada día seamos genuinos responsables como siervos del Dios Altísimo. Veamos, hermanos, día a día, siendo edificados en vuestra santísima fe, para que creciendo dentro de la verdad, cada día seamos libres. Usted no puede hacer maldades para luego arrepentirse. Eso era el hombre de pecado. Y hay cantidad de gente lamentándose su vida cuando era de servicio a Dios. El diablo la usó: perdición, alcoholismo, orgías, borracheras, adúlteros, fornicarios, mentirosos. Toda esa gente que cree en la brujería, en el encantamiento, en las cosas superficiales. Nosotros tenemos que ser edificados. Por eso la fe viene por el oír, y el oír por la palabra de Dios. Hermanos, tenemos que ser genuinos, sinceros, para poder hacer la voluntad de Dios y no tener, hermanos, esas amarguras, deleitarse en la carne, deleitarse en el pecado. Veamos, hermanos, cómo el libertinaje ha llegado al hombre de una manera terrible. Y de ahí viene el adulterio, la fornicación. Vemos la inmoralidad. Hoy en día una jovencita deja el tetero y ya empieza a salir desnuda, provocando. Y termina. Hermanos, yo conocí casos de niñas de 4 o 5 años empezando la fornicación. Eso es impresionante, uno queda sorprendido. Cómo los demonios toman cuerpos, cómo los espíritus inmunes. Más Jesús, que le dijo Dios: ¿quién te enseñó que estabas desnudo? ¿Has comido el árbol que te mandé que no comieses? Y el hombre respondió: la mujer que me diste por compañera me dio el árbol y yo comí. Hermanos, la responsabilidad, la sinceridad, un amor fundado en el respeto. ¿Cómo se pierden los hogares? Cuando la mujer hace lo que quiere, lo que le parece, es que yo soy así. ¡Qué equivocación! Dios dijo: haré una ayuda idónea para Adán, y creó la mujer. Pero ella, en cambio de estar obediente, haciendo lo que debe hacer, cayó. Y el diablo empezó a embrujar, a hechizarla, a lavarle la mente, y le pareció. Pero aquí, a la hora de la realidad, se escondieron delante de la presencia de Jehová en los árboles. Qué vergüenza, hermano, que usted un día amó a Dios. ¿Y quién lo engañó? Usted mismo, su mente, su naturaleza, el capricho, el ilusionismo, los demonios de inmundicia, de lascivia. Hay gente llena de lascivia, gente llena de inmundicia, que no se sacia. Una ramera, ¿cuántas relaciones puede tener en un día, en una noche? ¿Qué es eso? Espíritus inmundos de lascivia, fornicación. La gente llena de vicios, de placeres, y terminan después de cierta edad, cuando lo malgastaron, lo acabaron todo, no aprovecharon. Por eso Dios quiere formarnos. Él es el mismo de ayer, de hoy y por los siglos. Que podamos decirle, Señor, estar en tu presencia. Sí, Padre, todos los días de nuestra vida, a servirle, a amarle, a que Dios nos utilice como instrumentos. Tanta gente que hay para compartirle todas las bendiciones que Dios nos ha dado. Las bendiciones no es para perdición, es para testimonio. Dios te ha dado la salud, no es para que cometa actos vergonzosos, sino para que dé testimonio de cómo Dios te ha bendecido, te ha guardado saludable, victorioso y próspero. Esa es el llamado, esa es la bendición, ese es el testimonio. Pero cuando la gente se da contaminada, que sacó con Adán echarle la culpa a la mujer si él era el jefe. La mujer que me diste. Sí. Entonces viene ya, hermanos, las maldiciones. Digo, la maldición, primero Dios los echó. Y la serpiente antigua llamada diablo también fue maldita entre todos los animales del campo. Sobre tu pecho andarás polvo, comerás todos los días de tu vida. Y viene esa lucha entre el bien y el mal. Pero Dios te sacó del mal, ¿para qué volver allá? Es el testimonio del Evangelio. Y luego Dios nos enseña, no podemos hacer males para cosechar bienes en ninguna manera. Por eso, mi estimado, qué lindo que abras tu corazón para que no te equivoques, para que no caigas, para que nunca te apartes de la mano del Todopoderoso y tenga que sufrir toda tu vida las consecuencias de la maldad, del pecado, de los vicios, de los placeres, que te va destruyendo día a día, te van muriendo poco a poco. No, hermano, Dios es vida, poder, amor, bendición, gozo, paz, paciencia, bondad, mansedumbre, fidelidad, abnegación. Por eso, mi estimado hermano, qué lindo que seas fiel, firme, obediente, abnegado, porque el pecado le causó enfermedad, muerte, desgracia, desde que el diablo contaminó la vida. Vemos, hermanos, todos los sufrimientos de la humanidad. Por eso, de tal manera amó Dios al hombre, que ha enviado a su Hijo unigénito para que todo aquel que en él crea no se pierda, mas tenga vida eterna. No permitas que el pecado se enseñoree de tu vida. No permitas que el pecado te cause la muerte espiritual. No permitas que te contamines para contaminar a otros. La Biblia dice, porque todos pecaron, están destituidos de la gracia de Dios. Vino la muerte. Por eso Jesús de Nazaret es la resurrección. Es el camino, la verdad y la vida. Por eso, hermanos, qué lindo que tengas un testimonio de fidelidad, de amor, de abnegación, de obediencia. Porque cuando el pecado entra, el hombre espiritualmente muerto. Y por eso, hermanos, Jesús de Nazaret es la resurrección y la vida. Qué lindo, hermanos, que sea la casa de Dios. que Cristo viva en ti, hoy, mañana y siempre, donde cada día tiene cosas nuevas. Si alguno está en Cristo, nueva criatura es. Las cosas viejas pasaron, y aquí todas son hechas nuevas. Son pasos de fe. ¿Me explico? Tenemos que renunciar a la vieja naturaleza. Nunca volver atrás. Jamás. Dios tiene cosas nuevas. Bendiciones, gozo, paz, testimonio, ejemplo. Si Dios nos ha dado ese privilegio de haberle conocido, démosle la gloria. Fieles, sinceros, abnegados, que dice Romanos capítulo 1, verso 22 y 23. Pues habiendo conocido a Dios, no le glorificaron como a Dios ni le dieron gracias, sino que se envanecieron en sus razonamientos y su necio corazón fue entenebrecido. Profesando ser sabios, se volvieron necios. ¿Qué necesidad tenía Adán y Eva de hacerle caso a la serpiente antigua? Si Dios los plantó a disfrutar, 99.9, solo el árbol donde estaba la maldad, no lo toque. Cristo nos redimió de toda maldición. Por eso tenemos ese privilegio de ser una nueva criatura, para disfrutar la gloria de Dios. No te descuides, porque el diablo te quiere descarriar. ¿Qué dice Romanos 1:28? Dice, como no aprobaron tener en cuenta a Dios, Dios los entregó una mente reprobada para hacer cosas que no convienen. Necios, desleales, sin afecto, implacables, sin misericordia. Por eso, hermanos, ten cuidado y que Dios te dé discernimiento. Tú no le puedes decir a lo malo, bueno, y a lo bueno, malo. No, hermanos, tú tienes que tener ese discernimiento entre la mano derecha y la mano izquierda, entre las tinieblas y la luz, entre lo amargo y lo dulce, para que así mismo, hermanos, no tenga que lamentarse, sino todo lo contrario. Dice la palabra de Dios, hermanos, que debemos tener sinceridad, amor, una fe no fingida. Porque hay gente que tiene fe, pero si en un momento de un ataque demoníaco salen corriendo, se les olvidó. Hermanos, son cosas tan delicadas que hay que tener cuidado, porque las cosas del mundo pasan como una tempestad, hermanos. Por eso Dios dice, estar firmes. Nosotros debemos de cada día amar más al Todopoderoso, al Dios de la gloria, con todo el corazón, con toda el alma y con todas nuestras fuerzas, hermanos, y ir de gloria en gloria, de poder en poder, de victoria en victoria, de bendición en bendición. Fuera la amargura, la tristeza, la duda, la incredulidad. Y por eso, hermanos, ten cuidado con la impiedad, con la iniquidad, para que te mantengas firme, para que Dios cada día te bendice, cada día te prospera, cada día nos da más sabiduría. Cada día entendemos la voluntad de Dios agradable y perfecta, como dicen las Sagradas Escrituras. Por eso, hermanos, tú no puedes cambiar la verdad de Dios. por un placer, por un capricho. Hermanos, por el adulterio, por la fornicación, por la inmundicia. Hay gente, hermanos, que se llenan de inmundicia de acción y quieren contaminar. Se deleitan en su carne. A lo bueno le dicen malo. Se deleitan en la inmundicia de las concupiscencias de sus corazones. No, hermano. Usted como cristiano, dele la gloria a Dios siempre. En todo momento, en todo tiempo, en todo lugar. Señor, te doy muchas gracias. Padre, yo quiero más sabiduría, entendimiento. Que me reveles, que yo entienda tu bendita palabra. Que cada día, Señor, pueda tomar las mejores decisiones. Que mi corazón, mi espíritu no se contamine. Que no use esa sabiduría humana, esa astucia, que es la del mismo diablo. Usted no puede cambiar la gloria de Dios incorruptible, en semejanza de hombre corruptible, aves, cuadrúpedos, reptiles, porque Dios lo entrega a la inmundicia. Verán hombres con animales, mujeres con animales, hombres con hombres, mujeres con mujeres, están entregados a la inmundicia, a deshonrar sus propios cuerpos. Hermano, la verdad, no le podemos dar lugar. Recuerdo, empezando la vida cristiana, hermanos, llegaba el tentador, la apariencia. Yo le decía, Padre, yo no te puedo cambiar por el placer, no te puedo cambiar por un paseo, por una fiesta, no te puedo cambiar por una ilusión. No, Señor, satúrame, Señor, dame fortaleza. Señor, dame vigor, que me regocije delante de tu presencia, Padre. Por eso, mi estimado hermano, entienda la naturaleza divina y la obediencia, la negación y todo argumento, todo hecho vergonzoso, reprenda, que ahí donde está la bendición. Es reprender, no caer, sino rechazar, orar, buscar primeramente la gloria de Dios y su justicia.

¿Sabías que el amor de Dios es tan grande por ti que traspasa cualquier problema, cualquier enfermedad, incluso cualquier crisis? Su amor es tan grande por ti que aún siendo pecadores, Cristo

0: te ama. Y lo único que tú tienes que hacer es recibir ese amor. Te ruego, recíbelo el día de hoy.
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puede levantar sus manos en esta noche, a orar al Señor con toda libertad. Acuérdate ahí de esos momentos que el Señor ha obrado en ti, que te dio un milagro, que sanó tu alma, que sanó tu familia. Si es para el Señor, dáselo fuerte.

diga conmigo: Padre nuestro, que estás en los cielos, santificado sea tu nombre. Y esa alabanza y esa oración llegue al cielo.

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la palabra de Dios establece y se manifestará la gloria de Jehová. Toda carne juntamente la verá, porque la boca de Jehová ha hablado. La gloria de Jehová ha descendido en este lugar para levantar lo quebrantado, para restaurar lo que está caído, para restituir la vida de aquellos que no pueden. Declaro que la gloria de Jehová viene sobre ti.

te restaura. La mano de Jehová restaura tu hogar, tus hijos, tu matrimonio, tu ministerio, tus sueños. En el nombre de Jesús serás transformado.

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1: De las Escrituras. Qué bueno es Dios. Amén. Amén. En el libro de 2 Corintios 4, 18, la palabra habla algo bien interesante y dice lo siguiente: no mirando nosotros las cosas que se ven, sino las que no se ven. Pues las que se ven son temporales, pero las que no se ven son eternas. Di conmigo, las que no se ven son eternas. En el libro de los Hechos, capítulo 3, nos cuenta una historia, y se la quiero leer, de un milagro que estremeció y sacudió a toda Jerusalén. Y los doctos de la ley fueron estremecidos. Los sacerdotes de Jerusalén fueron impactados. Y la escritura dice: Pedro y Juan subían juntos al templo a la hora novena, a la hora de la oración. Y era traído un hombre cojo de nacimiento, a quien ponían cada día a la puerta del templo, que se llama La Hermosa, para que pidiese limosna de los que entraban en el templo. Este, cuando vio a Pedro y a Juan que iban a entrar en el templo, les rogaba que le diese limosna. Pedro y Juan, fijando en él los ojos, le dijo: míranos. Di conmigo, él le dijo: míranos. Entonces él le estuvo atento, esperando recibir algo menos un milagro. Mas Pedro dijo: no tengo plata ni oro, pero lo que tengo te doy. En el nombre de Jesucristo de Nazaret, levántate y anda. Y el verso 7 dice: y tomándole por la mano derecha, le levantó, y al momento se le afirmaron los pies y tobillo, y saltando, dice la palabra de Dios, los pies y tobillo, y saltando se puso en pie, andando, y entró con ello al templo, andando, saltando y alabando a Dios. Di conmigo: saltando, andando y alabando a Dios. ¿Cuántos bendicen a Cristo? Porque un milagro es el milagrero, el que hace milagros. Dilo otra vez: saltando, andando y alabando a Dios. Hoy quiero compartir con ustedes la importancia de no dejarse desanimar por lo que tus ojos estén viendo. No te desanime por lo que ves. Hoy hay miles de personas que están perdiendo la bendición de Dios, la sanidad de Dios, la intervención sobrenatural de Dios, porque se están dejando controlar por lo que están viendo. No debemos dejarnos desanimar por lo que vemos, sino mantener nuestra fe en lo que Dios ha puesto en nuestro corazón. Hay muchos cristianos que están desistiendo de aquello que quieren tener de Dios, porque están viendo cosas contrarias a lo que Dios le ha dicho. Dios nos ha llamado a caminar por fe, no por vista. La Biblia dice que el justo por la fe vivirá. Y el apóstol Pablo dice: no andamos por vista, andamos por fe. Y es importante este punto, porque si no aprende lo que hoy Dios te está enseñando, vivirá una vida estancada en todo lo que hagas en este mundo, sea espiritual o sea físico. El distraerte de tu realidad te llevará a perder fe en tu verdad. El mundo está hecho para distraerte, y la distracción puede ser un gran enemigo que te estanque y te impida alcanzar lo que Dios tiene para ti. Y es por eso que hoy quiero tomar esta historia como ejemplo vivo de que no podemos dejarnos desanimar por lo que nuestros ojos están viendo. No podemos dejarnos estancar por lo que sentimos, vemos y oímos. Somos cristianos. Nosotros pertenecemos a la fe y debemos de caminar como Abraham en fe. Debemos de caminar como Noé, construir un arca cuando todavía no había llovido, creerle a Dios por cosas que nadie vio y que nadie escuchó. Cuando Dios le habló a Noé de que construyera un arca porque iba a caer agua, las escrituras dice, coro, que nunca había llovido sobre la tierra. Pero Noé no se puso a tratar de contactar la lluvia a través de su sentido para poderle creer a Dios, sino que él comenzó a caminar de acuerdo a lo que Dios había puesto en su corazón. Y es importante desconectarse de la realidad para vivir conectado a la verdad de Dios. Es importante entender, y hago una pausa por el Espíritu Santo para decir lo siguiente: hay personas sufriendo de su oído y hay alguien sufriendo mucho dolor de su oído izquierdo. Esta tarde aquí Dios va a tocar tu oído y la infección que ha estado en tu oído por mucho tiempo se va a secar y va a desaparecer el dolor, y nunca más vas a sufrir del oído izquierdo. El poder de Dios va a tocar tu vida. Cuando tú lees esta hermosa historia, una historia llena de fe, llena de esperanza, una historia que la registra el Espíritu Santo en el libro de los Hechos, revelando cómo Dios interviene de forma inesperada en la vida de un cojo, alguien que había nacido cojo de nacimiento, que nunca había podido andar, que no caminaba, que no se podía valer por sí solo, y que su vida fue definida y marcada por su enfermedad. Así que él simplemente se dedicó a ser un limosnero, a pedir limosna, pensando que su vida iba a terminar allí, desconociendo, sin saber que un día Dios iba a encontrarlo y que un día su vida coja iba a terminar, que las imposibilidades a las que él se había destinado a vivir, Dios tenía un plan para acabar esa temporada. Y él sale de su casa esperando y sabiendo que va a regresar cojo a su casa, como ha pasado muchas veces en su vida. Pero él desconoce que Dios estaba preparando a dos apóstoles llenos del Espíritu Santo para intervenir y cambiar el lamento de este hombre en baile. Sabe, Dios conoce tus problemas, Dios conoce tus limitaciones, Dios conoce tus imposibilidades, Dios conoce lo que te hace falta. Satanás quiere que creas que vas a terminar como estás viviendo, que vas a seguir con limitaciones financieras, familiar o migratoria. Hay algo que cojea en tu vida, pero Dios hoy te trajo aquí para decirte: yo tengo planes, y en mis planes tú no apareces como cojo, en mis planes tú no apareces en tristeza, en mis planes tú no apareces con depresión. Tengo pensamiento y son pensamientos de bien. Alguien tiene que gritar: en los planes de Dios yo no estoy cojo, en los planes de Dios yo no soy ciego, en los planes de Dios yo no estoy en depresión, en los planes de Dios yo no estoy en miseria, en los planes de Dios yo no estoy ilegal. Él tiene un plan para mí. Le estoy hablando a alguien que cree en el poder de Dios. Le estoy hablando a alguien que dice: en los planes de Dios no hay divorcio para mi matrimonio. Él tiene un plan. Que alguien grite: tiene un plan. Todo el que trajo la boca y no la empeñó, diga: Dios tiene un plan. Dígalo: Dios tiene un plan. A los ojos del diablo tal vez tú te ves cojo, a los ojos de los críticos te ven caído, detenido, derribado. Pero a los ojos de Dios, yo tengo planes con vosotros, y son planes de bien y no de mal, para dar el fin que esperan. Dile a alguien: en la mente de Dios yo no soy cojo. En la mente de Dios yo no soy pobre. En la mente de Dios yo no estoy atado. Yo siento que hay un cojo que hoy va a saltar. Yo siento que hay una coja que hoy va a entrar en movilidad. Yo siento que hay alguien que va a dejar de depender de los demás y que Dios le va a dar su fuerza para que dependa de sus propias piernas. Alguien grita aleluya. Ese es el momento de Dios para ti. Dios te dará la misma fuerza que le dio a Pepe para enriquecerlo. Dios te dará a ti

pero termina contigo. Tu bendición no te la va a quitar el gobierno. Tu bendición no te la va a quitar migración. Que se olvide el jefe de migración. Tu bendición no te la quita migración. Lo que Dios dijo contigo se va a cumplir. Oh, la mano de Dios está extendida. Dije que la mano de Dios está extendida. Llama y se hará como Dios dijo. Quiero que mire a alguien y le diga, es contigo. Es contigo que estoy hablando. Dile, es contigo que están hablando. Alguien diga aleluya. Y ese día, sorprendentemente, Pedro y Juan van al templo llamado La Hermosa. Y cuando van a entrar a la oración, ahí está el paralítico. Conocen la historia. Y aquel cojo de nacimiento. Hay algunos de ustedes que tienen problemas de generación. Pero con toda generación hoy se va. Oh, gloria. Y cuando van a entrar, él extiende la mano y le ruega que le den algo. Y Pedro y Juan, que tremendo, fijan los ojos en este cojo. Y le dice, míranos. Y luego que le dice, míranos, le dice, no tengo plata, no tengo oro, pero te voy a dar lo que yo tengo. En el nombre de Jesús, levántate. Y Pedro lo toma por la mano. Sigo paro. Y el hombre entonces comienza a caminar. Y este fue un milagro que estremeció a Jerusalén. La iglesia de Cristo creció a puro milagro. No escuchó. A puro milagro. A puro poder de Dios. Jerusalén tembló a puro poder de Dios. Puro milagro. Y es el viento que va a soplar sobre esta casa. Va a soplar ese viento sobre esta casa y sobre esta ciudad y esta nación. A puro milagro vamos a echar fuera al diablo. A puro milagro vamos a construir el templo. A puro milagro se va a cambiar mi hijo. Mis hijos a puro milagro van a crecer. Es a pura intervención divina. Gracias por su entusiasmo. Dios va a intervenir en el adicto a droga de tu familia. Dios va a intervenir en la prostituta que hay en alguna de tu familia. En ese homosexual Dios va a intervenir. A puro poder de Dios. Dije que a puro poder de Dios. Porque el Dios que le servimos es un Dios de milagros. Y se levanta, escucha esto, ese hombre. Y salta. Y eso estremece. Y es un milagro que conmovió a todo el mundo. Que sacudió al pueblo. Lo sacudió. Hasta presos fueron. Porque los sacerdotes, que por cierto no eran sacerdotes católicos, que eran sacerdotes de Jerusalén, se estremecieron. Eran sacerdotes judíos, se sacudieron. Y dijeron, esta gente hay que callarlo. Y le dijeron, mire, lo soltamos, pero no mencionen el nombre. ¿Hoy por qué? Porque cuando mencionan ese nombre, hasta los muertos se levantan. No lo mencionen. Ese es un nombre que hay que tenerle miedo. El diablo no le tiene miedo a una botellita de aceite. El diablo no le tiene miedo a un manto que tú traigas de Jerusalén. El diablo no le tiene miedo al agua bendita. El diablo le tiene miedo a Jesucristo, al nombre que es sobre todo nombre. Y es un milagro que nos da esperanza. Es un milagro que nos permite ver que Dios puede sanarnos. Que por encima de cualquier diagnóstico e imposibilidad, Dios puede hacer todo posible. Este milagro me llena de esperanza. Anoche yo vi tantas sanidades y milagros que no había tiempo de coger tanto testimonio. Dios, su naturaleza es sobrenatural. Dios crea órganos. Bueno, hay tanto que hablar de eso. Pero cuando yo miré este milagro, yo pude ver varios puntos que Pedro tuvo que hacer para que este cojo saltara. Varios puntos que te pueden y te van a ayudar y te van a permitir a capturar tu milagro. A capturar tu provisión. A capturar el milagro que está esperando. Varios puntos importantes. Lo primero que usted nota en el verso 4.
Pedro con Juan le dijo, fijando los ojos, le dijo, míranos. Lo primero que Pedro hace es que desenfoca al cojo del oro y la plata para que se enfoque en la unción. Él le dijo, mírame, deja de mirar tu imposibilidad, deja de mirar tus tobillos torcidos, ahora mírame a mí que traigo la unción. Pedro le dice, mírame, porque yo tengo un depósito en mí que si te lo suelto, esos tobillos se van a enderezar. El problema de muchas personas que no pueden salir del problema es precisamente porque sus ojos están en el problema. La vista determina hacia dónde vas. La vista determina hacia dónde llega. Lo primero que Pedro le dice es, tu enfoque está mal. No estás mirando correctamente. Desde ahora, deja de ver lo que hiciste y mírame. Deja de ver tu imposibilidad y mírame. Deja de ver tu pasado y mírame. Deja de ver tu pecado y mírame. No dice la Biblia, lo que miraron a él fueron alumbrados. Y ninguna vergüenza fueron sometidos a ellos. Habrá alguien que alaba a Dios. Hoy Dios te dice, desenfócate de los problemas y enfócate en el poder de Dios para ti. Desenfócate en lo que te hizo Pepe, en lo que te hizo fulano, y enfócate en lo que Dios te quiere hacer. Lo primero que Pedro hace es que captura los ojos y le dice, mírame. Y el hombre cambia su vista y se queda pendiente. Pero todavía su corazón no estaba en milagro. Sus ojos estaban en Pedro, pero sus pensamientos estaban, me va a dar algo. Y ahora viene Pedro y le dice la segunda cosa. Pedro le dice a este paralítico que está pensando en todo menos en caminar. Le dice, no tengo plata y no tengo oro. El hombre ya deja de pensar en plata y en oro y le dice Pedro, yo tengo algo que quiero que tú pienses. No tengo plata ni tengo oro, pero lo que tengo te doy. Alguien tiene que alabar a Dios. Cuando lee esta historia, una de las cosas que puede notar es que Pedro, antes de ordenarle al paralítico que se levante, le corrige el enfoque. La expectativa incorrecta que tenía, él estaba esperando oro y Pedro solo tenía poder. Alguien tiene que alabar a Dios. Así que el paralítico dice, ya tengo que dejar de pensar en oro y en plata, porque él me va a dar algo que ni es oro ni es plata. Dios no puede hacer milagro con alguien que tenga una expectativa equivocada. Hoy Dios va a cambiar esa expectativa errónea y te va a dar una expectativa correcta, una expectativa de fe, de milagros. ¡Aleluya! La expectativa es clave para recibir. Pedro le dice, no tengo plata, yo no tengo oro, pero tengo algo que te va a cambiar. Tengo algo más grande que el oro y que la plata. Tengo a Cristo en mi corazón. Tengo al Espíritu Santo viviendo en mi interior. Tengo una porción de poder sobre mí. Y le dice entonces Pedro, ya después que capturó su atención, que cambió su enfoque, que creó la expectativa, que le quitó de la mente el oro y la plata y lo puso a pensar en cosas espirituales, le dice, en el nombre de Jesucristo, levántate y anda. Pedro está lleno de unción y Pedro le habla y le dice, levántate y anda. Pedro piensa que el paralítico se va a parar, pero sigue sentado. Y Pedro se da cuenta que no basta solo con cambiarle su enfoque, que no bastó con cambiarle la expectativa, que había que hacerlo entrar en contacto. Y Pedro dice, este cojo no va a andar si no lo ayudan. Y le extiende la mano. Alguien tiene que alabar a Dios. Y lo jala. Alguien diga aleluya.
El hombre está sentado y Pedro está de pie. Pedro no puede descender a sentarse, pero lo puede jalar a él a pararse. Y Pedro le dice que te levante y lo agarra. Juan, dime, agárralo por el brazo izquierdo, que yo lo hago por el derecho. A este cojo lo levantamos, porque lo levantamos. Y lo jalaron para arriba. Yo no sé si usted entiende esta parte emocionante del Espíritu Santo. Dile a alguien, lo tomó de la mano. Díselo, lo tomó de la mano. Y esta es la parte más importante de esta historia. Pedro se dio cuenta que este hombre se quedaría cojo si él no lo ayudaba. Hay personas que definitivamente necesitan ser animados, ser jalados, ser ayudados para que puedan crecer. La Biblia dice que Pedro le tomó de la mano y el hombre se levantó. Yo vine a darle la mano a alguien. Yo vine a darle la mano a alguien. Esta tarde Dios le va a dar la mano a alguien. Alguien que por su propia fuerza no se puede parar. Cuando venía de Puerto Rico, Dios me dijo, dile que le voy a dar la mano. Hay alguien que Dios le ha dado todo, pero sigue sentado. Y Dios le dice, yo le voy a dar la mano. Vamos, dile a alguien, Dios te va a jalar para arriba. Dios te va a levantar de esa situación. Dios te va a levantar de esa temporada coja. Dios te va a levantar de esa imposibilidad. Grítalo, me van a dar la mano. Oh, no, no te metas aquí. Me van a dar la mano. Y la cojera se me va a ir. Dios me va a dar la mano y la depresión se va. Oh, alguien diga, me van a dar la mano. Y me voy a levantar de nuevo. Me van a dar la mano. Y voy a volver a hablar en otras lenguas. Me van a dar las manos. Yo sé que me caí. Yo sé que estoy cojo. Yo sé que estoy torcido. Pero Él vino a darme la mano. Y si Él me da la mano, no hay diablo que me mantenga sentado. Yo necesito que alguien grite, Dios me va a dar la mano. Yo no sé qué te puso cojo, pero yo sé cuál es la mano que te va a parar. Llegó tu Pedro esta tarde. Llegó el Pedro que te da la mano. Lo que necesita Kansas, Miami, Estados Unidos y el mundo no son solo pastores, ni superapóstoles, ni supernombre. Lo que necesita Miami, Santo Domingo y el mundo son Pedro que le den la mano a los cojos. Dile al que te queda al lado, te van a dar la mano. Yo no sé qué tan caído tú estás, pero alguien te va a dar la mano. Yo no sé qué tan endeudado tú estás, pero Él te va a dar la mano. Yo no sé el diagnóstico que dijo el doctor contra ti, pero Él te va a dar la mano. El toque de Él endereza los huesos. El toque de Él resucita a los muertos. Pero que grite que te van a dar la mano, profetízalo con tu boca. Usa la boca y dime, va a dar la mano. Oh, gloria. Shemba kacharabasa kacharahaya. Cuando yo he estado caído, quien me da la mano no son mis amigos, es Él. Cuando yo he estado depresivo, quien me da la mano es Él. Cuando

0: para mí. ¡Oh, gloria! Vamos, grítelo. Pedro dijo: si no le doy la mano, se va a morir cojo. Lo enfoqué, le creé expectativa, le profeticé, le dije que se levante, pero le falta algo más. ¿Qué? Que le dé la mano. Hay personas que cuando están en su temporada de caída, su temporada dura, difícil, no necesitan un juez. Solo necesita alguien que le dé. Cuando alguien está triste, solo quiere alguien que le dé. Cuando alguien está confundido, quiere que alguien le dé. Y yo profetizo por el Espíritu. A ti que está allá en la red, a ti, Dios te va a dar la mano. Y la mano de Dios tiene poder. La mano de Dios tocó a Elías y le dio habilidades sobrenaturales. Yo no sé lo que tú vas a hacer hoy, pero tú le vas a gritar a la circunstancia adversa, a los problemas, a la brujería y al diablo. Le va a decir: el nazareno me va a dar la mano. Él me va a echar la mano en esta batalla. Alguien diga aleluya si está aquí. Alguien diga aleluya si está aquí. Cuando Dios te da la mano, tú comienzas a tener habilidades que no tenías. Comienzas a hacer cosas que nunca pudiste hacer en tu fuerza. Es lo que realmente sella el milagro. Es lo que realmente hace que el milagro ocurra. Pedro lo mira y dice: hay que darle la mano. Y es lo que yo creo que va a suceder con alguien. Yo creo que hay una joven, hay una mujer, hay un hombre, hay un padre, hay un abuelo, hay un joven, hay una familia que Dios le va a echar la mano hoy. ¡Oh, gloria a Dios! Dios va a poner personas que no te señalan. Dios va a poner personas que te den. Alguien está aquí. Dios te va a jalar. Dios te va a sacar de ese estado estancado. Yo no sé cuán depresivo puede haber alguien aquí hoy. Cuán confundido, cuán distraído, cuán golpeado esté. Hoy Dios te va a dar la mano. Y cuando Dios te dé la mano como Pedro se la dio al cojo, vas a notar que las cosas torcidas van a comenzar a enderezarte. Que las cosas que no podía darle uso, ahora le va a dar uso. Que las cosas que nunca funcionaron, ahora van a funcionar. Vas a ver que cuando Dios te dé la mano, vas a comprar la casa que nunca pudiste comprar. La empresa va a crecer de tal forma que tú vas a decir: ¿pero qué fue lo que pasó? Es que Dios le dio la mano a tu empresa y ahora le está prosperando. ¡Aba, Shama! Alguien grite: me van a dar la mano. Y se va a levantar mi sueño. Me va a dar Dios la mano. Y yo me voy a poder poner de pie.
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Padre, gracias Señor amado porque tú eres bueno mi Rey, gracias Señor por tu bondad Señor, gracias Señor por tu amor Señor, por tu amor inmerecido Padre de la gloria porque no merecemos tanto de ti Señor, oh Señor gracias por libertarnos Señor, gracias Señor amado por cuidarnos Padre de la gloria Dios mío. Y aquí estamos delante de ti en esta hora, maravilloso Rey del Cielo, dándote gracias, Señor, gracias, preséntese allí, hermano, delante del Señor y dile, Señor, aquí estoy delante de ti, papá, y he venido, Señor amado, creyendo, Dios del Cielo, que algo hará, Señor, en mi vida, papá, Padre, que yo no voy a salir de este lugar como entré, Señor amado, porque he venido, Señor amado, para que seas tú obrando en mi vida, dile, Señor, aquí presento delante de ti, Señor, mi necesidad, Padre eterno. Oh, sí, soberano Dios de los cielos, glorifícate en esta mañana, Señor. Trae tu presencia, Espíritu Santo de Dios. Que tu oído esté atento, Señor, al clamor de tus hijos en esta hora, Padre eterno. Hoy, Señor, derramamos nuestro corazón delante de ti. Hoy derramamos nuestro corazón en esta mañana, Señor, iglesia. Dile, Señor, aquí estoy, Señor, para adorarte, para exaltarte, mi Rey, para darte gracias, Señor, por tus grandezas, por tus maravillas, Señor, por todo lo que has hecho, Señor, en mi vida, Dios del cielo, por lo que harás, Señor amado. Oh, glorifícate, poderoso Dios, en esta hora, Padre. Espíritu Santo de Dios, glorifícate en esta mañana. Trae tu presencia, Espíritu Santo de Dios. Llena nuestros corazones en esta mañana, Señor. Padre, quita lo que no es tuyo en esta hora, Señor. Despójanos, Padre, de la gloria, Señor. Dile, Señor, aquí estamos, Padre Santo. Oh, Dios de los cielos, arranca lo mío, iglesia. Dile, Señor, arranca lo mío y establece lo tuyo en mi vida, Señor. Padre, atamos y reprendemos, Señor amado, todo lo que no es tuyo en esta hora, Padre. Oh, si limpia los aires, Padre, la gloria. Manifiéstate ahora, Señor. Poder de Dios desciende en esta mañana. Poder de Dios desciende, Padre. Que descienda tu gloria, Señor. Que tu presencia fluya, Espíritu Santo. Entrónate allí, Señor, en la vida, Señor. Padre, entrónate en el corazón de tus hijos, Señor. Oh, Dios mío. Señor, glorifícate. Oh, Padre, que tu oído esté atento, Señor, al clamor de tus hijos. Padre, tú conoces la situación, tú conoces la necesidad, tú conoces la petición que cada uno de ellos han traído en esta mañana delante de ti. Oh, Señor, responde, Jehová, en esta mañana. Responde conforme a tu voluntad, que es agradable y perfecta. Iglesia, dile, Señor, responde, Señor, pero quiero que sea tu voluntad y no la mía, Señor. Iglesia, dile, Señor, hoy te pido perdón, Dios mío. Hoy te pido, Señor, que me perdones, Señor. Padre, si he sido sabio en mi propia opinión, Señor, yo te pido que derrames sabiduría sobre mí. Iglesia, dile, Señor, dame esa sabiduría que viene de lo alto, Señor. Padre, no quiero la mía, no quiero la humana, Señor. En ella peco, me equivoco, Señor. Yo necesito esa sabiduría tuya, Señor. Así como Salomón, Señor, te pidió sabiduría. Cuando tú le dijiste que quería, amado Dios del cielo. Y él no le pidió nada más sino sabiduría, Padre. Pero tú, Señor, le añadiste todo, Dios de los cielos, dice tu palabra. Por eso hoy, Señor amado, te decimos, danos sabiduría, Señor. Y permítanos deleitarnos en tu presencia. Deleítate en Jehová, iglesia, y Él te concederá las peticiones de tu corazón. Dile, Señor, quiero deleitarme en esta mañana, Señor. Quiero rendir mi vida delante de ti, Señor.
Oh Señor bendito, limpia mi corazón, limpia, limpia en esta mañana, Señor. Sana las heridas del alma, Padre, sana las heridas del corazón, Padre. Quebranta lo que no es tuyo, Dios mío. Desbarata todo plan del enemigo en esta hora, Padre. Todo lo que se quiere interponer en este tiempo de bendición, Dios mío, hoy sea destruido por el poder de tu palabra, Señor. Padre, aquí estamos, Señor bendito, Dios de los cielos, presentando este servicio delante de ti, Señor. Oh, Señor bendito, y pidiéndote, Espíritu Santo de Dios, que tu gloria descienda sobre este lugar. Oh, Padre, y nos unimos, Señor, como iglesia a clamar, Señor, los unos por los otros, amado Rey del cielo, papá, mira, Señor. Pedimos, Señor, iglesia, levante sus manos. Si ha venido con un quebranto de salud o tienes algún familiar, amistad, con algún quebranto de salud, dile, Señor, aquí estoy, Padre de la gloria. Padre, yo sé que harás algo maravilloso, Señor, en mi salud. Hoy te pido, Señor, que quebrantes todo yugo de enfermedad, Señor. Padre, que todo yugo se pudre a causa de la unción, Dios mío. Padre, que la enfermedad huya del cuerpo en esta hora, Padre eterno. Padre, desbarata toda obra perversa del diablo, Señor. Todo lo que ha venido, Señor, ha querido colocar, Señor, en el pueblo. Toda enfermedad, Señor, porque sabemos, Señor amado, que dice tu palabra, Señor, que por tu llaga nosotros fuimos curados, Dios de los cielos. Por eso sabemos, Señor, que somos libres, somos sanos en el nombre de Jesús. Que toda mentira del diablo hoy se vaya a tierra en el nombre de Jesús. Que toda amenaza de Satanás hoy se derribe en el nombre de Jesús de Nazaret, papá. Hoy declaramos, Señor, sanidad, Padre eterno. Poder de Dios desciende en esta mañana, Padre. Toca, Espíritu Santo, allí la parte afectada, Señor. Oh, Dios mío, pon tu mano poderosa, Dios de los cielos, Señor. Padre, destruye toda obra del enemigo en esta mañana, Señor. Todo dolor, toda inflamación, hinchazón, Padre eterno. Cualquier enfermedad que sea, Señor, hoy se destruye. Todo dictamen médico, Señor, hoy se anula en el nombre poderoso de Cristo Jesús, Señor amado. Dios mío, gracias, Señor, por la salud. Gracias, Dios mío, sé propicio en esta mañana, Padre eterno. Dios mío, gracias, Señor. Gracias, Señor amado. Gracias por esa sanidad. Crea, iglesia, no dude. Dile, Señor, gracias. Gracias, Señor, porque sé, Padre de la gloria, que soy sano en el nombre de Jesús de Nazaret. Sigue obrando, Dios de los cielos. Sigue glorificándote en esta hora, Padre. Oh, poderoso Dios de los cielos, que descienda esa gloria tuya, Padre eterno. Dios mío, sigue obrando, Dios mío. Padre de la gloria, Señor. Señor, glorifícate en esta hora, Padre. Espíritu Santo de Dios, desciende. Espíritu Santo de Dios, desciende con poder ahora, Dios mío. Padre, entrónate allí, Señor amado. Oh, Dios mío, danos de beber, Señor, de tu Santo Espíritu. Dios mío, que por nuestro interior corra, Señor, como río de agua viva, Señor. Sí, Padre, sumérgenos, sumérgenos en el río de tu Santo Espíritu, Señor. Oh Dios Todopoderoso, seguimos creyendo, Padre, que tú nos oyes y que tú respondes, Señor amado, a nuestras peticiones, Dios de los cielos, Señor. Oh Dios Todopoderoso, atamos, reprendemos todo plan del diablo. Toda tiniebla cae en esta hora, toda potestad cae en el nombre de Jesús. Que todo espíritu de muerte retrocede ahora mismo por el poder de la palabra. Eche para afuera, hermano, y dile, todo espíritu de muerte hoy se destruye. Atamos al hombre fuerte en el nombre de Jesús de Nazaret. Atamos principados y potestades. Dice tu palabra, Señor, que tú nos has dado autoridad. Use esa autoridad en esta mañana, iglesia. Dile, Señor, tú me has dado autoridad para hollar serpientes y escorpiones. Por eso en esta hora atamos y reprendemos en el nombre de Cristo Jesús todo principado, toda potestad. Caen legiones en el nombre de Jesús. Caen por el poder de la palabra, Señor. Sigue obrando, soberano Padre. Sigue glorificándote, Señor.
Poder de Dios desciende, papá. Dios mío, que caiga, Dios de los cielos, esas legiones, esos demonios que se levantan, Señor, ahora de prostitución, Dios mío, Padre, de adulterio, de fornicación, Señor, todo lo que se ha levantado, Dios, en los hogares, Padre, hoy presentamos los hogares delante de ti, mi Rey, creyendo, Señor amado, que tú, Señor amado, eres, Señor, quien estás ahí, Señor, en medio, Dios de los cielo, Padre, que todo espíritu de divorcio, Señor, que toda tentación del diablo hoy vaya a tierra, hoy caiga en el nombre de Jesús de Nazaret, Padre. Las familias te pertenecen a ti, Señor amado. Oramos, Dios de los cielos, Padre, para que sigas tú glorificándote, Señor, allí, papá. Obra con poder, Señor amado. Dios mío, que descienda tu gloria allí en cada hogar, Señor amado. Oh, Dios mío, da sabiduría, Padre, para educar, Señor, nuestros hijos, para instruirlos, Señor amado. Oh, sí, Padre, bajo tus caminos, Dios de los cielos. Sí, Señor amado, da sabiduría a aquel esposo para tratar a su esposa, Señor. Da sabiduría a aquella esposa, Señor, para tratar a su esposo, Dios mío. Da sabiduría a esa madre, Dios de los cielos, para saber, Señor, corregir sus hijos, Dios del cielo. Oh, Señor, danos sabiduría, Padre eterno, a esos hijos, Señor, para valorar, Señor, y tratar a sus padres. Dios eterno, sigue obrando, Padre. A ti clamamos porque tú eres el único, Señor, que puedes ayudarnos, Dios de los cielos. Dice tu palabra: clama a mí, yo te responderé, Dios del cielo. Clamamos a ti, soberano Dios. Oh, sí, Padre, gracias. Gracias, Dios mío. Gracias, Señor, por lo que estás haciendo, mi Rey, en cada hogar, Señor, en cada familia, Padre. Dios mío, sigue obrando, Padre bendito. Oh, Señor bendito. Oh, glorifícate, Dios. Padre, bendice los niños en esta mañana, Señor. Nos unimos como iglesia, allí levante sus manos, iglesia, y dile: Señor, hoy me uno a clamar por la niñez, por la juventud, Señor amado, para que seas tú, Señor, tomando el control en esta mañana, mi Rey, de la mente y del corazón de los niños, de los jóvenes, Señor. Padre, que multitudes lleguen, Dios mío, a adorarte. Declaramos la juventud, Señor, de este dorada para ti. Declaramos, Señor, que no habrán más jóvenes en las drogas, Padre, en alcohol, en la prostitución, Dios mío, más jóvenes allí en la calle, Padre. Hoy, Señor amado, todo demonio, Señor, que ha tocado la mente de esta juventud, Padre, hoy, Señor, se va a tierra en el nombre de Jesús de Nazaret, Padre, y declaramos libertad sobre esas vidas, Padre. Declaramos, Señor, que la juventud, Señor, de este dorada, Padre, te pertenece, Dios de los cielos. Hoy clamamos, Señor, oh sí, Padre de la gloria. Padre, mira, Señor, cuánta tristeza, angustia, aflicción en los corazones, Padre. Hoy te pedimos, Señor, que tú traigas esa paz, Señor, otra esa paz, Señor, Padre, esa paz que sobrepasa todo entendimiento, Dios mío, obra con poder, Dios mío. Iglesia, dile: Señor, yo he venido, Padre, para que tú hagas algo en mi vida. Yo no sé, iglesia, pero Dios sí todo lo conoce y todo lo sabe, porque ante Él nada se esconde, nada es oculto delante de Él, Señor. Dile, iglesia, nada es oculto delante de ti, papá, tú conoces, Señor. Hoy te pedimos, Dios de los cielos, Padre, hoy echamos fuera en el nombre de Cristo Jesús, Señor. Padre, que toda pereza espiritual, que todo desánimo espiritual, Señor, que todo lo que el enemigo ha traído allí, Señor, para perturbar la mente, Señor, para dañar, Señor, la vida espiritual, Señor, hoy se derriba en el nombre de Jesús de Nazaret, Padre. Hoy declaramos, Señor, que es la gloria tuya. Iglesia, declare la gloria de Dios sobre su casa, sobre sus hijos, sobre su vida. Dile: Señor, en mi casa, en mi vida, levante sus manos, dile: Señor, habita tu presencia, Dios mío, es tu presencia la que reina, Señor, es tu Santo Espíritu, Dios de los cielos. Gracias, Señor, gracias, gracias, Dios mío, porque tú estás obrando, mi Rey.
Gracias, Señor. Sigue obrando, Padre. Sigue glorificándote, Padre. Gracias por este tiempo maravilloso, Señor. Por esa palabra que tú traes, Señor, al pueblo, Dios de los cielos. Palabra que edifica, Señor. Palabra rema, Dios mío. Palabra que es como martillo que quebranta la piedra. Dile, Señor, quebranta toda estructura vieja en esta mañana, Señor. Y levanta una nueva, Padre. Quiero que tu palabra, Señor, se impregne en mi corazón, Dios mío. Dile, Señor, yo quiero, Señor, que tu palabra permanezca, Señor, en mí. Ayúdame, Señor, a dar fruto. Ayúdame, Señor amado, a guardar tus estatutos, tus mandamientos, y viviré. Sí, Padre de la gloria, dice tu palabra, Señor amado. Hijo mío, no te olvides de mi ley, y tu corazón guarda mis mandamientos, porque largura de días y años de paz y vida te aumentarán, iglesia. Dile, Señor, iglesia, si de pronto has descuidado un poco la lectura, dile, Señor, aquí estoy. Hoy reconozco, Señor, que te he fallado, Señor. Hoy reconozco, Padre, la gloria, que tal vez no soy el mismo, Señor. Hoy te pido que avives el fuego en mi iglesia, dile, Señor. Hoy te pido que avives el fuego en mi corazón. Padre, que yo pueda deleitarme en tu palabra. Cuán dulce es tu palabra, más que la miel a mi boca, Señor. Ayúdame, Señor, a deleitarme en ella, Señor. Sí, Padre de la gloria, gracias, Señor. Gracias, Padre. Padre, que yo me enamore cada día más de tu palabra. Enséñame a amarte, Señor. Enséñame, Señor, a vivir para ti, Padre. Gracias, Señor. Gracias, Dios del cielo, Padre. Y seguimos orando, iglesia. Vamos a orar por la familia pastoral. Dile, Señor, gracias. Gracias, Señor, por esta familia de bendición, por estos siervos que tú has traído, Señor, a este lugar, Padre. Padre, gracias, Señor, por esa obra preciosa que estás haciendo, Señor. Gracias, Señor, por la vida de Sarita, Padre. Síguela llenando de tu presencia, Señor. Gracias por la vida de Emily, Señor. Gracias, Señor, por la vida del siervo, de la sierva, papá. Gracias, Señor, porque tú, Señor amado, Dios de los cielos, derramas unción sobre ellos. Gracias porque tú los llevas de aumento en aumento como la luz de la aurora, Señor. Gracias, Señor, por usarlos y bendecirlos. Síguelos llenando de tu presencia, Señor. Sígueles dando sabiduría, inteligencia, Señor, para seguir llevando tu palabra, Señor. Esa palabra, Señor, que edifica, Padre. Esa palabra que restaura las vidas, Dios mío. Oh, Señor, no solo en este lugar, Señor, sino allí, Señor amado, a donde tú los llevas, Padre eterno. Gracias, Señor, por usarlos de una manera poderosa. Sigue usando, Dios de los cielos. Sigue respaldando este ministerio, Padre. Y reprendemos, Señor, oh, Dios mío, ahora toda brujería, toda hechicería, Dios mío. Todo lo que se levante, Señor, contra tu obra, Dios mío. Todo lo que se levante, Señor, contra la familia pastoral, Dios mío, hoy cae a tierra en el nombre de Jesús de Nazaret. Sí, Padre eterno, todo enemigo oculto, Padre, hoy cae a filo de espada en el nombre de Jesús de Nazaret. Padre, mira al brujo, Señor, mira al hechicero, mira al que murmura, Señor, mira al que maldice, Padre. Hoy, Señor amado, en el nombre poderoso de Cristo Jesús, Señor, caen principados, Dios mío, en el nombre de Jesús, Dios mío, y declaramos, Señor, que nada podrá desbaratar.

0: ese lugar, Señor. Padre, llévalos en bendición. Oramos, Señor, Padre, por esta obra preciosa, Señor. Oh, Padre, mira las familias que están allí, Padre, que se afirmen, Dios de los cielos, Dios. Papá, en el nombre de Jesús. Sigue obrando, Rey soberano, en Caparrapí, Señor, en Puerto Boyacá, Señor, allí, Señor, en Guarinó, Dios mío, gracias. Gracias por esa obra preciosa, Señor. Gracias por este tiempo de alabanza, Señor, en el nombre de Jesús. Amén y amén. Dios le bendiga, iglesia. Con nosotros, nuestra pastora.
1: Gloria a Dios. Dios les bendice, iglesia. ¿Quién vive? Y a su nombre. ¿Cuántos se gozan en la presencia del Señor? Vamos a darle un fuerte aplauso al Rey. Alábele con todo su corazón, dele gloria al que vive, al que está sentado en el trono, a él sea la gloria, la alabanza por los siglos de los siglos. Señor, te damos gracias por este tiempo que tú nos permites, Señor, estar en tu casa. Te pido, sácianos en esta mañana, oh Dios. Amón, dígale, Señor, sáciame de tu santo templo, Señor amado. Sáciame, Señor amado, de tu santo templo, de las abrevaduras de tu casa, Dios de los cielos. Alimenta nuestro espíritu, nuestra alma, Señor. Que salgamos de aquí, de este lugar, llenos de tu gloria. Que salgamos de este lugar fortalecido, Dios de los cielos. Visítanos con tu presencia, Señor. Visita tu pueblo, Señor amado. Tú conoces la necesidad de cada uno de ellos. Tú conoces, Señor amado, aquellos que están pasando por una prueba. Te pido, fortaléceles en medio de esa prueba. Fortalece la fe de cada uno, Señor, así como Abraham se fortalecía en fe, plenamente convencido de que era poderoso el que lo había prometido. Dígale, Señor, yo me fortalezco en la fe, creyendo, Señor, en lo que tú harás, creyendo que aunque mis ojos no vean hoy, pero mañana lo veré, en el nombre poderoso de Jesús. Señor, bendíceles grandemente, Señor amado, bendice sus casas, su familia. Ayúdanos, Dios mío, a crecer cada día más en ti y a multiplicarnos, en el nombre de Jesús, amén. Levante sus manos al cielo. Vamos a alabar al Señor con todo nuestro corazón. Señor, te damos alabanza y adoración a ti, mi Rey. Señor, gracias porque tú eres bueno.

anhelamos, Señor. Adórele con todo su corazón, iglesia. Adore al que vive, al que está sentado en su trono. Oh, anhele su presencia, su gloria. Anhelamos, Señor, te honramos desde nuestro corazón. Tú eres el amado, eres el deseado de nuestras vidas. Santo es el que vive y reina por los siglos. Aleluya. Gracias, Señor. Gracias, Rey de los cielos. Vamos con las palmas a exaltar al Rey, al que vive por los siglos, Señor. Tú eres grande, tú eres precioso, Jesús. Vamos con gozo, iglesia.

0: Sí, Señor.
1: El Espíritu Santo,
0: aleluya,
1: de Dios. Se mueve el corazón del pueblo de Dios.
0: Aleluya, sí, Señor.
1: Estamos alabando, adorando en estos tiempos. Cuando la iglesia del Señor estamos en avivamiento, aleluya.
0: Aleluya, ¿y cuántos lo pueden creer, iglesia? Sí, Señor. Vamos a declararlo una vez.

0: Espíritu de Dios se mueve en medio de su pueblo y por eso su iglesia le alaba, aleluya, al Rey de toda la tierra. A Él sea la gloria, la alabanza, a Él sea la adoración por los siglos.
1: Aleluya.

0: gloria a Dios. Por esas calles vamos a caminar todos salvados, lavados con la sangre del Cordero. ¡Aleluya!
1: ¿Cuántos lo pueden creer, iglesia? Un día estaremos en esas calles, en este lugar que el Señor fue a preparar para su pueblo. ¡Aleluya! Vamos a declarar una vez más con todo nuestro corazón.

de cristal. Por esas calles vamos a caminar, calles de oro, mar de cristal. Aleluya. Y vamos a declarar que ni en el cielo ni en la tierra hay otro nombre como el de Jesús. Aleluya. Nombre que es sobre todo nombre, el nombre poderoso de nuestro Señor Jesucristo, el que venció en aquel

0: iglesia, que en el nombre de Jesús hay victoria. Aleluya. Vamos a declarar que el Señor está en este lugar. Si Él está aquí, nuestra alma tiene que alabar al Rey. Aleluya.
1: Señor, yo sé que estás aquí, en medio de la alabanza de tu pueblo.
0: Aleluya.
2: Dios les bendiga. Dios les bendiga. ¿Quién es el que vive? A su nombre. ¿Cuántos están gozosos? ¿Cuántos están alegres? Levante sus manos y preséntese delante de Dios. Hágalo allí con un corazón agradecido, con un corazón alegre, con un corazón, hermano, de verdad que se presenta delante del Señor con acciones de gracia. Padre, en el nombre poderoso de Jesús te damos gracias. Te bendecimos, te alabamos en esta hora, papá. Venimos ante ti, Señor, con acciones de gracia para alabarte, para engrandecerte, para decirte, Dios Todopoderoso, que solo tú eres grande, que no hay nadie como tú, Padre Celestial. Señor, recibe la honra, recibe la gloria, recibe la alabanza en esta mañana, papá. Invocamos tu nombre, el nombre que es sobre todo nombre. Gracias, Padre, por la oportunidad que nos da de estar en tu casa alabándote, Señor, exaltándote, Padre Celestial. Señor, glorifícate en cada vida, glorifícate en cada corazón, Dios mío. Padre, que seas tú ministrando, tocando, pastoreando, Señor, que seas tú ungiendo nuestra cabeza, Padre Celestial, que seas tú llenándonos, Señor, de tu paz, de tu gozo, de tu alegría, Señor. Padre, bendícenos con tu presencia, bendícenos con tu Santo Espíritu, papá. Satúranos en esta mañana, Señor. Obra grande y poderosamente, Cristo de la gloria. Señor, rompe las cadenas, rompe las ataduras, rompe ligaduras en esta hora, Dios mío. Todo lo que no es tuyo en esta hora se quiebra, se quiebra, se quiebra en el nombre de Jesús. Todo lo que no es tuyo lo reprendemos. Dígale, se va en el nombre de Jesús de Nazaret. Se va el cansancio, dígale, se va el agotamiento, dígale, se va el desánimo en esta hora. Tiene que salir, dígale, en el nombre poderoso de Jesús. Desciende poder de Dios en esta mañana, desciende. Desciende, Rey de los cielos, desciende, Señor, sobre la iglesia, desciende sobre tu pueblo en esta hora, Señor. Fluye con libertad, papá, fluye con libertad, Señor amado, que se cumpla tu palabra, Señor. El que cree en mí, como dice la Escritura, por su interior correrán ríos, ríos de agua viva, Señor. En esta mañana te pedimos, Señor, ese río de agua viva, Señor amado, que seas tú fluyendo allí, Señor, sustentando. Sustentándonos con tu poder, sustentándonos con tu palabra, Señor. Rompe lo que tienes que romper, quebranta lo que tienes que quebrantar, disipa toda obra del enemigo en esta hora, toda obra de la carne, Señor amado, se tiene que derribar, se tiene que quebrantar, se tiene que romper en esta hora, por el poder que hay en Cristo Jesús, por el poder de su palabra, en el nombre poderoso de Jesús. Vamos, declare libertad, hermano. Declare bendición en su vida, en su cuerpo. Declare salvación, aleluya. La Biblia dice que con el corazón se cree y con la boca se confiesa para salvación. Padre, yo creo en tus promesas, yo creo en tus palabras, Señor. El cielo y la tierra pasarán, dígale, mas tu palabra no pasará hasta que todo se haya cumplido, papá. Señor, tú cumplirás el propósito en mi vida. Dígale, levántame en esta mañana. Vamos, Jehová de los ejércitos, levántame en esta hora, Rey de los cielos. Aviva el fuego, aviva el fuego, aviva el fuego, Señor. Aviva el fuego del don de Dios, Señor. Aviva el fuego en cada vida en esta hora. Sopla, sopla, sopla, sopla, Espíritu de Dios. Sopla, sopla, sopla en esta hora, Dios mío. Apodérate, apodérate, apodérate, Rey de los cielos. Quebranta, quebranta, quebranta la idolatría. Quebranta, quebranta la idolatría en este pueblo. Quebranta, quebranta el estancamiento, Dios mío. Dígale, se va la enfermedad, se va la enfermedad, se va la dolencia en esta hora, se va toda plaga, se va toda dolencia, se va en
3: el nombre poderoso de Jesús. Solo tú eres bueno, Señor. Solo tú eres grande, papá. Solo tú eres poderoso, mi rey. Solo tú eres grande, Señor amado. Hosana el Cordero de Dios. Dígale, hosana mi alma, papá. Hosana mi corazón, Dios mío. Hosana, sana en esta mañana, Dios mío. Que sea una mañana de gloria. Que sea una mañana de fuego. Que sea una mañana de autoridad. Que sea una mañana de unción. Que sea una mañana de poder, Señor. Liberta al que está cautivo, Dios mío. Liberta, liberta, liberta en esta hora, Rey de los cielos. Liberta al que está cautivo, Padre celestial. Tú llevaste cautiva la cautividad, Dios mío, y repartiste dones a los hombres. En esta hora te pedimos, Señor, que seas tú moviéndote, Señor amado. Muévete, muévete, Espíritu Santo. Muévete en cada vida, Señor amado. Muévete en esta hora, Dios mío, en el nombre poderoso de Jesús. Vamos, Dios todopoderoso, desenvaina tu espada en esta hora y comienza a quebrantar, comienza a cortar todo ritual de las tinieblas. Llámese brujería, llámese hechicería, oraciones contrarias, toda malicencia en esta hora se quebranta, se quebranta, se quebranta, se quebranta, se quebranta, se derriba, se derriba, se derriba, se consume en esta hora, en el nombre poderoso de Jesús. Hay libertad, hay libertad, hay libertad, en el nombre poderoso de Jesús. Hay poder, hay poder, hay poder en esta hora, en el nombre poderoso de Jesús. Hay vida eterna, en el nombre poderoso de Jesús. Hay salvación, aleluya. Sigue salvando, sigue libertando, Dios mío. Vamos, que las cadenas se rompan hoy, que las cadenas se hagan pedazo hoy, que las cadenas se rompan en esta mañana, en el nombre poderoso de Cristo Jesús. Avanza, avanza, Cordero de Dios. Avanza, avanza, Dios todopoderoso. Avanza, Rey de los cielos, maravilloso Dios. Sopla, sopla, sopla. Dile, sopla, sopla, Espíritu de Dios. Lléname en esta hora, dígale. Levántame en esta hora, dígale. Aviva el fuego, Señor amado. Aviva el fuego del don de Dios, papá. Dígale, aquí está mi vida, Dios mío. Todo lo que soy lo pongo delante de ti. Satúrame, satúrame, satúrame, dígale. Señor, satúrame en esta hora, Dios mío. Pasa carbones encendidos por mi boca. Dile, Señor, restáurame en esta hora. Señor, aviva el fuego, Dios mío. Lléname de tu presencia, papá. Lléname de tu poder, Señor. Bendice la iglesia, Dios mío. Bendice la membresía, Dios mío. Bendice cada familia representada en esta mañana, Dios mío. Que se vaya toda ruina, que se vaya toda miseria en esta hora, que se vaya toda enfermedad en esta hora. Espíritus inmundos, salen de los cuerpos. Espíritus inmundos, salen de los cuerpos. Espíritus inmundos, son reprendidos en el nombre poderoso de Jesús, en el nombre poderoso de Jesús. Se quebranta, se quebranta, se quebranta, se quebranta, se derriba, se derriba, se derriba, se consume, se consume, se consume en esta hora, en el nombre poderoso de Jesús. Aquí está tu gloria, papá. Aquí está tu presencia, papá. Obrando, Señor, ministrando, Dios mío, salvando, Rey de los cielos, restaurando, Señor, avivando el fuego, papá, levantando las manos caídas en esta hora, Dios mío, en el nombre poderoso de Jesús. Vamos, Dios todopoderoso, sigo obrando, sigo obrando, sigo obrando. Vamos, Dios todopoderoso, sigue quebrantando, Dios mío, sigo obrando de una manera especial. Abre los cielos en esta mañana. Vamos, clámele al Dios de los cielos para que Dios lo bendiga, para que Dios lo levante. Clámele al Dios de los cielos, hermano. La Biblia dice, clama a mí, yo te responderé. Clámele al Dios todopoderoso, que Él tiene misericordia. Dígale, Señor, levántame en esta mañana, Dios mío. Levántame en esta hora, Padre celestial. Levántame, levántame, Dios todopoderoso. Sigo obrando, Padre. Sigo obrando de una manera especial, Dios mío. Sigue salvando en esta hora, Dios mío. No se ha cortado tu mano para salvar. No se ha cortado tu mano para redimir. No se ha cortado tu mano para libertar. Dios mío, sigue libertando en esta hora, Dios mío, siga siendo libre al cautivo, Señor, que las cadenas se hagan pedazos, que las cadenas se hagan pedazos en esta mañana. He dicho, las cadenas se hacen pedazos, las cadenas del alcohol se rompe, las cadenas de la drogadicción se quebranta, se quebranta, se quebranta, se quebranta en el nombre de Jesús, se derriba en el nombre poderoso de Jesús, se quebranta toda maligna espada en esta hora, se quebranta toda hechicería en esta hora, en el nombre poderoso de Jesús. Ahí está tu presencia, papá, ahí está tu poder obrando, Dios mío, ahí está tu poder libertando, Dios mío, ahí está tu poder sanando, Rey de los cielos. Oh, sana el Cordero de Dios. Oh, sana el Cordero de Dios. Oh, sana el Cordero de Dios. Dile, Señor, sana mi alma en esta mañana, Dios mío. Padre, sana mi alma, mi mente, Dios mío, libera mi mente en esta hora, Dios mío. Toma el control de mis pensamientos, dígale, toma el control de mi vida, Señor amado. Devuélveme el gozo de mi salvación, oh Dios todopoderoso. Devuélveme devuélveme el gozo de mi salvación. Oh Dios Todopoderoso, levántame en esta hora. Oh Dios Todopoderoso, sumérgeme en esta hora en ese río de tu gloria, en ese río de poder, Señor amado. Oh bendito Padre, maravilloso Dios, no hay nadie como tú, bendito Dios. No hay nadie que pueda hacer las obras como Cristo las hizo en la cruz del Calvario. Allá en la cruz, Señor, llevaste las enfermedades. Allí en la cruz llevaste mis dolencias y por tus llagas somos curados. Dígale, hoy soy curado, hoy soy libre en el nombre de Jesús. Dígale, hoy soy curado, hoy soy libre en el nombre de Jesús. Hoy soy libre en el nombre de Jesús. Se revienta, se revienta, se revienta la hechicería. Se revienta en el nombre de Jesús la hechicería. Se revienta el satanismo en este pueblo. Se quebranta los riegos en el nombre de Jesús. Se quebranta toda maldición en el nombre poderoso de Jesús. Vende los cuatro vientos, papá. Vende los cuatro vientos en esta hora, Dios mío. Vende los cuatro vientos, papá. Sopla, sopla, sopla, sopla, sopla, sopla. Sopla, sopla, sopla, Espíritu de Dios. Padre, sopla, sopla en esta mañana, Dios mío. Y comienza a obrar, papá. Comienza a quebrantar. Comienza, Padre Santo, Rey de los cielos, a romper esos muros, papá. A romper esos antemuros, Señor amado. Rompe esos muros en esta hora. Se derriban los muros. Se derriban los muros. Se derriba la ruina. Se derriba los impedimentos. Se derriba la incredulidad. Se derriba en el nombre poderoso de Jesús. Tenemos un Dios todopoderoso. Tenemos un Dios todopoderoso. Tenemos un Dios todopoderoso. Tenemos un Dios todopoderoso, Padre Celestial. Obra grande y poderosamente en esta mañana. Sopla, sopla, sopla, Espíritu de Dios. Quebranta la amargura, Dios mío. Quebranta ese corazón de piedra, Padre Celestial. Llévate toda pereza en esta hora. Se va toda pereza. Se va todo desaliento. Se va todo desánimo en esta hora. Se va toda dolencia en los huesos en esta hora. Se va toda enfermedad. En el nombre poderoso de Jesús. Recibe, recibe, recibe, recibe en esta mañana. Recibe, recibe, recibe en esta hora. Recibe, recibe el poder de Dios en esta hora. Recibe el fuego del Espíritu Santo. Dile, Señor, tócame. Señor, libértame en esta hora. Que se quebrante toda venda. Que se quebrante toda ceguera. Tenemos un Dios todopoderoso. Muévete, Espíritu de Dios. Espíritu de Dios, muévete. Espíritu de Dios, desciende. Espíritu de Dios, apodérate, apodérate, apodérate, apodérate. Dile, apodérate de mi vida, Rey de los cielos. Satúrame en esta mañana, papá. Yo quiero más de ti, dígale. Yo quiero más de tu presencia en esta hora. Se derriban los altares. Se derriba la brujería. Se derriba la hechicería. Caen legiones, principados, potestades en esta hora. Demonios, sale en el nombre de Jesús. Espíritu de enfermedad se va. Espíritu de enfermedad se va. Espíritu inmundo sale, sale, sale, sale en el nombre de Jesús de Nazaret. Sigo obrando, Padre, sigo obrando, sigo obrando. Dígale, sigo obrando, Dios Todopoderoso. Sigue salvando en esta mañana, Dios mío. Sigue levantando, sigue fortaleciendo la fe, papá. Sigue avivando el fuego, Señor amado. Aquí estamos, Dios mío. Donde hay dos o tres congregados en tu nombre, tú estás en medio de nosotros, Dios mío. Que sea notorio tu presencia en esta hora. Que sea notorio tu presencia en esta hora. Dígale, Señor, tome el control de mi mente. Dígale, Señor, tome el control de mis ojos. Señor, tome el control de mis oídos. Tome el control de mis labios. Señor, lléname más de ti, dígale, lléname más de tu presencia, dígale, lléname más de tu fuego, dígale, lléname más de tu poder, Señor, te necesito, Cordero de Dios, vamos todos allí clamándole, te necesito, Padre Celestial, yo necesito más de ti, mi alma te alaba, mi alma necesita de ti, papá, pastorea mi vida, dígale, apacienta mi vida, Cordero de Dios, levántame en esta hora, Rey de los cielos, cuánto necesito más de ti, papá, cuánto necesito más de ti, Señor, mi casa te necesita, dígale, mis hijos te necesitan, mi vida es tuya, Dios mío, la pongo delante de ti, Señor, endereza mi paso torcido, dígale, Señor, endereza, endereza mi paso torcido, Señor, cambia mi forma de pensar, toma el control de mi mente en esta hora, Dios mío, que los malos deseos se vayan, los malos pensamientos se vayan, en el nombre de Jesús de Nazaret, eche para afuera esos malos pensamientos, dígale, se va de mi mente, se va de mi mente, los malos pensamientos, se van de mi mente los malos pensamientos, dígale, se van en el nombre de Jesús de Nazaret, Padre, aquí estoy, papá, aquí estoy, Señor amado, ayúdame, dígale, Señor, levántame en esta hora, ayúdame, Rey de los cielos, maravilloso Dios, dígale, levántame en esta hora, Padre Celestial, mi vida es tuya, Señor amado, te necesito, papá, te necesito, dígale, yo necesito más de ti, dígale, no se canse de clamarle a ese Dios maravilloso, a ese Cristo glorioso, a ese Dios todopoderoso, al que murió en la cruz, aleluya, el que derramó su sangre para limpiarnos. Dígale: lávame, límpiame, límpiame, Señor, de toda mi maldad, limpia mi alma, mi conciencia de toda obra muerta. Dígale: oh Señor, ayúdame a buscarte, papá, ayúdame a buscarte con todo el corazón, ayúdame a buscarte, Rey de los cielos, en espíritu y en verdad. Padre, aquí estoy, aquí estoy, aquí estoy, papá, aquí estoy, Rey de los cielos, maravilloso Dios, aquí estoy, Padre celestial, maravilloso Dios, al algo poderoso, Padre bendito, en este pueblo. Quebranta toda venda, toda ceguera, Dios mío, quebranta, Señor bendito, toda oposición, Dios mío, que corran ríos de gloria, que corran ríos de gloria, que corran ríos de poder, Señor amado, por nuestro ser, papá, que se mueva tu gloria en esta hora, oh bendito Padre, maravilloso Dios. Padre, desciende, toma el control, bendito Dios, cambia ese corazón de piedra, Dios mío, muda los corazones en esta hora, cambia ese corazón de piedra. Dígale: Señor, cambia el corazón de piedra, Dios mío, vamos, dígale, levante sus manos al cielo, dígale al Señor que le cambie ese corazón, hombre, clámele al Señor. La Biblia dice: perverso más que todas las cosas es el corazón del hombre. Hermano, si Dios no le cambia el corazón, ¿cómo usted va a ser? ¿Cómo usted va a nacer de nuevo? ¿Cómo va a ser una nueva criatura, hermano? Si mientras el problema lo tiene es el corazón. Y Dios prometió quitar ese corazón de piedra y poner un corazón de ¿qué? Entonces levante sus manos y dígale: Señor, cambia mi corazón. Quita el corazón de piedra, Dios mío, y dame un corazón de carne, Padre celestial. Señor, pon tu Santo Espíritu en mi vida, Señor, y que el Espíritu noble del Señor me sustente. Que seas tú, Señor, obrando, guiándome, Señor, que yo pueda escuchar tu voz, Dios mío. Padre, derriba la fornicación, derriba el adulterio, la mentira, el engaño, la hipocresía. Todos esos espíritus inmundos, Dios mío, se van en el nombre de Jesús, se van en el nombre de Jesús, salen de los cuerpos, salen de los cuerpos, salen de los cuerpos, en el nombre poderoso de Jesús. Dios mío, ayúdanos, háblanos, Padre celestial, háblanos, que tu siervo oye, Señor. Tome el control de mis labios, Señor. No soy vosotros los que habláis, sino el Espíritu Santo. Padre, te damos gracias en el nombre de Jesús. ¿Cuántos pueden alabar al Señor? ¿Cuántos pueden alabar al Señor? Acompáñeme, por favor, al libro de Daniel, capítulo 12. Daniel, capítulo 12.

¿Quién es el que vive? A su nombre. ¿Estamos allí? Vamos a estar atentos a lo que nos habla el Señor en la palabra, iglesia. Hay que estar muy atento. Vamos a ubicarnos. En el capítulo 12, verso 1. Daniel, capítulo 12, verso 1. Dice la palabra: en aquel tiempo. ¿Estamos allí, iglesia? Entonces, lea la escritura, por favor. Yo creo que si fuera el detalle del celular, hermano, la gente no lo suelta. Pero cuando uno dice, hermano, abra las escrituras, lea la palabra, lo cual te genera vida, lo cual te fortalece, lo cual te mantiene de pie delante del Señor, y la gente no lo quiere hacer. Tremendo, ¿no? El verso 1 dice: en aquel tiempo se levantará Miguel, el gran príncipe que está de parte de los hijos de tu pueblo, y será tiempo de angustia, cual nunca fue desde que hubo gente hasta entonces. Pero en aquel tiempo será libertado tu pueblo, todos los que se hallen escrito. Siéntese un momento, por favor. Todos los que se hallen escrito en el libro. ¿De qué libro está hablando aquí la palabra? Del libro de la vida. Entonces está hablando la escritura que van a venir tiempos, hermano, que jamás y nunca se han visto. O sea que van a ser tiempos muy delicados, van a ser tiempos caóticos. Pero también dice la escritura que en ese tiempo caótico el pueblo de Dios será levantado. Pero no todos los que digan Señor. Según la Biblia, es lo que están escritos en el libro. Es decir, los que llevan una vida consagrada, una vida santa para Dios. Necesito que abra su corazón. Y yo creo, hermano, que el escenario del mundo está preparado para un tiempo caótico. Necesito que abra su corazón de vera, de vera. Necesito que abra su corazón para que usted se alimente, para que se fortalezca. Si la gente entendiera lo que acaban de leer, de verdad, se comprometieran más a buscar de Dios. La Biblia dice: no todo el que diga Señor, Señor, ayúdeme, entrará al reino de qué, sino los que hacen la voluntad de mi Padre. Porque hoy en día, lastimosamente, la mayoría de los cristianos tienen a Dios en su boca, pero su corazón no ha sido perfeccionado. Como dicen por allí, la misma con las mismas mañas, los mismos resabios. Cuando una persona, hermano, verdaderamente está en Cristo, la Biblia dice que es nueva, ¿qué? Siempre y cuando verdaderamente le abra el corazón a Dios. Y esta palabra yo necesito que usted le preste atención. O sea, si en el tiempo de Egipto hubieron las señales que hubieron, los muertos que hubieron, hermano, las pestes que hubieron, eso no es comparado con lo que está diciendo este texto bíblico. Gracias por el entusiasmo. Escúcheme bien, si en el diluvio las cosas fueron delicadas, hermano, por causa del pecado, vuelvo y le repito, eso no es comparado con lo que dice Daniel. Dice que lo que se va a ver jamás y nunca se ha visto en la tierra. Y lo que habla Daniel, lo que pasó en Egipto, ya pasó, ya se vio. Aunque usted y yo no los hayamos visto, pero tenemos certeza que lo que dice la palabra así es. Bueno, gracias por lo que tenemos certeza que lo que dice la palabra así que. ¿O no está usted seguro que lo que dice la palabra es cierto? Bueno, yo sí estoy convencido, hermano.
que ni una tilde ni una jota, todo lo que dice la palabra se cumplirá en el nombre de Jesús. Entonces mire lo que dice, por favor, el verso 2. Muchos de los que duermen en el polvo de la tierra serán despertados, unos para vida eterna y otros para vergüenza y confusión, subraye la palabra, perpetua. Vuelva a leer el verso 2. Y muchos de los que duermen en el polvo de la tierra. ¿Cómo así que duermen en el polvo de la tierra? Hay gente, hermano, que tienen miles de años de estar enterrado. Ese cuerpo no existe. Ellos duermen en el polvo. Pero como Dios tiene poder, dice la Escritura, de allí se tienen que levantar en el nombre de Jesús. Uno para disfrutar la vida eterna y otro para ir a bailar lambada con el diablo. Pero si usted abre el corazón, hermano, déjeme decirle, si usted abre el corazón, entonces entenderá que la única forma de estar escrito en el libro de la vida es cuando usted se santifica para Dios. Pero es muy fácil hoy en día, hermano, de decir en la iglesia, todos vamos para el cielo, pero no todos hacen la voluntad de Dios. ¿Está claro? Pero aquí todos van para el cielo, según el parecer de mucha gente. Y por eso Dios dice, escudriñad las Escrituras, porque a vosotros os parece que en ellas tenéis ¿qué? Entonces la gente dice, no, hermano, yo me voy para el cielo. Pero cuando usted lee la Escritura, es claro, hermano. Algunos dicen, no, que la salvación no se pierde. Entonces, ¿por qué hay un historial y hay un libro que varios libros de la Biblia lo certifican, incluyendo lo que estamos leyendo? Hoy la gente sabe qué quiere. Hoy la gente lo llama a uno y le dice, gente que uno ni siquiera nunca ha visto en la congregación, es que necesito que me bautice, yo creo en Dios. Venga, ¿y por qué no se congrega? ¿Usted quién es? ¿De dónde apareció? ¿De dónde viene? ¿Sabe qué están buscando, hermano? Salvación sin pagar el precio. ¿Usted cree que yo voy a bautizar a una persona así? ¿Usted cree que yo voy a bautizar a una persona así? Cuando usted ve el modelo, la Escritura, cuando Juan vino a preparar el camino y los bautizaba, dice la Escritura que todos venían a él, pero venían como arrepentido de veras. Hoy la gente, hermano, quieren que uno haga por ellos, mejor dicho, pero ellos no quieren arrepentirse. Algunos se acercan hasta que Dios le saque el quebranto de salud por el cual vienen. Y cuando Dios lo sana, patica, ¿para qué te tengo? Y cuando usted los ve, le dice, oiga, amiguito, ¿por qué no viene? Ah, no, yo no tengo tiempo. Pues estaban buscando un milagro. Qué triste, ¿verdad? Y la palabra nos enseña que es mejor que te falte un ojo y no que teniendo los dos. Es decir, ¿de qué sirve, hermano? Y obviamente, no me vaya a malinterpretar, tenemos que pedirle a Dios que nos sane. Pero ¿de qué le sirve a una persona gozar de una salud y su alma se pierde en el infierno? ¿Le sirve de algo? ¿Le sirve de algo? Entonces es aquí donde Dios dice, es mejor que te falte un ojo y no que teniendo los dos y tu alma sea echada al infierno. Entonces es aquí donde nosotros tenemos que entender y saber que hay un texto bíblico donde nos enseña, escúcheme, que el pecado borra el nombre del libro de la vida. Colóquemelo allí, esposa mía. Entonces, como muchos dicen que la salvación no se pierde, a mí me toca darle ¿qué? Palabra. ¿Qué me toca darle? Palabra. Entonces, la pregunta es, si una persona está en Cristo Jesús y es nueva criatura y sigue pecando, sigue mintiendo, sigue adulterando, sigue fornicando, ¿va a entrar al cielo? No, hermano. Señor, Señor, Señor, ábrenos la puerta.
Y el Señor le dice: no os conozco, apartado de mí, hacedores de qué. Señor, pero hasta predicábamos, Señor, echábamos fuera demonios. Pues una cosa es predicar y otra cosa es vivir el evangelio. Bueno, alguien tiene que recibir esta palabra. Una cosa es predicar y otra cosa es convertirse al evangelio. Y nosotros estamos llamados para nacer de nuevo. Y para nacer de nuevo hay que convertirse al evangelio. Entonces levante sus manos y dígale: Señor, ábreme los ojos, ábreme el entendimiento para poder comprender tu verdad. ¿Quién es el que vive? Apocalipsis 3:5 dice: y el que venciere será vestido de vestiduras blancas. Óigame, ¿cómo tenemos que tener las vestiduras? ¿Cómo tenemos que tener las vestiduras? Y cuando se habla de vestiduras, se está hablando que Dios tiene que limpiar tu alma, tu espíritu, tu conciencia, tu mente y tu cuerpo. Eso es lo que hace parte de la vestidura de un ser humano. En cuanto hablando de la vida, pues no le estoy hablando de los cuatro chiros que tiene puesto. Por eso es que nosotros tenemos que saber, hermano, y tenemos que tener conciencia que por lo menos en este lugar se predica la verdad. Escuchen o dejen de escuchar. Si usted ya se pierde, no es porque no se le haya predicado la verdad. Es porque usted no quiso corregirse. Es que usted no quiso santificarse en la palabra. Es que usted no quiso escuchar y soltar el pecado. Aquí no es nada. Mire, hermano. La realidad del evangelio ni siquiera es lo que nosotros estamos haciendo acá. ¿Sabe cuándo es? Cuando Cristo venga a levantar la iglesia. Ahí es donde se va a ver la realidad. Aquí no. Aquí simplemente, hermano, nos reunimos como pueblo. Aquí nos reunimos como hermanos. Aquí nos reunimos por lo menos como santos. Pero mi pregunta, ¿cree usted que todos llevan una vida consagrada? La realidad va a ser cuando Cristo venga a levantar la iglesia. Allí es donde nos vamos a dar de cuenta, hermano, quiénes éramos y cómo vivimos en esta tierra. Aquí no es tan grande la hipocresía, ¿cierto que sí es tan grande la hipocresía que la Biblia dice que se muestran limpios por fuera, pero por dentro? Como nadie puede meterle las pepas de los ojos para mirar lo que usted tiene allá adentro, pero el Dios de los cielos, el Dios de la Biblia, sí mira lo que usted tiene adentro, hermano. Por eso es que a Dios no lo sorprende nadie. Lo vuelvo a repetir, a Dios no lo sorprende nadie. Usted y yo podemos, hermano, ¿sabe qué? Sorprender a la gente. Podemos pasar despersuadido con la gente, podemos persuadir al ser humano. ¿Qué quiere decir? Usted se puede mostrar, hermano, como un evangélico, como una evangélica, pero solo Dios sabe la realidad de su vida. Solo Dios sabe cómo se está comportando. Solo Dios sabe cómo es usted en la calle. Solo Dios sabe cómo es usted en su casa. Solo Dios sabe cómo es en el trabajo. Aquí no. Aquí tiene la cara bien bonita. Pero cuando Dios venga, léalo por favor. Al que venciere será vestido de vestiduras blancas. Y no borraré su nombre del libro de la vida. Y confesaré su nombre delante de mi Padre. ¿Y delante de quién? La palabra delante de los ángeles. ¿Sabe qué decir? Que quien viene a levantar la iglesia por orden de Jesús son los ángeles. Entonces confesar delante de mi Padre y confesar delante de los ángeles. Y uno de los que va a venir a hacer este trabajo, ya lo leímos, es Miguel. ¿Es quién? Le alversó uno para que se dé cuenta. Para que se dé cuenta lo que estamos leyendo. ¿Qué dice? Y en aquel tiempo se levantará Miguel, el gran príncipe que está de parte de los hijos de su pueblo. Y serán tiempos de angustia, cual nunca fue desde que hubo gente
hasta entonces, pero en aquel tiempo será libertado tu pueblo, todos los que se hallen escrito. Wow, qué bonito esto, ¿no? Qué bonito esto, ¿no? Entonces, hay un texto bíblico en uno de los evangelios donde el Señor dice que cuando Él venga con voz de arcángel, con trompeta de Dios, descenderá del cielo, ¿verdad? Y dice la Escritura que dará orden a los ángeles que recoja a su pueblo. Entre ese, ¿quién va a venir a recoger a la iglesia? Miguel. Entonces, eso es que no, usted no va a entrar al cielo, hermano, porque usted tenga un apellido, porque usted sea pastor, porque usted sea evangelista, porque usted sea maestro, porque sea profeta. No, allá entran los santos, allá entran los redimidos, allá entran los que han nacido de nuevo. Vuelvo a repetir, por eso es que hay que buscar a Dios de corazón, y más cuando sabemos, hermano, que estamos a próximo de ver estos tiempos caóticos. Usted me dice, pastor, explíqueme, ¿por qué cree usted que estamos en tiempo de ver estos tiempos caóticos? Ya le voy a decir, porque la Biblia aquí dio una clave. ¿Sabe qué dijo? La ciencia aumentaría. Y ya la ciencia llegó a su límite. Hermano, se le está olvidando que hay bombas que tiene ser humanos en sus manos que acaban todo un país. Pero no solamente hay bombas que acaban un país, hay bombas que acaban toda la tierra. ¿Alguien está entendiendo? Hay bombas atómicas que tiene países que al soltarla morirá la tercera parte del mundo. ¿Usted sabe lo que es la tercera parte? Venga, y eso no lo dice Apocalipsis. ¿Y sabe qué dice Apocalipsis? Y los que quedaron, ¿sabe qué? Es tan perverso el corazón del ser humano que los que murieron, aquellos hermanos que no murieron con esas plagas, porque las bombas atómicas lo que trae es ¿qué? Muerte, radiaciones, enfermedades. Hay bombas que en segundo la gente se muere sin necesidad de estallar, solamente con abrir válvulas. ¿Sabe dónde va el virus? Derechito a los pulmones. Y la gente comienza a desplomarse, a desplomarse. ¿Qué es lo que estaba en estudio con lo que usted vio, lo que conocemos como el COVID-19? Que para nadie es un secreto que fue un experimento que hicieron con las bombas que se están moviendo. ¿Y cuántos millones murieron? Y para nadie es un secreto ya, porque esto ha sido denunciado públicamente por varios países europeos y los Estados Unidos, que fue un experimento de China. ¿Aló? Y ya probó esa tecnología. Y ustedes escucharon decir, hermano, que se estaba entrando a una etapa de la tecnología de la guerra biológica. Que es la guerra biológica, donde abren las válvulas, hermano, y la gente comienza a morirse de enfermedades. Pero la Biblia dice, el Señor habló, que la iglesia no debe de turbarse, la iglesia no debe de asustarse, pero lo que sí debe de hacer la iglesia es santificarse, es consagrarse, es buscar a Dios de todo corazón. Bueno, alguien tiene que recibir la palabra. ¿Cuántos están de acuerdo que la iglesia tiene que consagrarse? Y Apocalipsis dice, y los que no murieron con todo eso no se arrepintieron, ni dejaron de adorar a sus ídolos, y no dejaron la hechicería. Colóquemelo allí, por favor. Delicado. Entonces esto me enseña a mí, hermano, que nosotros tenemos que seguir predicando, tenemos que seguir hablando, escuchen o dejen de escuchar, pero entienda, hermano, que estamos en una generación tan tremenda que el corazón del hombre está tan desquiciado con las cosas del mundo que no le quiere abrir el corazón a Dios.
Pero usted debe darle gracia, hermano, que usted está de pie y usted está con una Biblia y usted está buscando de Dios, porque el Señor ha tenido misericordia de nosotros. ¿Cuánto alaban al Señor? Levante sus manos, dígale: Señor, ten misericordia de mí, ten misericordia de mi casa. Dígale: salva mi casa. Ahora, ¿por qué nosotros estamos de pie delante del Señor? Porque ha tenido misericordia y nos abrió ¿qué? El entendimiento, para poder comprender y entender que la única forma de escapar de este tiempo caótico es buscando de Dios, porque cuando esto llegue a su caos, a su colmo, el Señor enviará a Miguel, enviará a sus ángeles y levantará a su pueblo. Alguien lo tiene que recibir, digan conmigo: levantará a su pueblo. Y Apocalipsis 9:20 dice: y los otros hombres que no murieron, que no qué, que no fueron muertos con estas plagas, ni aun así se arrepintieron de las obras de sus manos, ni dejaron de adorar a los demonios y a las imágenes de oro y de plata y de bronce, de piedra y de madera, las cuales no pueden ver. ¿Se arrepintieron? Entonces yo necesito que usted entienda. Si está la tecnología a lo máximo ya. Si está la tecnología a lo máximo ya. Claro. Claro. Lea el verso 3, por favor. Que tiene oído para oír. Oiga, de Daniel, verso 3. Los entendidos resplandecerán. ¿Cuántos tienen entendimiento? Pero gracias ¿a quién? A Dios, que ha tenido misericordia y nos ha abierto el entendimiento. Los entendidos resplandecerán como el resplandor del firmamento, y los que enseñan la justicia a la multitud como las estrellas perpetua eternidad. Pero tú, Daniel, ¿qué le dice? Cierra las palabras, sella el libro hasta el tiempo del fin. Muchos correrán de aquí para allá, y la ciencia ¿qué?

cumplido, hermano. ¿Y sabe qué es lo más tremendo? Que ya la gente no tiene tiempo para orar, porque no solamente esto está inundando a la gente del mundo. ¿Sabe qué es lo más tremendo? Que también se ha metido a la iglesia. Hoy la gente, hermano, anda de aquí para allá y de allá para acá en las redes sociales. Ayúdeme. Y en todo lo que es tecnología. Y esto no respeta edad. Esto no respeta edad. Ayer salí a dar una vuelta con la niña. Y donde hice paradas, gente de 20, 10, 15, 70, 60 y pico de años, todos entretenidos con un celular. Y me puse a mirar todo esto y dije: Señor, ahora entiendo. La ciencia no solamente ha crecido para bombas, sino que también tiene a la gente corriendo de aquí para allá y de allá para acá. Entretenido, hermano. La gente no duerme. Vuelvo y lo repito, gente de 90, 80 años, hermano, que se están muriendo y todavía no han hecho la oración de fe y están viendo redes sociales. Levante las manos los que están entendiendo. Y esto nos ha metido en la iglesia. ¿Cuántos hermanitos ya no tienen aliento para leer la Biblia? Y qué bonito es que usted se moviera, hermano, a leer la Biblia. Pero la gente corre, pero con el celular en las manos. Todas estas cosas ha sido tan dañino. Te estoy hablando ahora de lo más significante, un celular. Pero esto ha sido tan dañino, no solamente para la iglesia, sino también a la familia. ¿Qué estación es así? Ah, pero qué bonito que nos acerca y alguien puede estar allá del otro lado del mundo y a través de un celular se pueden mirar las caras y se pueden comunicar. Sí, está bonito, sí, qué bueno, sí. Analizándolo, hay cositas que nos acerca a la tecnología, pero la tecnología nos acerca, escúchame, no para el bien, sino para lo malo. La tecnología no está acercando al pueblo de Dios a Cristo. ¿Sabe qué está pasando? Lo está alejando. Lo vuelvo a repetir. Te acerca a los seres queridos, pero te aleja de Dios. Porque ya la gente, hermano, se les mete el celular, se les mete y quedan adictos. Escúcheme, su cerebro se cautiva. Así como usted ve que una persona también, hermano, a través del parqué, su cerebro, hermano, al viciarlo a eso, el cerebro, ¿sabe qué hace? Se programa a eso. Y todo el tiempo, ¿sabe qué? Tiene que estar jugando parqué. ¿Qué pasó? Lo programó. Levante las manos los que están entendiendo. ¿Qué pasó con el cerebro? Lo programó y es lo que hoy conocemos como una adicción. ¿Y no cree usted que su cerebro también se programa el celular? Y por eso usted ve, hermano, que ya la gente se vuelve adicto, que no puede ni siquiera dormir. ¿Sí me estoy haciendo entender? Ya la gente ni siquiera, hermano, puede comer. Incluso, hermano, lo van a meter al quirófano, hermano, y todavía están pegados del celular. Es que le vamos a operar, no el celular, el celular, el celular. Entonces el cerebro se programa, es estimulado, escúcheme, a ese vicio, y allí queda la persona, lo que conocemos, que quedan cautivos. Entonces hoy la gente ya, el tiempo que les corresponde para leer la Biblia, el tiempo que les corresponde para orar, hermano, ¿sabe qué pasa? La tecnología, la ciencia ha tomado lugar de ese tiempo. Entonces, ¿la ciencia nos acerca a Dios o nos está alejando de Dios? ¿Ah? Hermano, cuando la tecnología en el celular no había avanzado,
Déjeme decirle que esto era algo increíble.

La gente sacaba horas enteras en la oración, en su secreto. La gente, ¿sabe qué hacía, hermano? La gente buscaba la Biblia y se aprendía los libros de la Biblia. ¿Sabe por qué se lo aprendía? Porque, hermano, no necesitaba, no existía Google para buscar una cita bíblica, sino que le tocaba escudriñar la Biblia. Y así se aprendía los libros de la Biblia. La Biblia tiene una concordancia, y cuando necesitaba una cita, ¿sabe qué hacía? Se ponía a estudiar hasta encontrar la cita. Ahora no. Ahora no. Ahora, si usted está entendiendo que eso es un peligro eminente, hermano, usted le va a seguir dando lugar al diablo. Cuando la ciencia está matando la vida espiritual, y la ciencia va a terminar matando al mundo entero. ¿Alguien lo está entendiendo? ¿A quién va a quedar matando? Al mundo entero. Los drones, dice la hermana. Ahora, imagínense, ahora esto es tan delicado, hermano, que el mundo está tan inseguro, hermano, que puede llegar un dron a la ventana de una casa y mire, ¡pum!, tenga para que lleve. Y ahora un dron lo tiene cualquiera. ¿Alguien me está entendiendo? Lo vuelvo a repetir, un dron lo puede comprar, ¿qué? Cualquiera persona. Y cualquiera persona, el Señor reprenda al diablo, le puede meter explosivo a un dron. Y se lo manda a la ventana, a la habitación, hermano, y mire cómo está este mundo. Pero un dron no es nada. Vuelvo y le repito, hermano. Las bombas atómicas que hay. ¿Usted se ha preguntado cuántas bombas pueden existir en este mundo? Si hay un lugar donde se explotó una bomba, y no se explotó, eso fue en Ucrania, se abrieron las llaves, escúcheme, no recuerdo bien el nombre, ¿cómo? Si no estoy mal, eso hacen como 10 años, 8 años, y el lugar, lo averigüé en estos días, el lugar donde se abrió la válvula, escúcheme, ese lugar quedó esterilizado, no hay vida allí. Pérez, por favor, si nosotros no le prestamos atención a esto como creyente y le abrimos el corazón a Dios, vuelvo y lo repito, hermano, para meternos con Dios, cuando este mundo llegue a su cabo, hermano, ¿usted está seguro que Miguel lo va a levantar para llevárselo al cielo? Sí, aquí todos pueden decir amén, pero aquí dice la Escritura, el pueblo santo. ¿Alguien está entendiendo? Por eso la Biblia dice que sin santidad, no escucho, sin santidad. Y la mayoría del adormecimiento espiritual que hay en la iglesia, discúlpeme la expresión, es por la tecnología, por la maldición de la tecnología. Ahora sí entiende. ¿Por qué Dios le dijo a Timoteo? Y le dijo, Timoteo, ten cuidado con la ciencia, ten cuidado con la ciencia. ¿Y qué es la ciencia? La ciencia es el conocimiento, la tecnología, como el mundo, porque la iglesia no puede vivir de la ciencia, la iglesia tiene que vivir de la fe. Alguien lo tiene que entender, de la fe, de la palabra. ¿Cuánto lo recibe? Levante sus manos, saque la ciencia, saque la tecnología que está acabando con la vida espiritual. Y por eso es que la gente en la iglesia se duermen. Porque allá en casa no duermen pegado del celular. ¿Qué le dijo el Señor a Timoteo? Que tuviera cuidado con la falsamente ciencia. Porque para la iglesia es una desgracia. Pero para el diablo será en los últimos tiempos el éxito que él tendrá. Pero no con los santos, porque los santos los levantará Cristo del polvo, y los que están vivos los levantará para llevárselos al cielo. ¿Cuánto alaban al Señor?
Y por eso, hermano, es que hay que abrir el corazón a Dios. Por eso usted ve que la ciencia estaba en el huerto. Y en el huerto Dios le dijo: el día que la tocare, el día que comiere, morirá. Pero mi pregunta, Adán murió, pero le acabó la vida espiritual. ¿Qué hace la ciencia? ¿Qué hace la tecnología? Mata la vida espiritual y se mete una desgracia en la casa, en la familia, se destruyen hogares, se destruye, hermano, la comunión entre la familia, y ahí está el diablo metido haciendo de la suya. La gente ya no puede vivir sin la tecnología. Puede faltar cualquier cosa, pero que no le falte la tecnología en el bolso a una mujer, a un hombre. Pero cuando usted sale por allí, por esa puerta, usted se da de cuenta, o coge un transporte público, usted se da de cuenta que el conductor no puede soltar el celular, está adicto ya. Y van conduciendo y van hablando, van chateando, hacen hasta videollamada. ¿Alguien ha visto eso? Levante las manos los que no ha visto. Porque ya el cerebro es estimulado, y al ser estimulado el cerebro, que es el que manda la parada, hermano, entonces lo lleva y lo va a estimular a no vivir sin las redes sociales. Y el Señor le dice en Génesis: ¿quién te enseñó que estabas desnudo? O sea, ¿usted cree que todo lo que enseña la ciencia, la tecnología, es bueno? No, hermano. ¿Usted cree que todo lo que enseña la ciencia, la tecnología, es bueno? Y usted queda sorprendido con un niño, con una niña, y usted dice: ¿quién le enseñó eso? Pues ¿quién se lo va a enseñar? ¿El diablo? ¿A través de qué? De la tecnología. ¿Qué le dijo el Señor? ¿Qué le dijo el Señor a Adán y a Eva? Coman de todo, pero no coman del árbol de la ciencia del bien y qué. Entienda, hermano, bien, porque nos acerca para hablar con nuestros seres queridos, pero mal, porque está acabando con la vida del ser humano. Mire, hermano, hay gente que le cuesta aceptar lo que estoy hablando, pero es la realidad. Es la realidad. Oye usted, hermano, ve la gente que va caminando, hermano, en motos. ¿Sabe lo que es un peligro ir conduciendo una moto, hermano, y sacar el celular, y no pueden vivir sin el celular? Van hablando por el celular. Y usted se pregunta: ¿hubo un accidente de moto allí? ¿Se estrelló una moto allá? Pero ¿cuál es el detalle? Ese problema. Que el conductor, hermano, se salió, que el conductor se estrelló. ¿Y sabe cuál es uno de los problemas? La tecnología, hermano. Y hay hermanos que están tan fuertes, hermano, que el diablo los tiene enredado con esto, que ni en la iglesia los sueltan. ¿Sabe qué hace? Se engañan ellos mismos, como el pastor. Cuando el pastor se acerca, ¿sabe qué hace? Le ponen la Biblia abajo. Pero están en el culto, están sentados y están chateando. Mi pregunta: ¿esa persona está siendo edificada? ¿Esa persona está recibiendo bendición de parte de Dios? Esa persona, el diablo, ya la tiene enredada. Entonces aquí es donde nosotros debemos abrir el corazón. Vuelva a leer, por favor, el verso 3. ¿Qué dice el verso 3? Los entendidos resplandecerán como el resplandor del firmamento, y los que enseñan la justicia a la multitud como las estrellas perpetuas eternidad. Pero tú, Daniel, cierra las palabras, sella el libro hasta el tiempo del fin. Muchos correrán de aquí para allá. ¿Y qué dice la escritura? Y así está este mundo. Todo este mundo, el ser humano, está corriendo atrás de la tecnología. Si es así, no es así. Todo se está moviendo atrás de la tecnología. Corren de aquí para allá y de allá para acá, y todo va relacionado a la tecnología. Ahora vaya al primer libro de Timoteo, capítulo 3.
tenga la amabilidad. Primer libro de Timoteo, perdón, capítulo 1. Tenga la amabilidad. Espero, hermano, que le saque más tiempo a la escritura. Espero, hermano, que se desligue hoy, que usted rompa con todo vínculo del enemigo, hermano. ¿Quién es el que vive? Vuelvo y le repito, hermano. Hermano, ¿y por qué no duerme? Hermano, ¿qué va a dormir si son 3, 4 de la mañana y está pegado el celular? ¿Qué tiempo va a tener para orar? ¿Una persona así tiene tiempo para conectarse con el cielo? No, hermano, no puede. Y aquí es donde el Señor le dice a Timoteo: Timoteo, aviva el fuego del don de Dios. ¿Qué tenemos que hacer nosotros? Avivar el fuego. Primer libro de Timoteo, capítulo 1, el verso 20, por favor. El verso 20, ¿qué dice? Perdón, discúlpame. Permítame, ubico. Capítulo 6.

El verso 20, ¿qué dice? Oh Timoteo, guarda lo que se te ha encomendado. Oiga, reciba la palabra. ¿Qué le dice el Señor? Oh Timoteo, guarda lo que se te ha encomendado, evitando las profanas pláticas sobre cosas que. ¿Y qué es lo que más practica la gente? ¿A qué es lo que más la gente le echa mano? A la tecnología. ¿Y esas pláticas son buenas o son malas para la vida espiritual? Ahora, yo no le estoy diciendo que usar un celular sea malo, pero le estoy diciendo, hermano, que si usted no recibe la enseñanza hoy, usted va a terminar mal espiritualmente. Porque la gente está practicando más y está sacándole más tiempo al celular que a la palabra. No, pastor, es que yo estoy leyendo la Biblia en el celular. Hermano, corte con eso ya. Saque la Biblia. Saque este libro precioso, hermano. No se deje enredar más la vida del diablo. Siga leyendo, por favor. Ojo con esto. El verso 20, vuélvalo a leer. ¿Qué dice? Wow. Oh Timoteo, guarda lo que se te ha encomendado, evitando las profanas pláticas sobre cosas vanas y los argumentos de la falsamente llamada ¿qué? ¿Qué falsedad tan grande? Porque creyendo que a través de la tecnología, escúcheme bien, todas las cosas van a mejorar, y resulta que todo está empeorando. Por eso usted ve que día tras día hay más desempleo y más desempleo y más desempleo y más desempleo. Y lo que hacían 100 personas, ahora lo están haciendo 5 máquinas. ¿Es así o no es así? Y cada día, hermano, y la gente cree que la ciencia es lo mejor que ha llegado. Pero antes en una vereda, hermano, qué lindo, no había tanta enfermedad, no habían tantos problemas en los ojos, hermano. Personas de 80, 90 años y su vista estaba lúcida. Para muestra de un botón, mi papá, hermano, tiene cierta edad y mi papá, hermano, ve con claridad increíble. Y yo le pregunto, papi, ¿y esto a qué se debe? Mijo, la forma que nosotros vivimos es totalmente diferente a la forma de vivir de hoy. Hoy no. Hoy la gente vive pegado de una pantalla de esa. En aquel tiempo jugaban, pero jugaban y compartían con los vecinos sanamente. Jugaban la lleva, la patilla, bueno, en fin. Hoy en día usted nunca va a ver a una persona más jugando esos juegos en el barrio. Pero a los niños ya los ve con unas gafotas pegados del celular. ¿Es así o no es así? Y los que nacían ciegos, présteme atención, los que nacían ciegos, ¿sabe qué? No quedaban ciegos. ¿Sabe qué pasaba? Nacían ciegos. ¿Y sabe para qué nacían ciegos? Porque así lo permitía Dios, para que cuando viniera Cristo se cumpliera la profecía. Por eso Jesús le dijo, este hombre no nació ciego porque sus padres pecaron o porque él haya pecado. Él nació ciego para que el Hijo del Hombre sea glorificado en él. Y por eso dice, los ciegos ven, los cojos andan, la lengua del tartamudo. Pero hoy en día, escúcheme bien, la gente no anda cojeando porque nació cojo, anda cojeando porque una moto le partió la pata. Levante las manos los que están entendiendo. Porque una moto le partió ¿qué? No sé cuántos clavos, no sé cuántas operaciones, ¿alguien me está entendiendo? Pero como antes se andaba era en burro, pero ya la gente no quiere andar en burro, sino que quiere andar en una burra. ¿Y cuál es la burra? La moto. Ya no andan en burro, sino en burra. ¿Y a cuánto le ha quitado la vida? ¿Te has preguntado cuánta gente muere un fin de semana en Colombia en moto? Escúcheme, por favor. Porque ahora la iglesia se le está dando es por hablar. Escuchen, por favor, acérquense para oír y no para ofrecer sacrificio de los necios.
Desorden, hermano, que si no se presta atención. Vuelvo y lo repito. Los ciegos eran porque nacían ciegos. Hoy la gente está quedando ciega. ¿Y sabe por qué? Antes de tiempo, por la tecnología. ¿Lo estamos entendiendo? Entonces vuelva a leer el verso 20 y préstele atención. ¿Qué dice? Oh Timoteo, guarda lo que se te ha encomendado. Digan conmigo, guarda la palabra, lee la palabra, órale a Dios, sácale tiempo a la Biblia. Esto no es lo que Dios ha encomendado a Timoteo. Ah, bueno, en el segundo libro de Timoteo dice: entre tanto que voy, ocúpate en la lectura. ¿Cuánto lo recibe? Ocúpate, ¿en dónde? En la lectura. Pero ¿a dónde se está ocupando la iglesia? Ahí está, en una falsa ciencia. ¿Qué es más el daño que está haciendo que lo que beneficia a la raza humana? ¿Esa acción es así? Es más el daño que hace iglesia. Vuelvo y le repito, y aquí voy terminando. Léalo. Los argumentos de la falsamente llamada ¿qué? La ciencia. Y luego le dice en 1 Timoteo: pelea la batalla de la fe. Vaya ya al primer libro de Timoteo. ¿Y sabes qué dice? Desecha estas cosas. ¿Qué debe hacer la iglesia con la tecnología? Ay, pastor, usted se está volviendo religioso y resulta que yo tengo en mi casa metido a Mefli, yo me veo a fulano, a perencejo. Hermano, eso está acabando con tu vida espiritual. Hermano, sácale tiempo a Dios. No saques a Dios de tu casa. Mete a Cristo en tu casa. Vaya, por favor, al libro de Timoteo. Esto es increíble, hermano. El verso 12, capítulo 6, verso 11. Verso 11, por favor. El verso 11. ¿Qué dice? Mas tú, hombre de Dios, no escucho a la iglesia, huye de estas cosas. Que tenemos que seguir como iglesia, digan conmigo, la justicia, la piedad, la fe, el amor, la paciencia, ¿y qué? Ahora le hago una pregunta, ¿esto lo conseguimos en la tecnología o lo conseguimos en el Dios de la Biblia? ¿La iglesia está huyendo de lo que hoy les estoy hablando? ¿O más bien se están acercando más a los que nos está dañando la vida espiritual? Los evangélicos de antes eran tan diferentes. ¿Sabe por qué? Porque ellos ya salían de un culto. ¿Y sabe qué pasaba, hermano? No existía el celular. ¿Sabe cuál era el entretenimiento de ellos? La palabra. Escúcheme. ¿Y sabía usted que cuando usted lee la escritura y usted comienza a ejercitar su mente, su corazón para leer la palabra, usted se vuelve cautiva a ella? Porque usted está estimulando su cerebro, su mente, su corazón. ¿Sabe qué? A que su vida quede cautiva, enredada, presa en la palabra. Pero cuando es en el celular y la tecnología, su vida queda presa allí, hermano. Queda enredada allí, hecha nada, hermano. Y el verso 2 dice: pelea la batalla. ¿Alguien lo puede leer? ¿Cómo dice el verso 12? Perdón, ¿cómo dice? Pelea. ¿Pelea qué? Yo creo que la batalla más fuerte que la iglesia está librando es esta.
Lo vuelvo a repetir. Yo creo que la batalla más fuerte en este siglo XXI que la iglesia tiene que pelear muchas veces ya no es ni siquiera con los deseos carnales, es con los deseos del celular. Hay gente que se volvieron al principio adicto a las novelas, se volvieron adicto, escúcheme bien, al televisor, y desde que se levantan hasta que se acuestan es pegado viendo novelas. Y eso te lleva a crecer en justicia. ¿Eso te lleva a crecer en amor? ¿Eso te lleva a crecer en mansedumbre? ¿O más bien en adulterio, en pornografía, en inmundicia y en violencia? Te está estimulando a la violencia. Ese poco de plomo que usted ve, hermano, que muchos ven, hermano. A mí me da vergüenza cuando yo escucho a un evangélico, incluyendo un pastor, a decir: voy para cine a verme una película. Eso me da vergüenza, hermano. ¿Se ha escuchado eso? Mi pregunta: todas las cosas me son lícitas, pero no todas nos conviene. El verso 11 es claro, bueno, lo que dice: más tú, hombre de Dios, huye de estas cosas. Que tenemos que seguir, sigue la justicia. Digan conmigo: búscale la Biblia. Y antes Usted salía por las calles y encontraba a los hermanitos al frente de su casa leyendo la Biblia. ¿Generaciones así? Y usted llegaba a visitar a alguien: buenas, hay alguien aquí. Y la casa en silencio, ¿sabe qué? Estaban leyendo la Biblia, hermano. Ahora no. Usted llega: buenas. Y eso, hay luces por allá, luces por aquí, luces por allá. Los celulares, cada quien pegado de una pantalla, hermano. Hasta mentiroso lo vuelve esa falsamente ciencia. Llega el pastor, le dice: ay, pastor, estaba hablando con mi madre. Y resulta, hermano, que estaba era chateando con el diablo. Iglesia, se los voy a decir con mucho temor. Esta falsamente ciencia fue la que le dañó la vida espiritual a Adán y a Eva. Esta ciencia fue la que le dio muerte espiritual a la vida de Adán. Porque lo que aprenden con la ciencia no es nada bueno, sino que siempre va a estimular a lo malo, a lo malo, a lo malo. Por eso en la ciencia, al estar allá, Dios le dijo: no lo toques. No comas, porque el día que comiere, ciertamente morirás. Y lo mató espiritualmente. No lo mató física, él siguió vivo. Lo mató espiritual. Y por eso Dios dice: no apaguéis al Espíritu de Dios. ¿Qué pasó con la ciencia en el huerto de Edén, Génesis capítulo 2? Mató la vida espiritual de Adán. Y como mató la vida espiritual de Adán, por eso es que Dios le dice a la serpiente: ¡maldita eres! ¿Por qué hiciste esto? Esto denota que el diablo le echó mano a la ciencia para corromper a la humanidad. Y que Cristo le echó mano al libro de la vida, que es la palabra de Dios, para que el hombre viva para siempre. Alguien tiene que alabar a Cristo. No largue más tus manos. Toma del libro de la vida. ¿Cómo lo llamó? El árbol de la vida, el libro de la vida. Pero hoy la gente no quiere echarle mano a este libro, pero sí le echa mano al celular. Y esa ciencia está traspasando a gente a muchos dolores. Porque es el dolor que les traspasó a Adán y es el dolor que les traspasó a Eva.
Porque a través del celular, ¿cuántos matrimonios se acaban? ¿Y sabe cómo queda? Dolor. Entonces la ciencia lo traspasó a mucho dolor. Y Génesis capítulo 3 dice que fueron traspasados a mucho dolor. Y ahora Dios le da un consejo: no alargue más tu mano. ¿Sabe qué se está diciendo? No sigas el camino de esa falsamente ciencia. Toma ahora del árbol de la vida y come, come Biblia, come palabra de Dios, para que vivas para siempre. Alguien lo tiene que recibir. Come Biblia, come palabra de Dios. Enamórate de esta palabra. Usa el celular, hermano, con mucha cautela, con mucho cuidado, por amor a Dios. Evítalo a lo máximo. Por eso Dios le dice a Timoteo: evita todas estas cosas. ¿Cuántos están entendiendo? Que le dijo: evita estas cosas. Es de usted evitar. Úselo. Úselo con mucha cautela. Pero no deje que te enrede la vida. Porque ya mucho le ha enredado la vida a muchos cristianos. Y esto es tremendo. Porque resulta que cuando Cristo venga a levantar la iglesia, andarán de aquí para allá y de allá para acá la tecnología. O sea que la gente, en vez de correr para ir al templo, para correr para leer la Biblia, para orar, andan con la tecnología de aquí para allá y de allá para acá. ¿Estamos entendiendo? Esto está delicado, iglesia. Estamos en un mundo que está llegando a su colmo. Pero lo más interesante de todo es saber que en estos tiempos tan delicados, donde la tecnología aún falta aún por avanzar mucho más, el mundo está que explota. Hoy el dinero, los países desarrollados no lo invierten para sacar de la pobreza a su gente. Hoy el dinero lo invierten para levantar bombas atómicas. ¿Te has preguntado cuánto vale una bomba atómica? Se dice que un misil de los que mandaba Israel y mandaba Estados Unidos a Irán, se dice que un misil de eso podía costar, cada misil de esos, ciento y pico de millones de pesos. ¿Y cuánto nos mandaron? Entonces mire por qué el Señor le llamó la ciencia del bien. Lo vuelvo a repetir: porque nos favorece muchas cosas y nos acerca a nuestros seres queridos. Y del mal, porque termina usándolo el diablo para la destrucción del mundo. ¿Ya quedó claro? ¿A dónde termina usándolo el diablo? Para la destrucción del mundo. Del bien, porque gracias a Dios salen equipos y hoy se pueden detectar enfermedades y cualquier cantidad de cosas. Pero si usted entiende lo que estoy hablando, el diablo lo tiene preparado para el tiempo más caótico del mundo. Guerras, muertes, ayúdeme por favor. Y Mateo dice en la escritura que habrá peste, muertes, mortandad, que significa, hermano, tenderetas de muertos. Y habrá muchas pestes. ¿Y qué va a traer esas tenderetas de muertos? ¿Las bombas? ¿Y qué va a dejar esas bombas? Enfermedades. De hecho, todas las enfermedades que usted ve que hay en el mundo, ¿sabe dónde nacieron? La mayoría, ¿sabe dónde nacieron? Nacieron de la Primera y Segunda Guerra Mundial.
¿Le quedó claro ya? De ahí se ha derivado toda esa cantidad de cáncer de piel y una cantidad de enfermedades nunca visto. ¿De dónde han salido? De allí. ¿Se acuerda la bomba que le puso Estados Unidos a Japón, la llamada Toshima? ¿Te has preguntado cuánta gente murió allí? Fue tan tremendo que fue el inicio de un ensayo de los Estados Unidos con Japón en la Segunda Guerra Mundial. E hicieron alianza que jamás y nunca se volviera a soltar una bomba atómica contra la humanidad. ¿Y eso lo han respetado? Hoy hay más bomba atómica de lo que usted se imagina. Porque el daño que hace una bomba atómica en un país, iglesia, es gravísimo. Y aquí termino. El verso 12. Pelea la batalla contra la tecnología. ¿Alguien está recibiendo esta palabra? Pelea la batalla contra la tecnología. Porque no solamente la iglesia está peleando la batalla contra el diablo, contra la carne, sino que hay que anexarle un enemigo más fuerte. ¿Y cuál es? La tecnología. Que en vez de acercar a la iglesia y llevarte a ser más santo, está dañando y corrompiendo a la humanidad, incluyendo a los evangélicos. ¿Ya quedó claro? ¿Somos conscientes de lo que Dios nos está hablando? Entonces, lea el verso 12. Pelea la batalla de la fe. Échale mano. ¿A qué tenemos que echarle mano? ¿A qué tenemos que echarle mano? Y esto no fue lo que Dios le dijo a Adán: no alargue más tus manos, come del árbol de la vida para que vivas para siempre. Y aquí está recordando: pelea esta batalla, échale mano a la vida, no al celular. Hay alguien lo tiene que recibir. Échale mano a la Biblia, a la oración. Porque ni siquiera para calentar a la mujer ya el celular los deja. 12 de la noche, 2 de la noche, 2 de la mañana. El marido pegado del celular y la mujer esperando que la caliente. Entonces, como no la calienta, pues entonces va a llegar alguien que sí quiere calentarla. ¿Me estoy haciendo entender? Porque hasta allí también se ha metido la tecnología en alcoba. ¿Cuántos hogares se han destruido? ¿Cuántas consejerías ha recibido este servidor de gente que han venido acá buscando ayuda y diciendo: pastor, ya no puedo más, ¿qué pasó? Mi mujer no suelta el celular de día y de noche, ya no tiene tiempo. Yo entro a la habitación y ella todavía queda pegada del celular. Me tocó mudarme de cuarto ya, no soporto esto. ¿Qué dice la Escritura? Pelea la batalla de la fe, échale mano a la vida eterna. ¿Y cuál es la vida eterna? La Biblia. ¿Eso no fue lo que le dijo Adán también? No alargues más tus manos. Toma ahora del árbol de la vida para que vivas para siempre. Es decir, vida eterna. Yo creo que ya es tiempo de reflexionar. Iglesia, yo creo que ya es tiempo de reflexionar. Y es aquí donde el fuego, en vez de avivarse, lo están apagando. Y el Señor le dice: aviva el fuego del don de Dios que está en ti. ¿Y cómo se aviva el fuego? ¿Con el celular? ¿Cómo se aviva el fuego? Ayúdeme. Y hoy note usted que la gente puede vivir mal, pero tiene el mejor celular. Hoy la gente puede vivir en un catre, tener a la mujer durmiendo en un catre, pero está endeudado para tener un buen celular. ¿Es así o no es así? Y tiene la familia viviendo mal para que usted se dé cuenta de la desgracia en que el diablo está metiendo a la gente. La mayoría de los jóvenes que están reportados en DataCrédito lo hacen a temprana edad. ¿Y sabe por qué? Por un celular. Porque en su primer sueldo
Ellos nos dicen: voy a ahorrar, voy a seguir capacitándome, voy a seguir, voy a comprar una Biblia. Oh, me voy a comprar la mejor Biblia de estudio. Quiero aprender, quiero llenarme más de Cristo. Sino que cuando cogen el primer sueldo, dice: ah, ahora sí estoy trabajando. Y van y se endeuda. Y como el diablo, hermano, no solamente necesita vender celular. Escúcheme, si se lo tiene que dar sin un peso, se lo da con tal de redarle la vida a la gente. ¿Ya quedó claro? Pero vaya a un banco que le empresten el billete. Parece que se lo van a prestar. Eso, hay tanta traba para que le den para una casa. ¿Cierto que sí? Para que le den para estudiar. Eso, hay tanta traba. Pero vaya usted que le van a dar un celular aunque usted esté reportado ya. Porque es el diablo quien tiene la mano metida allí, hermano mío. Entonces es aquí donde debemos pelear esta batalla. Son tres enemigos fuertes, pero uno de los enemigos fuertes que Dios me hablaba esta madrugada era, hijo mío, es la tecnología. Porque uno le ora a Dios, uno le clama a Dios: Señor, ¿qué pasa? Se le predica a la iglesia, se le habla, se le echa fuera el diablo. Pero es que ellos allá en casa, en vez de echarle mano al libro de la vida, que es la Biblia, le están echando mano, o ni le echan mano, no lo sueltan. Hasta para bañarse, hermano. Yo no sé cómo no se le daña ese bicho, hermano. Porque hasta para bañarse allá se meten con él en el celular. ¿Cierto que sí? Se están bañando y allá está, hermano. Y aquí el Señor le dice a Timoteo el cuidado que tiene que tener con esto. Porque Timoteo era tan joven en el ministerio que una de las preocupaciones de Pablo era que el diablo lo fuera a enredar con la ciencia. A su nombre. Que el diablo lo fuera a enredar con ¿qué? ¿Me estoy haciendo entender? Con la ciencia. Entonces, Daniel dice claramente, hermano, que estamos, que llegamos al fin. Hermano, la última. Yo no sé si Dios nos permitirá llegar al siglo 22. Que no creo que llegue allá. Porque para el siglo 22 faltan 74 años. Estamos en el siglo 21. Pero les voy a decir algo. Lo que va a quedar comandando y mandando y manejando al mundo es la tecnología, hermano. Vaya Daniel. Y oramos, iglesia. Daniel nuevamente, capítulo 12. Y aquí es donde la iglesia tiene que prepararse. Dice: en aquel tiempo se levantará Miguel, el gran príncipe que está de parte de los hijos de tu pueblo. Será tiempo de angustia. Pues claro, hermano, con ese poco de bomba, ayúdeme. Ese poco de pájaro volando, soltando misil por todas partes. Mire, hermano, usted porque nunca ha visto una cosa de esta. Pero si usted pudiera llegar a Irán y mirar lo que está pasando en el Líbano en este momento, en Irán, en todas esas cosas, hermano, yo creo que usted se privaría o saldría corriendo. Porque una cosa es escuchar los medios dar una información, pero otra cosa es la realidad, lo que está pasando allá adentro. ¿Tuviste la bomba que se puso acá hace unos días en la Panamericana del Cauca? Lo que usted vio no es nada, de lo que mandaron los medios no es nada. Yo tengo un video que me llegó bruto de un pastor del Cauca allí cerca que vio todo. Y alcanzó a grabar y me mandó el video. Y eso es muy desastroso. Como una pequeña bomba de tantos kilos, hermano. Escúcheme, dejó a los cuerpos destrozados. Cabezas por allí, piernas por allá, brazos por allá, hermano. Y cuerpos que quedaron totalmente irreconocibles. Lo que alcanzó usted a ver por los medios, eso fue simplemente una pasadita.
porque los medios no pueden mostrar en sí las cosas como sucede, porque lo censuran. Yo tengo el video y lo vi dos veces y a la tercera vez fue tan fuerte que lo borré. Dije, no, esto es muy terrible. Ahora te estoy poniendo algo sencillo. Eso no es nada para una bomba atómica. Y esto se va a poner tan complicado que todavía cuando los celulares estaban comenzando a salir, yo recibí una revelación de Dios que comprar un celular se volverá tan inseguro porque comenzarán a estallar en las manos de la gente. ¿Alguien lo está entendiendo? ¿Alguien lo está entendiendo? Esto como usted lo ve acá, lo puede el enemigo convertir en una bomba para destrozar y destruir a la gente. De hecho, ya hay testimonio que a través de un celular, hermano, cuando lo abre, le estalla y han matado personas en el mundo. Esto que usted ve acá es para que usted se dé cuenta por qué dice Daniel aquí, recibiendo la revelación, que sucederán cosas en la tierra que jamás y nunca se han visto. Lo vuelvo a repetir, que jamás y nunca se han visto. Léalo y nos ponemos de pie ahorita. Y aquí lo dice. Dice: y en aquel tiempo se levantará Miguel, el gran príncipe que está de parte de los hijos de tu pueblo. Serán tiempos de angustia cual nunca fue desde que hubo gente hasta entonces. Pero en aquel tiempo tiene la iglesia que prepararse, porque la venida de Cristo está cerca. Pero en aquel tiempo será libertado tu pueblo. Todos los que se hallen escrito en el libro, no está hablando de Israel, está hablando de todos los que tienen a Cristo en su corazón, serán levantados de este mundo caótico a su nombre. El verso siguiente: y muchos de los que duermen en el polvo de la tierra serán despertados, unos para vida eterna y otros para vergüenza y confusión perpetua. ¿Cuándo sucederá el levantamiento de la iglesia? Los entendidos resplandecerán como el resplandor del firmamento, y los que enseñan la justicia a la multitud como las estrellas perpetua eternidad. Pero tú, Daniel, cierra las palabras, sella el libro hasta el tiempo del fin. Muchos. Ah, bueno. Esto fue lo que Dios le reveló a Daniel. Pero lo que habló Cristo en el libro de Mateo dice: se levantarán naciones. O sea que este tiempo caótico que está hablando Daniel, que nunca se ha visto en el tiempo del fin, no era la Primera Guerra Mundial ni la Segunda. Si esto, hermano, dejó gente destrozada, imagínese cómo va a ser en este tiempo del fin. Cuando las bombas en aquel tiempo siempre, solamente la tenían ciertos países. Entre ellos, ¿quién la tenía? Estados Unidos. ¿Alguien está entendiendo? ¿Quién fue uno de los primeros en tener una bomba atómica? Los Estados Unidos. Y como Rusia sufrió la devastación de bombas, ahora está preparado y está lleno de bombas. ¿Y sabe qué dicen los países? Dicen que una guerra mundial en este tiempo, ningún país sale ganando. Aquí son perdedores todos. ¿Y sabe a dónde va a llegar esto? Que tiene que morir la tercera parte de la humanidad. ¿Usted está entendiendo lo que estoy hablando? ¿Cuántos tienen que morir? La tercera parte de la humanidad morirán con las bombas y con las plagas que dejarán las bombas.
Entonces, esto nunca se ha visto, lo está hablando la palabra. Y el Señor dijo, habrá hambre, habrá peste, habrá mortandad, se levantarán naciones contra naciones. Pero aún todavía no es el fin. Pero Daniel está hablando aquí del fin. ¿Alguien lo está entendiendo? Y el fin tiene que llegar cuando el anticristo venga con la máxima tecnología. ¿Ya lo estamos entendiendo? Con la máxima. Y hará aún que la estatua que levante hablare. Y la tecnología será tan poderosa, escúcheme, tan poderosa, que hará señales y milagros. Ya les pregunto, lo ponen delante de una pantalla con puro, por decirlo así, rayos láser. Y le dice, ok, Señor, reprende al diablo, tienes un cáncer en tal parte, pum, se quemó, listo, ya quedó sano. Y dice, hará señales y grandes milagros. ¿Y sabe qué dice? Engañará. Por eso usted ve que la ciencia médica ha avanzado tanto que ya juegan con las vísceras, con los órganos de un ser humano, se los sacan del cuerpo y lo trabajan afuera. Eso no es nada para lo que está hablando Daniel, porque dice que será para el fin del mundo. ¿Para cuándo será esto? Para el fin. Y lo pondrán en esa estatua y hará matar grandes, ricos, pobres y pequeños. Y lo pondrán allí y le preguntarán, ¿usted es cristiano, sí o no? No. Y la estatua le dirá, mátenlo. Pregúnteme por qué. Porque tendrá acceso a tu cerebro y sabrá si estás diciendo la verdad o estás mintiendo. ¿Sabe con qué lo vienen probando? Con detector de mentiras. ¿Y sabe quién nos están probando? Varios países están poniendo detectores de mentiras en los gobiernos para identificar a los corruptos. Mire todo cómo va de punta. ¿Me estoy haciendo entender? Entonces, hermano, métase con Dios. Porque en ese tiempo caótico tiene que suceder el milagro más esperado de la iglesia. Lo voy a decir, en ese tiempo tan difícil, cuando ya la ciencia llegue al tope, tiene que suceder el milagro más importante de la iglesia, donde Dios mandará a Miguel a levantar la iglesia. Alguien lo tiene que recibir. Donde enviará a sus ángeles a escoger a los escogidos de los cuatro ángulos de la tierra. Y así estaremos con el Señor. ¿Cuántos se ponen de pie? Entonces busquémoslo de corazón. No escucho. Busquémoslo de qué, de corazón, iglesia. Ahora sí ves por qué el fuego en muchas personas está apagando. ¿Por qué se está apagando? Porque lo está apagando la tecnología. Y dice, échale mano a la vida. Entre tanto que voy, entre tanto que el Señor viene, ocúpate en la lectura, en la exhortación, en la enseñanza. No descuide el don de Dios que está en ti. ¿Sabe qué dice? Porque haciendo estas cosas, te salvarás a ti mismo. ¿Y sabe a quién? A los que te oyeren. Porque si usted abre el corazón y está oyendo la palabra de Dios, usted va a comenzar a ponerle restricción a ese animal. ¿Me está haciendo entender? Y si no se le pone restricción, él va a terminar envolviéndole la vida mucho. Tranquilo, yo sé que hay gente que no aceptan esto. Pero mi deber es, como dice la palabra, predícales, ahí lo dice, porque háblales. Háblales, ¿sabe para qué? Para que de alguna manera puedan entender. Porque muchas personas dicen, Señor, aviva el fuego del don de Dios en mí. Pero ¿cómo se lo va a avivar, hermano, si está dándole un mal uso a su vida espiritual? Y está utilizando las herramientas del enemigo que le está apagando el fuego. Cuando tenemos que tomar son las herramientas de Dios. Levante sus manos al cielo.
Padre, te damos gracias. Hable allí con el Señor. Te damos gracias, bendito Dios, porque hoy nos has hablado con claridad y hemos entendido a la luz de tu palabra que estás hablando para el fin. Estás hablando de los últimos tiempos. Y hoy en día, Señor amado, lo que se está viendo es la ciencia en su verdor, pero es una falsa, porque no beneficia a la humanidad. Antes, lo que está haciendo es haciendo daño, papá. Señor amado, te pedimos en esta hora que nos ayudes, que seas tú dándonos la capacidad para entender, discernir, Señor, lo que nos estás hablando. Vamos, levante sus manos, hermano. Si usted es consciente de lo que Dios le ha hablado hoy, si usted es consciente del peligro en que se encuentra su vida espiritual, hermano, entonces no se haga necio, hágase sabio al escuchar la voz de Dios y comience a ponerle restricción, hermano. Comience, hermano, a huir de esas cosas. Comience a organizar su vida en el nombre poderoso de Jesús. Padre, glorifícate en esta hora, Señor. Padre, libera la mente de tu pueblo. Libera el corazón de tu pueblo en esta hora, Dios mío. Padre, rompe la cautividad, cualquiera que sea, Dios mío. Rompe toda artimaña del diablo, lo que haya taladrado allí, Señor, la falsa mente es ciencia. Hoy te pedimos, Señor, rómpelo, dígalo, quebrántalo en mi vida, Dios mío. Padre, hoy yo recibo tu palabra, hoy me levanto, Señor, para echarle mano, Señor, a la vida, Señor. Y dice la Escritura que allí estaba el árbol de la vida, Señor. Allí estaba el árbol de la vida que nos lleva a la eternidad. Esa es tu palabra, Señor. Que le podamos sacar tiempo, leerla, Padre Celestial. Que podamos disfrutar, Señor, cada capítulo de la Biblia. Que podamos leer, Señor, todos los días, papá, lo que nos aumenta la fe, lo que nos nutre, Señor, lo que aviva el fuego, Señor. Es tu preciosa palabra, bendito Rey. Mira cuánta gente, Señor amado, ya por la tecnología ya no se congrega, ya no tienen tiempo para venir a la iglesia, Dios mío, porque de que se levanta es enredado, Señor, a través de los celulares, Dios mío, y son mañanas, Señor, pasan horas allí metidos, Señor. Desde que se levanta, lo primero que le echan mano es al celular, Dios mío. Pero cuando estaban bien espiritualmente, cuando abrían sus ojos, lo primero que hacía eran doblar sus rodillas para darle gracias al Dios Todopoderoso por un nuevo día, Señor, y echarle mano a la palabra, Padre Celestial. Pero el celular ya no deja, Señor amado, porque ha cautivado la mente de muchas personas. Pero en esta mañana oramos delante de ti para que tú rompas, Señor amado, todo aquello que el diablo ha taladrado allí en el cerebro, en la mente, Dios mío. Rompe, quebranta, Dios mío, ese lazo del cazador. Padre, quebranta ese lazo del cazador. Padre, quebranta toda maldición en esta hora, en el nombre poderoso de Jesús. Avanza con poder en nuestras vidas, Señor. Vamos, diga al hermano, libérame, Señor.

Palabra es para mí, esta palabra era para mí, yo la recibo, dígale, yo me levanto hoy, Señor amado, porque tú me has dado, Señor, entendimiento, y los justos resplandecerán, Señor, resplandecerán, Dios mío, los entendidos resplandecerán como la luz del firmamento.

Satúrame, satúrame, dile, Señor, satúrame, satúrame, Señor, levántame en esta hora, Dios mío, mi alma es tuya, Padre Celestial, mi alma te alaba en esta mañana, yo te pido perdón, dígale, yo te pido perdón, porque he descuidado, Señor, he descuidado, Dios mío, he descuidado tu palabra, dígale, he descuidado la oración, Dios mío, pero hoy me levanto nuevamente, Dios mío, a buscarte cada mañana, a buscarte, Señor bendito, Rey de los cielos, yo te doy gracias, papá, yo te doy gracias por todo lo que estás haciendo, yo te doy gracias, Dios mío, por hablarme en esta mañana, rompe todo vínculo de las tinieblas, rompe todo vínculo del diablo en esta hora, rompe las estructuras del enemigo, Señor, cancela, cancela, Dios mío, cancela, Padre Celestial, destruye en esta hora, Dios mío, todas esas artimañas que el diablo, Señor, ha querido meter, Señor, en la vida de tu pueblo, Dios mío, derriba, Señor, esos argumentos de la falsamente fábula, derriba esos argumentos en esta hora, se tienen que ir, dígale, se tienen que ir esos malos pensamientos, Dios mío, lleva mi mente cautiva a la obediencia en Cristo Jesús, dile, Señor, levántame hoy, Señor, restáurame hoy, papá, dile, Señor, aviva el fuego, lléname más de tu presencia, dígale, Señor, levántame en esta hora, Señor, yo he entendido lo que tú me has hablado, dígale, Señor, yo abro mi corazón hoy, Señor, para levantarme, Padre Celestial, dígale, para buscarte, Padre Celestial, en el nombre poderoso de Jesús, sopla Espíritu de Dios, sopla en esta hora, Dios mío, sopla sobre la iglesia, Dios mío, bendice al pueblo, Dios mío, tu palabra dice que el que se haya escrito en el libro de la vida, ese será levantado, ese será levantado, ese será levantado, Dios mío, ayúdanos, Señor. Dígale, santifica mi alma, papá. Dígale, santifícame, Señor, santifica todo mi ser, papá, santifica mi alma, santifica mi espíritu, santifica mi mente, dígale, santifica mi cuerpo, lávame con tu sangre preciosa, oh Jehová, levántame, Señor, Padre, levántame en esta hora, bendice a tu pueblo, Señor, Padre, libéralos hoy, Dios mío, libera su mente, su corazón, que ellos salgan de aquí libre, papá, que ellos salgan de aquí libre, que ellos salgan de aquí libre en el nombre de Jesús. Padre, acrecenta la unción. Vamos, levante sus manos. Dígale, Señor, libera mi mente, mi corazón, Dios mío. Hoy te pido que desates mi vida, Dios mío. Rompe la cautividad. Padre, rompe la cautividad del celular. Dígale, rompe la cautividad del pecado. Deslígame de todo eso, Dios mío. Hoy te lo pido en el nombre de Jesús. Maravilloso Padre, maravilloso Dios. Sigo obrando, sigo obrando, sigue fluyendo, sigue tocando, sigue ministrando, papá, sigue renovando, Señor, sigue levantando, papá, toca los corazones, Padre, toca los corazones, Padre, toca los corazones en esta hora, ministra, ministra, Espíritu de Dios, ministra, ministra, Rey de los cielos, toca en esta hora, Señor, llénanos de gozo, llénanos de paz, llénanos de tu presencia en esta hora, porque la oración, la palabra, genera gozo, genera paz, Dios mío, tu palabra, Señor, me alienta, me fortalece, fortalece, tu palabra me edifica, tu palabra me sustenta, Padre, ayúdame a ocuparme de ella cada día, ayúdame a leerla, Señor, en todo tiempo, ayúdame a buscarte, papá, que la palabra de Cristo more en abundancia en nuestras vidas, bendice la iglesia, bendice a los hermanos, papá, bendice las familias en esta hora, Dios mío, bendice a tu pueblo, sana toda enfermedad, sana toda dolencia en esta hora, que toda miseria, toda ruina se vaya. Que toda miseria, toda ruina se vaya. Que toda miseria, toda ruina se vaya. Que se quebrante la ruina, la miseria. En el nombre poderoso de Jesús. A su nombre. Mire, siéntese por favor. Mire a dónde nos lleva el mercader del mundo. Y la Biblia dice que nosotros no podemos movernos según la corriente de este mundo. La Biblia dice: honra a tu padre y a tu madre. Pero ¿cuándo debemos bendecirlo? ¿Cuándo debemos honrarlo? Todos los días. Todos los días. Y mire usted hasta dónde. Hasta dónde el enemigo hace del mundo un mercader.

0: Hoy la gente ya no se acuerda de bendecir a papá y a mamá y de honrarlo, así sea con una llamada, escúcheme, con detalle, con lo que Dios le permita, sino que ahora los puestos que tienen que esperar de año en año. Y uno de los mandamientos con promesa, amén, de que Dios nos da larguras de día, de que Dios nos bendice, es honra a tu padre y a tu madre. ¿Verdad que sí? Pero el diablo ahora lo ha puesto de año en año y solamente honran a la madre y al padre no. Y el texto dice, honra a tu padre y a tu madre. Qué lindo, ¿no? O sea, cuando uno escudriña la escritura, uno se da de cuenta, hermano, y entonces muchos hermanos dicen, para la gloria de Dios. ¿Cómo así? Si es para la gloria de Dios, tiene que ser según la Biblia. Y si es para la gloria de este mundo, pues se tiene que mover según la corriente de este mundo. Y por eso usted ve que todo es un mercado, todo es un negocio. ¿Es un qué? Un mercado, un negocio. Pero qué bonito que usted se levantara cada mañana, si está en distancia, la llamara. Hola mamá, hola papá, Dios te bendiga, ¿cómo está? Y como ahora es fácil, porque la tecnología favorece en ciertas cosas y ya la gente tiene en X, y dice, ah bueno, ahí le mandé un saludito en X. ¿Sí o no? Ya no tiene necesidad de ir a hacer bientrega. ¿Sí o no? Entonces, hermano, nos toca escudriñar malas palabras y nos toca someternos a la palabra. No al mecanismo de este mundo, sino que tenemos que someternos al gobierno de Dios. Si la iglesia no abre los ojos, uy, hermano, esto está terminando mal. Vuelvo y les digo, ¿es malo que usted saque a mamá hoy a comer? No, pero qué triste, hermano, que tenga que hacerlo de año en año. Qué vergonzoso eso. Y eso porque el diablo se lo puso, porque no estás obedeciendo a Dios, sino porque el diablo lo marcó ahí. Porque si es para Dios, hermano, ¿sabe qué? Usted lo hace todos los días. Porque honrar y bendecir no es solamente, hermano, con un ramo de flores, ni con unos caramelos, ni con una nevera, hermano. Si usted le pregunta a una viejita, a un viejito, hermano, que entre la nevera y el hijo, ¿qué prefiere? Y dice, pues yo prefiero el hijo. ¿Es así o no es así? Entonces, padre, ¿qué dice? Amado a vuestros hijos y no seas ásperos con ellos. Hijo, honra a tu padre y a tu madre para que tus días sean ¿qué? Y te vaya bien. No, pero saco a mamá, ¿y por qué? Porque es el día de las madres. ¿Y a dónde dice la Biblia que existe el día de las madres? Dice, honra a tu padre y a tu madre. Que Dios bendiga a las madres. Que Dios les bendiga, que Dios les fortalezca, que Dios les dé largura de día y que Dios le dé fuerza. Pero no, a usted se le va a hacer extraño porque usted no va a encontrar, hermano, un florero y esto. Hoy es el día de las madres. No, tiene que ser todos los días porque nosotros no seguimos tradiciones, seguimos la palabra de Dios. Y le enseñamos a la iglesia la palabra de Dios. Entonces usted todos los días tiene que acordarse de sus viejitos.
1: Sí, claro, pastor.
0: Y lo más tremendo es que se acuerdan de las madres, del papá.
1: Del papá, ¿no?
0: Espere que venga el día del padre para que vea usted, hermano, que los restaurantes están desocupados. Y hoy no hay donde sentarse en un restaurante. ¿Es así o no es así? ¿Es así o no es así? No se vaya a ofender con lo que voy a decir. No vaya a creer que le esté tirando. No, no, no. Pero es que el diablo ha enloquecido y está torciendo la verdad. Mi pregunta, ¿quién fue primero? ¿El hombre o la mujer? ¿Quién fue primero? ¿Ah? ¿Quién fue primero? ¿Y de dónde salió la mujer? Oiga, y cómo el diablo cambia los papeles. Llega el día del padre, hermano, y pase por los restaurantes, hermano, que más bien están la gente en la puerta. Siga, siga, si hay almuerzo, siga, si hay almuerzo. Más el día de las madres no hay dónde meterse. Bueno, solo le dejo eso como para que reflexione. ¿Cuánto alaban a Cristo? Es para que no vaya a creer, hermano, que es que estoy celoso por el Día de las Madres. No, le estoy diciendo para que usted vea cómo el diablo mete las manos. Cómo el diablo, escúcheme, quiere desviar todo. Y por eso dice, honra a tu padre primero, padre, segundo, madre. Y resulta que la mujer salió del hombre y el diablo le cambió los papeles en el huerto del Edén. Tranquila, que la que va a mandar es usted. Dios le dijo que el hombre va a mandar, pero yo la voy a apoyar a usted. Bueno, no quiero seguir con ese tema. Vamos a recoger las ofrendas más bien. ¿Sí fue así? ¿No fue así? ¿Ah? ¿No fue así o fue así? Dios apoyó al hombre. ¿Y el diablo apoyó a quién? Ay, pastor, no nos dé duro. No, pues si lee la Biblia, así pasó allí en el huerto del Edén. Y por eso usted ve que ahorita salen diciendo, nosotros somos las que facturamos más. Ya los hombres no facturan, sino las mujeres. Esto sí está loco. ¿Cierto? Eso sí está loco, hermano. ¿Ah? Entonces, hermano, no me vayas a malinterpretar. Lo único que quiero que entiendas es que el diablo quiere poner las cosas de Dios a patas arriba, pero no podrá. Entonces, esposa, ¿sabe qué dice? ¿Sabe qué dice? ¿Sabe qué dice el Señor? Esposa, ¿sabe qué dice? Respeta a tu marido. ¿Cómo le dice? Respeta a tu marido. Y al marido, ¿sabe cómo le dice? Ama a tu esposa. Y la mujer, que tiene que hacer? Respete a su marido. Y el diablo, que dice, ¿quién dijo? Esos son iguales, ya eso no pasa nada. Usted no necesita pedir permiso. Entre y salga cuantas veces quiera. Esto sí está de loco, de verdad. Tranquilo, que ya me voy a callar. Y si lleva el mercado a la casa, peor. Solamente le expliqué para que usted vea cómo el diablo ha metido la mano, hermano, a dañar un orden. Dice la Biblia, Dios es la cabeza de Cristo. Amén. Cristo es la cabeza del hombre. ¿Cómo es? Dios es la cabeza de Cristo. Y Cristo es la cabeza del hombre. Y el hombre es la cabeza de la mujer. Así lo dice. Pero, hermano, esto el diablo lo tiene de vuelta. Ahora no se sabe quién es el que manda en la casa. No vaya a mirar al marido, por favor, que yo no le estoy tirando. No vaya a mirar. Y el Señor viene, hermano, para que le quedara bien claro al diablo, para que el diablo no fuera a formar una rotura. ¿Sabe qué hizo el Señor? Le abrió una costilla y le sacó la mujer. Y así sacándosela de aquí, hermano, imagínese, ha hecho de la suya. ¿Cómo será si la hubiera hecho de otro polvo? Oye, esto hubiera sido más terrible todavía. ¿Cierto? Si la sacó de aquí y le dijo, mujer, hueso de tus huesos, carne de tu carne. ¿Qué tal? Y con eso la mujer se quiere dependizar. ¡Y Señor Jesús! ¿Se quiere qué? Dependizar. Gobernar. Ahora el hombre no está llamado para gobernar solo. La dice que la mujer es una ayuda. No un problema, una ayuda. ¿Y usted cree que una mujer, hermano, metida con Dios, ve que su marido está mal y no se mete la mano al bolsillo, no lo ayuda? Hay mujer, hermano, yo no sé si usted vio por ahí por las redes sociales, hermano, un accidente que hubo en Bogotá. Oye, iban peleando por celo. y viene el caballero, se estrella. Y hermano, llegan los paramédicos, llegan las ambulancias, el tipo está ahí tendido, hermano, y la vieja todavía gritando, le dice, que me dé la clave, que me dé la clave, que me dé la clave. Y los paramédicos, señora, cálmese, no, que me dé la clave. ¿Usted no vieron eso? Claro, eso lo pasaron por noticiero. ¿No lo vieron? Bueno, mejor que no lo vean. Eso quiere decir que no están mirando redes sociales. Levantemos nuestros diezmos y nuestras ofrendas. Este mundo está loco, hermano, de verdad. Este mundo está, el diablo lo está poniendo a patas arriba, hermano. Pero le damos gracias a Dios que Dios nos sacó de allí, de esa corriente, de esa amargura, iglesia. Padre, bendice el alfolí, bendice la economía de tu pueblo, papá. Tu pueblo en esta hora te honra con ofrenda, con diezmo, Señor. Lo presentamos delante de ti, Señor, para que seas tú respaldándole en todo lo que ellos hagan, en todo lo que ellos emprenda, Padre. Bendícele de una manera especial y ayúdanos, Señor, a someternos a tu palabra. Ayúdanos, Señor, a dar testimonio en ella, Señor. Ayúdanos a andar como Cristo anduvo, Padre. Bendice, Señor, a los padres, bendice a la madre, bendice a los hijos, bendice la familia en este lugar, Señor, que estén llenos de amor, de gozo, de paz, de armonía, de comunión, Padre celestial, en el nombre de Jesús, amén y amén. Podemos pasar adelante. Hágalo con gozo, con alegría.

¿Quién es el que vive? ¿Entendimos la palabra, iglesia? Entonces, echémosle mano a la palabra. Pongámosla por obra. Hermano, no deje que el celular avance en su vida. Usted tiene que tener dominio, amén, y no el celular control de usted. Usted tiene que tener dominio de él. ¿Estamos de acuerdo? Los hermanos bautizados, vamos a participar de la mesa del Señor. Padre, bendice el pan, bendice la copa, en el nombre de Jesús. Amén y amén. Recuerde que la lucha espiritual, vale un momentico, bebé, la lucha espiritual es esta. Todo lo que Dios hizo es bueno en gran manera, y Dios puso cada cosa en su lugar, pero el diablo vino a desorganizarla. Dios le dice, no coma, y el diablo le dice, coma. ¿Estamos entendiendo? El Dios le dice, no fornique, y el diablo dice, fornique, que eso no pasa nada. Y termina los últimos tiempos diciendo la Biblia que a lo malo lo llaman bueno, y a lo bueno lo llaman malo. Entonces usted y yo tenemos que creerle tanto al Señor, hermano, que usted tenemos que llamar cada cosa por su nombre como Dios ha mandado. Honra a tu padre todos los días. Bendice a tu madre todos los días. Ahora, no le estoy diciendo que no la lleve a almorzar. Sáquela ahorita a almorzar. Pero es muy triste que usted se acuerde de la madre cada año, de verdad. Eso es triste, ¿verdad? Cuando Jesús estaba en la cruz, dijo claramente, madre, aquí tu hijo. Hijo, he aquí tu madre. ¿Y sabe qué dice? Y la recibió ese día. Eso es honrar. Eso es honrar. No desampararla. La recibió ese día. Cuánto alaban al Señor. No los desampare. Que ellos jamás y nunca te dejaron pasar hambre ni te desampararon. Pero este mundo está loco, que hoy en día, hermano, están esperando que se mueran rápido para partir la herencia. Y si no, los sacan de la casa y los meten en un orfanato. Y allá no se acuerda a nadie, sino ¿quién? Dios. ¿O no está el mundo así? Vaya aquí, no vaya tan lejos, vaya aquí a la Dorada. Y mire ese poco viejito que está allí, hermano. Nosotros tuvimos acceso durante varios años de entrar allí, hermano, de ver gente en una situación muy precaria. De allá se escapaban los viejitos y venían acá. ¿Cierto que sí? Porque allá le llevábamos el mensaje y le llevábamos ayuda de ver gente, hermano, con la cola quemada, sin pañales, hermano, sin comida, allá tirado. ¿Y sabe quién los lleva allá? Sus hijos. A su nombre. ¿Quién es el que vive? Padre, te damos gracias. Tu palabra dice que la noche que te reuniste con los discípulos, partiste el pan, le dijiste, come, este es mi cuerpo, que por vosotros es partido. Así que todas las veces que de él comiere, la muerte del Señor Jesús anunciáis, hasta que él venga. Por su llaga somos todos curados. Que Dios te bendiga.

0: Oiga, cuando llega el día del padre, nadie se acuerda, ¿verdad? Eso pasa desapercibido, ¿no? Qué bendición, de verdad.
1: Se sienta bonito.
0: Y la hermana dice: primero fue mamá que papá y primero fue Adán. ¿Cuánto alaban al Señor? Y después tomó la copa, dio gracia y dijo: este es el nuevo pacto que he hecho por vosotros. Por causa de su sangre tenemos entrada al reino de los cielos. Que Dios les bendiga a todos. ¿Quién es el que vive? Bueno, mi esposa quiere saludar a las madres para despedir el culto. ¿Y el dulcecito, mamá?
2: Gloria a Dios, Dios les bendice a todas mis hermanas, a toda la iglesia. Póngase sobre sus pies para ser despedido. ¿Cuántos salen bendecidos, gozosos? Gloria a Dios. La palabra del Señor debe ser una delicia para nuestro paladar, como dice la Escritura, para nuestra alma. Bueno, y felicitar a todas las mamitas, como el pastor ya acabó de decir, el Día de las Madres, todos los días, la honra es para todos los días. Y bueno, hoy felicitarlas, que el Señor les bendiga grandemente, que les dé cada día más fortaleza para sacar su familia adelante, que sean esas mujeres sabias que edifican sus casas, que direccionan a sus hijos, porque sabemos que las madres juegan un papel muy fundamental dentro del hogar. Amén. Es la corona del marido, dice la Escritura. Levante sus manos al cielo. Padre, en el nombre poderoso de Jesús, te damos gracias, Señor. Alabamos y bendecimos tu precioso y glorioso nombre, Dios de los cielos. Gracias, Señor, por este tiempo en tu presencia de palabra, de ministración, por usar a tu siervo para edificar nuestras vidas, Señor amado, para mostrarnos el camino de la verdad y de la santidad, Dios de los cielos. Solo te pido, Señor amado, que lleves tu pueblo en bendición. Esta semana sea la mejor semana para ellos, que sea una semana, Señor, de bendición, de sobreabundancia, y que todo lo que hagan sus manos, Señor, sea prosperado en el nombre poderoso de Jesús. Gracias, Señor.

0: de escuela dominical, ese poderoso servicio. Amén. Padre, yo te doy gracias en el nombre de tu Hijo amado Jesucristo. Gracias te doy, Señor, por toda y por cada una de tus bendiciones, papá. Gracias porque nos das la oportunidad de estar delante de ti en esta hora. Gracias, Señor, porque contigo somos más que vencedores. Gracias por cada uno de mis hermanos presentes. Gracias por los que vienen llegando. Gracias te damos, soberano Rey, porque sabemos que en tu nombre hay libertad, porque sabemos que en tu presencia hay plenitud de gozo, Señor. Hoy nos gozamos al estar delante de ti, poderoso Rey, creyendo de que la obra tuya es perfecta y que el corazón de cada uno de nosotros, Señor, necesita más y más de ti, Señor mío. Padre, quita todo lo que no es tuyo, quebranta toda obra de las tinieblas, saca lo que tengas que sacar, derriba lo que tengas que derribar del corazón de tu pueblo, Señor. Que hoy podamos ver tus maravillas, que hoy podamos ver tu gloria, Señor. Que hoy podamos entender cada propósito, Señor, que hay en cada uno de nosotros. Mi alma te alaba, Señor mío. Mi corazón se regocija al estar delante de ti, Padre bueno. Señor, toma el control de ese momento. Padre, toma el control de ese tiempo. Toma el control de mi casa, de mi hogar, de mi familia. Toma el control de mis hijas, de mis padres, Señor. Te los entrego a ti, soberano Dios. Hermano, comience a orar, comience a clamarle a Dios. Pídale al Señor que tome el control de cada uno de nosotros y que podamos entender que solamente en el Señor tendremos la victoria. Padre, sigue avanzando. Papá Dios, sigue glorificándote de una manera sobrenatural. Que la misericordia tuya nos alcance, mi Rey. Necesitamos más y más de tu poder. Necesitamos más y más de la gracia tuya. Oh Padre, glorifícate en este momento. Quita todo desánimo, toda pereza, todo cansancio, todo sueño, ese adormecimiento espiritual con el cual el enemigo ha querido venir a perturbar nuestra vida. Hoy se corta, hoy se quebrantan, hoy se derriban ahora en el nombre poderoso de Jesús de Nazaret. Aviva el fuego en medio de los tiempos, Señor. Aviva el fuego, Señor mío. Avívalo, Padre, avívalo, Señor mío. Y quita todo obstáculo, quebrántalo en esa hora. Derríbalo, papá, porque sé que en tu nombre hay libertad, porque sé que en tu nombre hay regocijo, Señor. Qué bueno es alabarte, mi Señor, qué bueno es glorificarte, qué bueno es exaltarte, Padre eterno, qué bueno es decirte, Dios mío, quita la altivez, quebranta la arrogancia, la prepotencia, que hoy podamos entender cada propósito, Señor mío, que hay en medio de cada uno de nosotros. Obra poderoso, Señor, obra, Dios mío. Obra poderoso Rey, levántanos con la diestra de tu justicia, levántanos con el poder de tu gloria, encamínanos cada día hacia ti, mi Señor, a vivir una vida íntegra, una vida agradable, una vida llena de la presencia tuya, Dios mío. Que sea el Espíritu de Dios quien gobierne mi casa, que sea el Espíritu Santo quien gobierne mi hogar, mi familia. Hoy te lo ruego, Señor mío, que tomes el control de la iglesia, para que seas tú nuestro ayudador, para que seas tú nuestro resabrador, que seas tú quien edifique nuestros pasos cada día, Señor, que podamos caminar por esa senda de justicia, que podamos caminar por esa senda de rectitud, para adorarte, para exaltarte, Señor. No permitas que nuestro corazón, que nuestra vida divague entre dos pensamientos. No permitas, Señor amado, que nos apartemos a diestra o a siniestra, Señor mío, porque el enemigo como león rugiente buscando a quien devorar anda al acecho, papá, pero tu palabra me dice que si tú es por nosotros, ¿quién contra nosotros, Señor? Si tú vas por nosotros, ¿quién contra nosotros, eterno Rey? Oh Santo Dios de Israel, qué bueno es adorarte, qué bueno es exaltarte, papá, qué bueno es darte la honra y la gloria, qué bueno es darte la alabanza, mi Rey. Gracias, Señor. Señor mío, por la vida de cada hermano, por cada uno de ellos, Señor, por ese tiempo especial, Dios mío, bendice las madres, bendice a los padres, Señor mío. y llénanos de ti cada día. Bendícenos, bendícenos, amado Dios. Hoy necesitamos de ti. Hoy necesitamos de la presencia tuya. Necesitamos que tú nos encamines cada día más. Necesitamos que cada día tú nos formes, Señor mío. Quita, quita lo que tengas que quitar. Quebranta, quebranta al viejo hombre. Quebrántalo, Dios mío, el cual va viciado a las cosas del mundo, pero el nuevo hombre va viciado a las cosas del reino. Aleluya. Hoy queremos preparar nuestra vida para recibir tu palabra. Que la palabra tuya, Señor, sea como martillo, como cincel que quebrante la piedra, para que el corazón sea un corazón de carne, un corazón sensible, Señor mío. Y que la palabra tuya, la cual trae tu siervo, Dios mío, sean como clavos hincados, Señor, las palabras dadas por un pastor, Dios mío. Oh Padre bueno, úsalo cada día más. Y llénalo de tu presencia para que siga predicando con gozo, con pasión, con alegría, con de nuevo, Señor. Por eso hoy te pedimos, por eso hoy te rogamos que tú hables a su vida. Habla a su corazón, Señor. Habla a su vida, a su espíritu, a su alma. Y que él se pueda llenar cada día más de su gozo, de su paz, de su alegría, Señor. En el nombre poderoso de Jesús de Nazaret, bendice el ministerio, Señor. Bendice este ministerio, Padre. Porque no es grande delante del hombre, Dios mío. Es grande delante de ti, Dios de los cielos. Porque tú lo has puesto en ese lugar. Tú lo pusiste para ser cabeza. Para ser cabeza en ese lugar, aleluya. Oh, mi Rey, te alabamos. Oh, mi Cristo, te adoramos. Oh, mi Señor amado, te damos toda gloria, te damos toda honra, papá, te damos toda alabanza, mi Rey. Gracias, gracias, gracias, mi Cristo. Gracias por todas tus bondades, gracias por todas tus maravillas, gracias por todas tus misericordias. Gracias, gracias te damos, eterno Dios. Oh, papá, en el nombre poderoso de Cristo Jesús, qué bueno es adorar y exaltar tu nombre, qué bueno es glorificarte, mi Señor, qué bueno es darte alabanza, Padre eterno. Aviva el fuego en medio de los tiempos, avívalo, avívalo, avívalo, Señor amado, y comienza a obrar de una manera especial, en el nombre poderoso de Cristo Jesús. Aleluya, gloria a Dios. Mis hermanos, ¿quién vive? Y al nombre de Cristo. ¿Cuántos están gozosos? Les voy a pedir un favor, el atrevimiento. Podemos corrernos un poco más hacia acá, la parte de adelante. Los que están allí atrás, vamos a juntarnos más. Y vamos a orar a Dios, vamos a quebrantar toda obra de la tiniebla. Porque hoy, aunque es un día especial para las madres, el diablo siempre se levanta, hermano. ¿Y se levanta de qué manera? Con violencia. En los hogares hay trago, hay fiestas, una cosa y la otra. Y en vez de ser una bendición, se convierte en una tragedia, en una maldición. Entonces, vamos a orar para que Dios tome el control de ese tiempo. Es un día muy, muy pesado, entre comillas. Es un tiempo de alegría. Pero también es un tiempo ¿de qué? De peligro. ¿Sí lo creen así? Pues yo lo he visto, hermano. No sé si usted no lo haya visto. Pero vamos a orar para que ese día sea un día ¿qué? De bendición para muchas madres. Y que no sea un día de tragedia. Amén. Padre, te damos gracias. Mi Señor, hoy presentamos delante de ti este día, papá. Es un día agitado, trajinado. Es un día en términos de gozo, de alegría, donde mucha gente se reúne, Señor, para compartir con su madre, con su ser querido. Un tiempo de paz, de tranquilidad. Pero cuántas veces el enemigo, Señor, se ha levantado para traer maldición, para traer muerte. Padre, pero que se rompan esos lazos del diablo, que se quebranten esos lazos del cazador, Señor mío, que se derribe esas maldiciones, Padre, ahora, en el nombre poderoso de Jesús de Nazaret. Dales la victoria, Señor mío, dales la bendición en este día tan especial, papá, que cada madre se sienta gozosa, que se sienta alegre, Señor mío, que se sienta bendecida, papá, en el nombre poderoso de Jesús de Nazaret. Gracias, gracias, gracias te damos, eterno Dios, por todo lo que has venido haciendo, por todo lo que vienes haciendo, Señor, por cada mamá, Señor mío. La bendecimos, Señor, la bendecimos ahora en el nombre poderoso de Jesús de Nazaret. Gracias, gracias, Padre eterno. Muchas gracias te damos, Señor, porque sabemos que delante de ti está el gozo, está la paz, está la alegría, está el regocijo, Señor mío, con cada hermano, con cada hermana, papá, que hoy la pasen bien, gozosos, alegres, Señor, en el nombre poderoso de Cristo Jesús. Hoy te rogamos también, Señor mío, que bendigas cada servicio, Señor amado, allí en Guarinó, papá, allí en Caparrapí, Dios eterno, el lugar allí en Puerto Boyacá, Señor mío, que siga siendo acrecentado delante de ti, que sigan creciendo las almas allí, papá, que sigan siendo afirmadas en el poder, en el conocimiento y en el entendimiento de tu palabra. Dios mío, sigue obrando, Dios eterno, tú que nos diste la bendición para abrir esa, para dar esas puertas, Señor, las cuales se están abriendo allí en aquellos lugares, Dios eterno. Glorifícate de una manera especial, glorifícate de una manera poderosa. Glorifícate, Señor mío, glorifícate, glorifícate, Padre. Oh Santo Dios de Israel, que la palabra que llevan allí en aquellos lugares, que la palabra que se lleva a aquellos lugares, Dios mío, la cual es buena semilla, la cual cae en buena tierra, Señor, siga germinando, siga dando frutos, frutos, frutos de gloria, frutos de poder, Señor mío. Ahora, ahora quebranta, quebranta toda obra de las tinieblas, quebranta los impedimentos, rompe lo que tengas que romper. Desbarata todo lo que tengas que desbaratar, Dios mío. Llévate, llévate todo lo que no es tuyo. Quebrántalo, Padre, en esa hora. Derriba los argumentos del enemigo, derríbalos, papá, en este momento. Hoy te clamamos a ti, hoy te rogamos a ti, hoy te pedimos, Señor, que tomes el control, que cada palabra que se lleva a cada lugar, Señor mío, sea la palabra poderosa para quebrantar cerrojos de hierro, para quebrantar cadenas, ataduras, ligaduras, y para levantar al que está caído, al que está abatido, al que está pasando por un momento difícil, Señor, levántalo, levántalo, Señor mío, en esta hora, en el nombre poderoso de Jesús de Nazaret. Aviva el fuego en medio de los tiempos, Dios mío, avívalo, avívalo, avívalo, Padre eterno. Necesitamos más y más de ti, necesitamos más y más de tu poder, necesitamos más y más de tu gracia, necesitamos ser formados, necesitamos ser edificados en tu presencia, Dios mío. Perdona nuestra falta, perdona nuestra rebelión, nuestra iniquidad, Señor mío, que hayamos cometido delante de ti. Perdónanos en esta mañana. Necesitamos ser formados, necesitamos el carácter de Cristo, aleluya. Ayúdanos a entender, a comprender, a caminar. Ayúdanos a vivir íntegramente y agradablemente delante de ti. Rompe, rompe las cadenas del diablo. Quebranta toda brujería, toda hechicería. Rompe todo conjuro maligno. Rompe, rómpelo, Padre, en esa hora. Derriba esos altares del diablo, papá, en esa hora. La brujería y la hechicería está cayendo por tierra. Está cayendo en esa mañana. Todo lo que se levanta contra el pueblo, todo lo que se levanta contra la iglesia, Dios mío, todo lo que se ha levantado contra la familia, los hogares, nuestros hijos, ahora están cayendo, están cayendo, están cayendo, hermano. Comience a orar, comience a clamarle a Dios por su casa, por su hogar, por su familia. El diablo no está contento porque usted viene a la iglesia, hermano. El diablo está al acecho nuevamente, pero es más poderoso quien está en nosotros que quien está en el mundo. Y el Cristo de la gloria nos llamó para ser más que vencedores. Hoy venceremos la iniquidad, hoy venceremos la rebelión, venceremos los pleitos, las contiendas, la ira, venceremos el adulterio, la fornicación, la inmundicia, venceremos toda obra maligna, ahora en el nombre de Jesús de Nazaret. Muchas gracias te damos, Padre. Muchas gracias te damos, Señor. Muchas gracias te damos, eterno Dios, aleluya.
1: Gloria a Dios, Dios les bendice, iglesia. ¿Quién vive? Y a su nombre. ¿Cuántos se gozan en la presencia del Señor? Vamos a darle un fuerte aplauso al Rey. Alábele con todo su corazón. Señor, te damos gracias. Te damos alabanza, te damos adoración, oh Dios, tú eres digno de toda ella. Sean todos bienvenidos en esta mañana a este gran tiempo en la presencia del Señor. Lo voy a invitar que levante sus manos al cielo, al Rey de Gloria. Señor, te damos gracias por este tiempo de alabanza, Señor. Te pedimos, recibe, Señor bendito, cada sacrificio espiritual que hacemos en este lugar. Recibe los sacrificios de tu pueblo, Señor amado. Queremos, Señor, honrarte desde nuestro corazón a ti, mi Rey, darte toda la gloria, la honra, pero que tú percibas, Señor, ese olor grato de cada uno de nosotros, que te agrade, Señor. Como halló Noé gracia delante de tus ojos, así también queremos nosotros hallar gracia delante de tus ojos en esta generación donde estamos, porque estamos en medio de una generación maligna y perversa, Señor amado, pero sí podemos guardarnos para ti, podemos vivir para ti, podemos santificarnos para ti, porque con nosotros está tu espíritu, la simiente que no nos deja pecar, aleluya, oh santo. Santo, tú eres, Señor, digno de alabanza y de adoración. Vamos a alabar al Señor, iglesia. Levante sus manos al cielo. Gracias, Jesús, tú eres digno, Señor. Tú eres digno de alabanza. Tú eres digno, Señor, de adoración. Gracias, Jesús. Levante sus manos al cielo. Gracias, Señor. Gracias, Jesús. Levante sus manos.

A ti sea la honra, Señor, a ti sea la alabanza por los siglos de los siglos, al que está sentado en su trono de gloria, aleluya, de la alabanza y adoración al Rey, de la exaltación al que está en su trono. Él merece que su pueblo le alabe, le adore, le exalte, aleluya. Oh Santo, Santo, Santo, tú eres digno, soberano Dios, aleluya. Vamos a exaltar al Rey con las palmas.

Aleluya. ¿Y cuántos esperan en el Señor, iglesia? Sí, Señor, tú eres nuestra esperanza de gloria. Satúrame, Señor, con tu espíritu.

llegó, ya llegó. 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

Y el Espíritu de Dios está en medio de nosotros. Él está aquí, aleluya, Señor. Alabamos tu presencia, alabamos tu gloria, alabamos, Señor, tu nombre. Exaltamos, Rey, te exaltamos, te honramos desde nuestro corazón. Levante sus manos al cielo.

0: Gloria, alábele con todo su corazón, alábele con toda su alma, alabe al Rey, dele gloria, porque llegó su victoria, dele gloria, porque llegó su victoria, aleluya, ¿cuántos lo pueden creer? Que la victoria llegó en el nombre poderoso de Jesús. Gracias. Levante sus manos al cielo, iglesia, ríndase allí delante del Señor. Derrame su corazón como agua. Recuerda que lo único que el Señor no desprecia es un corazón contrito y humillado. Él no despreció el corazón de David, aun cuando David pecó y se humilló delante de él, diciéndole: Señor, ten misericordia de mí conforme a la multitud de tus piedades, Señor, borra mis rebeliones. Dígale: Señor, borra mis rebeliones. Y cuando nosotros venimos a Él humillado, Él va a borrar nuestras rebeliones, Él va a borrar nuestros pecados. Dígale: Señor, hoy humillo mi corazón delante de ti. Vamos, humíllese delante del Señor. Dígale: humillo todo lo que soy delante de tu presencia, Dios amado. Dios de los cielos, glorifícate en esta mañana, Señor. Oh, precioso Espíritu Santo de Dios, aquí hay hambre, hay sed de ti, Señor amado. Ven y sácianos en esta hora. Sacia tu pueblo, Señor. Sacia tu pueblo, Dios de los cielos. Sacia tu iglesia, Dios amado. En el nombre poderoso de Jesús, poder de Dios desciende. Fuego de Dios cae. Fuego de Dios apodérate. Apodérate en esta hora. Señor, se rompen cadenas, ataduras. Se quebranta toda ligadura, Señor, en el nombre de Jesús. Se quebranta toda obra de las tinieblas, Señor, en esta hora. Cae con tu poder, Señor, todo lo que se quiere levantar, todo lo que viene en contra, Señor bendito, le devolvemos el baldón sobre su cabeza en el nombre de Jesús. Tu palabra dice, Señor, que las puertas del Hades no prevalecerán contra tu obra, que ningún arma forjada contra tu obra prosperará, no prosperará jamás, Señor, porque poderoso es el que está con nosotros que el que está en el mundo. Tú eres poderoso, Señor amado, poderoso el que está con nosotros que el que está en el mundo, aleluya. No hay otro como tú, no hay otro como tú. Oh, precioso Espíritu Santo de Dios, que fluya tu gloria, que fluya tu presencia, que fluya tu poder, Señor, que se rompan cadenas, ataduras, que se quebranten toda ligadura de las tinieblas, Señor amado, en el nombre poderoso de Jesús. Ahí está su gloria, ahí está su presencia, ahí está su poder obrando. Vamos, alábele, dele gloria, iglesia. Gócese en esta mañana en la presencia del Señor. Señor, nos gozamos delante de tu presencia. No importa por lo que usted esté pasando, porque sabemos que el Señor no nos dejará en ese desierto, que lo que viene es grande, aleluya, que lo que viene es grande en el nombre de Jesús, aleluya. Hay una tierra que el Señor ha preparado para su pueblo, hay una tierra de gozo, de paz, de libertad, hay una tierra de bendición donde el dolor no existe, donde el dolor se va, donde el Señor se lleva la tristeza. En esa tierra el Señor se lleva el dolor, la ruina, la miseria. En esa tierra tiene que salir la cautividad. Por eso el Señor nos sacó de Egipto, para llevarnos a una tierra ancha, una tierra larga y espaciosa, tierra que fluye leche y miel, tierra de bendición, aleluya. Tierra en la cual no comerás el pan con escasez, sino que comerás y te saciarás y bendecirás a Jehová tu Dios por la buena tierra que te ha dado. Amo, dele gracias por esa buena tierra. Dígale: Señor, gracias porque yo estoy en esa buena tierra, porque ya yo estoy en esa buena tierra. Y esa tierra se llama Jesucristo, el Hijo de Dios. Esa tierra se llama Jesucristo, el Hijo de Dios, aleluya. Porque el que tiene a Cristo lo tiene todo. El que tiene a Cristo lo tiene todo. Y si yo tengo a Cristo, dígale: Señor, lo tengo todo, aleluya. Si te tengo a ti, Señor, lo tengo todo. Si te tengo a ti, tengo mi familia bendecida, prosperada. Si te tengo a ti, tengo salud. Si te tengo a ti, no me hará falta nada, Señor. Si te tengo a ti, no hará falta nada en mi casa, Señor. En mi familia tenemos salvación. Si te tenemos a ti, tenemos salvación, Señor. Si te tenemos a ti, tenemos todo lo que necesitamos, aleluya. Por eso dele gloria. Dígale: Señor, tú eres mi buena tierra. Amo, dígale: Señor, tú eres mi buena tierra, tú eres mi mayor bendición, oh Dios, tú eres mi mayor bendición en mi vida, Señor amado. Y Padre, glorifica tu nombre en esta hora, glorifica tu nombre en medio de tu pueblo, Señor. Sacia todo aquel que tiene sed, todo aquel que tiene sed de ti, sácialo. Que el Señor lo sacie en esta mañana, iglesia. Que el Señor se lleve todo dolor, porque donde está Cristo el dolor no puede existir. El Señor te levanta de lo de Abar, como levantó a Mefiboset. Él te levanta del dolor y de la tristeza, aleluya. Él levantó a Mefiboset de lo de Abar, y a ti también te levanta de ese lo de Abar, aleluya. En el nombre de Jesús, levanta tu pueblo, levanta tu pueblo, levanta tu pueblo en esta mañana, levanta tu pueblo en esta mañana, porque el Rey de Reyes y Señor de Señores fue el que nos llamó, aleluya. Dígale, sí, Señor, tú fuiste el que me llamaste, y Señor, y si tú me llamaste, Señor, hoy me siento a tu mesa a comer de ese pan, Señor amado, que tú tienes preparado para mi vida. Oh, dígale, sí, Señor, voy a comer en la mesa del Rey, voy a vestir las ropas del Rey, aleluya, y voy a estar en la casa del Rey, y en ese lugar que el Rey fue a preparar para los que le aman y para los que aman su venida. Dígale, Señor, yo amo tu venida, dice la Escritura, iglesia, que el Señor Jesucristo viene por aquellos que aman su venida. Dígale, Señor, yo amo tu venida, yo amo tu venida, y por eso nos consagramos para ti. Amamos tu venida, Señor, y por eso nos santificamos, por eso nos limpiamos, Señor, por eso nos guardamos en medio de esta generación maligna y perversa. Dígale, Señor, por eso camino contigo todos los días de mi vida, por eso camino y venzo en el nombre de Jesús, venzo los desafíos de esta vida, venzo los obstáculos, Señor, venzo los gigantes, Señor amado, porque el reino de los cielos sufre violencia y solamente los valientes arrebatan el reino de los cielos. Dígale, Señor, ayúdame a ser valiente, ayúdame a ser valiente y arrebatar, Señor, el reino, arrebatar lo que tú fuiste a preparar para nosotros, arrebatar, Señor amado, la vida eterna, la vida eterna, la vida eterna. Oh, Señor bendito, glorifícate en esta hora y levanta una iglesia vencedora, levanta una iglesia, Señor, que tú no le has dado espíritu de cobardía, sino de poder, amor y de dominio propio. Dígale, Señor, dame poder, amor y dominio propio, ayúdame a dominar, Señor, ayúdame a vencer, Señor amado, los obstáculos, a vencer como venció José en Egipto el pecado, a vencer también el pecado como José venció allá en Egipto. Dígale, Señor, ayúdame, dame, Señor, la fortaleza, dame la fortaleza y el carácter para vencer el pecado en el nombre poderoso de Jesús, porque tu palabra dice: al que venciere será vestido de ropas blancas y de ropas resplandecientes, y no quitará nuestro nombre del libro de la vida, aleluya. Dígale, Señor, vísteme, vísteme de esa ropa blanca y de esa ropa resplandeciente. Aleluya. Alabe el Señor, iglesia. Dele un fuerte aplauso al Rey. Dele alabanza al que vive.
1: Dios le bendiga. Dios les bendiga. ¿Quién es el que vive? A su nombre. Saluda a su hermano y dígale: el día de las madres, Dios les bendiga. Gloria a Dios. Hola, sí. Gloria a Dios. ¿Quién es el que vive? A su nombre. ¿Ya bendijo a su hermano? Qué bueno. ¿Ya felicitó a su esposa? Ay, qué lindo. ¿Ya felicitó a su señora? Ay, que Dios haga algo, de veras. Sí o no, que Dios haga algo, porque no se ve. No se ve mucho el ánimo, oiga. A su nombre. Quiero que abras allí las escrituras. Esta vez lo vamos a hacer. Quiero que le prestes atención a este tema. te metas allí, te envuelvas allí. Vamos a ir, por favor. Vamos a ir a Éxodo, capítulo 40. Cuando lo tenga, digan conmigo, gloria a Dios. Ubíquese en el verso 20. ¿Estamos allí? Dice el verso 20: y tomó el testimonio. Ayúdeme a leerlo, por favor. Dice: y tomó el testimonio y lo puso dentro del arca, y colocó las varas en el arca, y encima el propiciatorio sobre el arca. El verso 21 dice: luego metió el arca en el tabernáculo y puso el velo extendido y ocultó el arca del testimonio, como Jehová había mandado a quién. El verso 22: puso la mesa en el tabernáculo de reunión y al lado norte de la cortina, fuera de qué, y sobre ella puso por orden los panes delante de Jehová, como Jehová había mandado a Moisés. El verso 24: puso el candelero en el tabernáculo de reunión, frente de la mesa, al lado sur de la cortina. ¿Y qué dice? Y extendió las lámparas delante de Jehová, como Jehová había mandado a Moisés. El verso siguiente: puso también el altar de oro en el tabernáculo de reunión, delante del velo, y quemó sobre él incienso aromático, como Jehová, subraye toda la palabra, dice, como Jehová había mandado a Moisés. ¿Está claro? El verso siguiente, ¿cómo dice? Puso asimismo la cortina a la entrada del tabernáculo y colocó el altar del holocausto a la entrada del tabernáculo de reunión, y sacrificó sobre él holocaustos y ofrendas, como Jehová había mandado a Moisés. Levante sus manos allí al cielo. Padre, en el nombre poderoso de Jesús, atamos al hombre fuerte. Atamos los principados, las potestades, Señor. Sean tronos, sean dominio en esta hora. Se someten a la voluntad de tu palabra. En el nombre poderoso de Jesús, háblanos, Señor. Ministranos hoy, papá. Que tu palabra, Señor, entre a lo profundo de nuestros corazones y se quede allí, Señor. Te pedimos, Padre, que seas tú quebrantando ese velo, Señor, que no nos deja ver con claridad, Señor, la obra redentora de Cristo, Señor. Te pedimos, Padre celestial, que seas tú, Señor, revelándonos allí tu palabra, esos tesoros escondidos que estamos leyendo, Señor amado, en tu palabra. Señor, glorifícate en esta hora y llévate, Señor, todo desánimo, todo adormecimiento, toda pereza espiritual, todo desaliento, en el nombre de Jesús de Nazaret. Te pedimos que a través de tu palabra, de tu presencia, papá, de tu Santo Espíritu, nos visite, nos ministre, Señor, que seas tú pastoreándonos, guiándonos, Señor, que seas tú cada día enseñándonos, Padre Celestial, tu preciosa palabra, en el nombre poderoso de Jesús. Amén. Y amén. Siéntese, por favor. ¿Quién es el que vive? Ahora quiero que me acompañes, por favor, a Hebreo, capítulo 10, verso 19, sin perder Éxodo. Hebreos, capítulo 10, verso 19. Vamos a estar muy atentos a lo que estamos leyendo, iglesia, para que usted se pueda conectar con la palabra y para que podamos entender la voluntad de Dios. Hebreos capítulo 10, verso 19. Si lo tiene, ubíquese allí en el verso 19. ¿Qué dice el verso 19? Así que, hermanos, teniendo libertad para entrar en el lugar santísimo por la sangre de Jesucristo y por el camino nuevo, subraye por favor, por el camino que nuevo y vivo que Él nos abrió. ¿A través de qué? ¿A través de qué? Esto es de su carne. El verso 21. Y teniendo un gran sacerdote sobre la casa de Dios, que dice: acerquémonos con corazón sincero, en plena certidumbre de fe. ¿Qué más dice? Purificado los corazones de mala conciencia, lavado los cuerpos con agua, ¿qué? Y mantengamos firme, sin fluctuar, la procesión de nuestra esperanza, porque fiel es el que ¿qué? El que ¿qué? El que lo prometió. Ahora vaya a Colosenses, sola vaya prestando atención a lo que estamos leyendo y ahorita nos vamos a ubicar. Colosenses 1:25. Colosenses 1:25. Recuerde lo que leímos. ¿Sí? ¿Está pendiente lo que leímos? ¿Tenemos qué? Libertad para entrar ¿dónde? ¿En el lugar qué? ¿Y por qué tenemos libertad para entrar al lugar santísimo? ¿Por qué? Porque Cristo quitó el velo que estaba separando ese lugar. ¿Estamos entendiendo? Vamos a leer acá. Dice: de lo cual fue hecho ministro según la administración de Dios, que me fue dada para con vosotros, para que anunciase cumplidamente la palabra de ¿quién? El verso siguiente. El misterio. Lea por favor. El misterio que había estado oculto. ¿Cómo estaba ese misterio? Desde los siglos y edades, pero que ahora ha sido manifestado a sus santos. El verso siguiente. A quienes Dios quiso dar a conocer, óigame, la riqueza de la gloria de este misterio entre los gentiles, que es Cristo en vosotros. ¿Cuánto lo reciben? La esperanza de ¿qué? Subraye la palabra, la esperanza de gloria. El verso 28. A quien anunciamos, amonestando a todo hombre y enseñando a todo hombre en toda sabiduría, a fin de que presentéis perfecto en Cristo Jesús a todo ¿qué? Ahora le hago una pregunta. En la ley, a pesar de que se hacían los sacrificios que se hacían, ¿perfeccionaba al ser humano? Lo voy a volver a repetir. En la ley, a pesar de todos los esfuerzos y los sacrificios que se hacían por el pecado, ¿perfeccionaba a los seres humanos? Pero note usted lo que hay allí. Hay algo muy oculto allí. En esa arca, en ese tabernáculo, hay algo muy oculto, oculto. ¿Y sabe cuál es? El testimonio de Jesús. Amén. La palabra del Señor. Y es aquí donde yo quiero llevarlos a ustedes, que hoy nosotros tenemos esa libertad para poder entrar a ese lugar santísimo, para entrar a la presencia del Señor. Pero muchos, a pesar de que la puerta está abierta, no hacen el esfuerzo para hacerlo. Porque para hacer el esfuerzo necesitamos acercarnos con corazón. Ay, ay, ay. Lo voy a volver a repetir. ¿Qué necesitamos para entrar a ese modelo? Acercarnos con corazón sincero, purificando vuestros. ¿Y qué es lo que purifica nuestro corazón? ¿La ducha o la palabra de Dios? Sin embargo, muchos no sacan tiempo a la palabra de Dios. Sin embargo, en el escúcheme, sin embargo, en el tabernáculo habían ¿qué? Jarrones con agua. Amén. Y cuando entraba el sacerdote solamente tenía lugar para entrar una vez al año a ese lugar ¿qué? ¿Cuántas veces al año? Una vez. ¿Pero la iglesia tenía entrada a ese lugar santísimo? No, la iglesia se reunía en el lugar santo, pero no podía pasar de esa cortina hacia adelante. Había una cortina de separación, pero acá atrás de estas cortinas había un lugar llamado el arca. Amén. Pero esa arca que estaba allí tenía un misterio y tenía un velo allí oculto. O más bien tenía un velo encima, tenía arropado ese testimonio. Amén. Y por eso Pablo dice, léalo nuevamente, por favor, aquí. Vuelva otra vez al libro de Hebreos, por favor, capítulo 10, verso 19. Dice, así que hermano, teniendo libertad para entrar en el lugar santísimo, wow, ¿cuántos tienen libertad para entrar allí? Pues hermano, la oración y el ayuno, la oración y la palabra. Dice, así que hermanos, teniendo libertad para entrar en el lugar santísimo, ¿por la sangre de quién? ¿Y qué hacía el sacerdote para entrar al lugar santísimo? Tenía que sacrificar unos animalitos. Amén. Tenía que hacer expiación por el pecado. Pero mi pregunta, esa sangre, a pesar de que tenía un efecto contra el pecado, ¿hacía santo a la gente? Pero la sangre del Cordero sí nos santifica a nosotros por completo. Bueno, alguien lo tiene que recibir. Levante su mano, diga, pero la sangre del Cordero me santifica. ¿Por qué? Y aquí está la clave en el verso 20. Por el camino nuevo y vivo que Él nos abrió. ¿A través de qué? Del velo. Entonces ahí estaba un velo. Sin embargo, hermano, donde quiero llegar con esta palabra es que nosotros como iglesia, si no entramos al lugar santísimo, vamos a estar como los israelitas, con un velo puesto, sin entender lo que escuchamos. Entonces, ¿qué es un velo, hermano? Que hoy en día venimos al culto, estamos escuchando palabra, pero el velo sigue allí puesto. ¿En qué sentido? La gente no cambia. La gente sigue en sus mismas mañas. Entonces Cristo le dijo a la mujer, óigame, le dijo, la hora viene donde el Padre está buscando verdaderos, ¿qué? Y para Dios levantarnos a nosotros como verdaderos adoradores, nos tiene que hacer, ¿qué? Libre. Y tiene que escoger esta palabra que está en el arca y escribirla en las tablas de nuestros corazones. Eso es lo que hizo Cristo. Las pasó del arca de madera, las pasó para escribirla en las tablas de tu corazón y en las tablas de mi corazón, para que lo podamos adorar en espíritu y en verdad. Entonces, por eso el misterio estaba como oculto. Y a mí me encanta esta palabra porque la vengo analizando. Estaba oculto allí el misterio. Pero cuando el Cordero fue sacrificado, dice la Escritura, el velo fue quitado. Ahora todos los que estamos aquí escuchando la palabra, tenemos acceso y libertad para entrar al lugar que es santísimo. O sea que no nos podemos quedar como santos. Tenemos que entrar a ser unos verdaderos adoradores, iglesia. Tenemos que buscar a Dios, pero como Dios manda. El verso 20, por favor. Por el camino nuevo y vivo que Él nos abrió
2: a través del velo, esto es de su carne. Y dice, y teniendo un gran sacerdote sobre la casa de Dios, ¿qué debemos hacer? Acerquémonos. ¿Qué debemos hacer para entrar a ese lugar santísimo? Digan conmigo, acerquémonos con corazón, ¿qué? Wow, eso es lo que Dios quiere. Que lo busquemos con sinceridad. Amén. En plena certidumbre de qué. ¿Qué más quiere? Sinceridad y que nosotros le creamos a su palabra, hermano. Que nos convirtamos a ella. Porque aquí, hermano, nos llenamos de Biblia y cuando salimos por esa puerta, el mismo velo. ¿Y por qué el mismo velo? ¿Qué representa el velo, hermano? El pecado, la obstinación, la rebeldía. Eso representa el velo. Y por eso usted ve que el Señor le hace una énfasis y le dice a los israelitas, ustedes, hermanos, siguen con el mismo velo, el cual por Cristo ya fue ¿qué? Pero ellos seguían en las mismas situaciones y atrás de ese velo había una ley, ojo por ojo, diente por diente. ¿Alguien me está entendiendo? Al que hierro mata, a hierro ¿qué? Pero la gente seguía en la misma. ¿Por qué? Porque no había ningún cambio en la humanidad. Entonces, ¿qué hizo el Señor? Preparó un cuerpo. Pero ya en este caso no preparó un cuerpo de animal, sino que preparó el cuerpo de su Hijo Jesucristo. Bueno, alguien lo tiene que recibir. Preparó el cuerpo de su Hijo Jesucristo y ofrecido una sola vez y para siempre. Ahora su sangre nos quita y nos limpia de todo pecado. Bueno, alguien lo tiene que confesar. Ahora la sangre de Cristo me limpia porque esa sí tiene poder. Bueno, alguien lo tiene que recibir. Digan conmigo, la sangre de Cristo tiene poder. Entonces, cuando una persona viene al culto y no obedece la palabra, no ha nacido de nuevo. Sigue en la misma. Los israelitas iban al culto y cada vez que cometían una burrada, pues lo mismo que pasa con mucha gente, Señor, perdóname, pero no cambiaban. Mi pregunta, ¿cambiaban? Entonces usted y yo, hermano, en medio de los errores, cuando nos arrepentimos, ¿cambiamos? ¿Sí o no? Siempre y cuando usted vaya con un corazón sincero, en plena certidumbre de fe, purificando sus corazones, entonces Dios te lava con agua pura. No, alguien lo tiene que recibir. Dios te lava con agua, ¿qué? Pura. Para que sigamos como firmes sin fluctuar la profesión. Es decir, no se tuerza ni por acá ni se tuerce por allá. Busque a Dios en espíritu y en verdad, iglesia. Lo que Dios prometió con toda la humanidad fue que todos nosotros tendríamos entrada al lugar santísimo. Es decir, que todos seríamos llenos del Espíritu del Señor. Todos seríamos llenos del Espíritu, ¿qué? Del Espíritu Santo. Por eso usted ve que cuando hay el velo, hermano, la gente puede seguir al Señor. Pero si no se convierte de vera, hermano, no va a haber cambio en él. Pedro también tenía un velo fuerte. ¿Y cuál era el velo de Pedro? Seguía al Señor, pero hacía sesión de personas. Eso hace la ley. La ley no trae cambio. Sin embargo, la ley es el camino a la gracia. Pero usted y yo hoy tenemos entrada a la gracia del Señor. ¿Y qué es la gracia, hermano? El nuevo pacto. El Espíritu Santo. En el antiguo pacto, escúcheme, ¿qué era lo que estaba? La letra, ¿cierto que sí? Y en el nuevo pacto, ¿qué es lo que se mueve? El Espíritu Santo. Pero una persona llena del Espíritu Santo no obedece la letra, no obedece la palabra. Pero una persona en el viejo pacto puede saber mucha Biblia, pero si no entra por el trono de la gracia, no puede ni entender ni obedecer lo que está leyendo. Así de sencillo. Así de sencillo. Ahora vaya a Éxodo capítulo 40. ¿Quién es el que vive? Acompáñeme nuevamente allí. Y esto, ¿por qué lo predico? ¿Por qué lo hablo, hermano? Porque uno se está dando de cuenta que hay gente que están viviendo en esas mismas condiciones. Y esto es una, diría de esta manera, es como una vergüenza para nosotros mismos, hermano, de que Cristo lo haya hecho todo para hacernos libres del pecado y que la gente todavía siga como si vivieran en el viejo pacto. Vuelva a leer el verso 40, capítulo 40. ¿Qué dice el verso 20? Y tomó el testimonio y lo puso dentro del arca y colocó las varas en el arca y encima el propiciatorio sobre el arca. Luego metió el arca en el tabernáculo y puso ¿qué? El velo extendido. ¿Y qué dice? Ocultó. ¿Qué hace el velo? Oculta la gracia de Dios. Oculta el testimonio de Cristo. Y por eso es que nosotros hoy tenemos que quitarnos ese velo, hermano. ¿Está claro lo que estoy enseñando? Tenemos que quitarnos ese velo para poder ver con cara descubierta. ¿Qué quiere decir, hermana? Cara descubierta. Que hay gente que en la iglesia tienen una cara. Ayúdeme, por favor. Y en la casa tienen otra carita. En la iglesia tienen cara de ángel y en la casa tienen cara de monje. Y de pronto decimos, ay Señor, ¿por qué no nos bendice? Ay Señor, ¿cuándo me vas a sacar de la ruina? ¿Cuándo me vas a sacar de la pereza? ¿Sabe cuándo? Cuando se quite el velo. Cuando comencemos, hermano, con sinceridad a buscar a Dios de todo, entonces Dios va a comenzar ¿a qué? A mostrar su gloria. Dios va a comenzar a mostrar ¿qué? Su poder. Y allí estaba el testimonio. Dice la escritura que estaba el arca y el Señor mandó que le pusieran un velo. Pero aparte de ese velo también había ¿qué? Otra cortina que lo llamaban ¿qué? Velo que separaba el lugar santo al lugar ¿qué? Santísimo. Las piedras estaban cubiertas de oro. Todo se estaba cubierto de oro. Las varas que estaban allí para mover el arca, todo estaba cubierto de ¿qué? ¿Y qué representa el oro? ¿Qué representa el oro? Pureza y santidad. Y cuando se habla del testimonio, se está hablando de la palabra que había allí. 10 mandamientos. ¿Y qué representa esos 10 mandamientos? La vida de ¿quién? De Cristo. ¿Qué representan? La vida de ¿qué? De Cristo. Y por eso Dios dice que el que, escúcheme, está en Cristo debe de andar como Cristo. ¿Qué? ¿Cuántos están en Cristo? Hermano, entonces santifiquémonos, liberémonos cada día más y más, hermano, de todas aquellas cosas que le desagradan al Señor. ¿Está claro? Porque si abrimos el corazón, hermano, y nos acercamos, Él nos limpia. Lo vuelvo a repetir, Él nos ¿qué? Nos limpia. En el Antiguo Testamento, todo el que entraba allí en pecado quedaba frito. De alguna manera yo le dije al Señor, entendiendo estas palabras, Señor, ¿cómo hizo Moisés y el pueblo de Israel para no tocar ese velo? Para no quitarle el velo a esa arca. ¿Cuántos años duró esa arca con ese velo allí metido? Ahí no se acercaba a nadie. ¿Y sabe a dónde me llevó el Señor? Que Dios lo hizo. Dios cuidó el camino para que nadie tocara eso. ¿Cómo así? Todo el que se acercaba o trataba de tocarlo, caía muerto. Todo el que entraba en pecado caía muerto. Entonces, hermanos, ¿se acuerdan que David no la quiso llevar a su casa? ¿Y por qué no la quiso llevar? Porque dice la escritura que cuando el arca venía, alguien pensó que el arca se iba a caer y él trató de cogerla y cayó muerto. Y dijo David: No, yo no me la llevo para la casa. Pero vino un hombre, ¿sabe qué hizo David? Obligó a Obed-edom que se la llevara para su casa. Recuerde que no es Obed-edom quien decide llevársela, es David quien le dice a Obed-edom que se la lleve. ¿Alguien le está entendiendo? Quiere decir, hermano, que cuando usted y yo entramos al lugar santísimo, usted y yo traemos la palabra a nuestras vidas. No, alguien lo tiene que entender. Traemos el testimonio vivo de Jesús a nuestras vidas. Y ya no estará oculto lo que usted hará de parte de Dios. A donde usted llega será un testimonio vivo, porque no hay un velo. Donde llega un hombre que entra al lugar santísimo, Dios da testimonio de parte de él. Y Dios va a comenzar a manifestar la bendición. Dios va a comenzar a abrir puertas. Dios lo va a comenzar a respaldar. Dios lo va a comenzar a ¿qué? A usar. Pero Dios no puede usar a nadie si no entra al lugar santísimo. Los apóstoles entraron al lugar santísimo. Amén. Ellos estuvieron con el santo. ¿Y quién es el santo? Jesucristo. Ellos estuvieron al lado del testimonio. ¿Y quién es el testimonio? Jesús. Usted y yo también estamos con el santo de los santos. Usted y yo también tenemos el testimonio. Pero Jesús dijo: serán llenos del Espíritu Santo. ¿Cuántos reciben la palabra? Eso es entrar al lugar ¿qué? Santísimo. Agradar a Dios, vivir para Dios, morir a la carne. Esto quiere decir que muchos se están quedando en el lugar santo. ¿Cómo así? Hacemos parte de la congregación, que es el primer paso, pero no nos podemos quedar allí, tenemos que entrar al río del Espíritu. Entonces muchos se están quedando en el lugar santo. ¿Qué quiere decir? Vengo a un culto, pero no cambia. Esto se va a poner bueno. Este es el lugar santo. Vengo al culto, pero ¿no qué? No cambia. Porque la gente cambia es cuando entra al lugar santísimo. Porque Dios lo limpia. ¿Y qué usa Dios para limpiarnos? Dos cosas. ¿Qué usa Dios para limpiarnos? La palabra y el Espíritu Santo. Hermano, no hay cosa que pueda cambiar más a una persona que el glorioso Espíritu Santo. El Espíritu Santo quema la terquedad. El Espíritu Santo saca la impureza. Alguien lo tiene que entender. El Espíritu Santo saca la escoria, pero la palabra no lo puede hacer. La palabra te da conocimiento, la palabra te da fe, mas el Espíritu Santo te hace libre. Por eso está hablando del camino nuevo y está hablando del camino viejo. ¿Cuál es el camino viejo? ¿Cuál es el camino viejo? No es la vida vieja. El camino viejo es la ley y el camino nuevo es la gracia. La ley no cambia, pero la gracia sí nos transforma. ¿Cuántos reciben la palabra? ¿O la ley cambia? La ley cambia. La ley no cambia. Usted me dice a mí, entonces, ¿por qué Abraham cambió? ¿Por qué Moisés cambió? Usted tiene que leer en la Biblia. Moisés cambia porque Moisés no se quedó en la ley. Moisés fue lleno del Espíritu Santo. No, alguien lo tiene que entender. Cuando él vio la zarza, la Biblia dice que Dios lo ungió. Dios lo llenó de su santo. Ahí alguien lo tiene que entender. Dios lo llenó de su santo. En la ley solamente entraba al lugar santísimo al que Dios quería, pero ahora en Cristo tenemos entrada a todo. Alguien lo tiene que entender.
3: Dios cogió a Abraham y lo llenó de su espíritu. Dios cogió a David y lo llenó de su espíritu. Pero eran, escúcheme, era muy esporádico esto. Era para Dios hacer una misión. Eso quiere decir que si usted quiere vencer, eso no es con simplemente letra. Tenemos que llenarnos de la letra, pero tenemos que buscar la gracia. Bueno, alguien lo tiene que recibir. Digan conmigo, tengo que buscar la llenura del Espíritu. ¿Estamos de acuerdo con esto? ¿O de resto? Las mañas que hay en un corazón y en una mente, la palabra hace una parte y el Espíritu perfecciona. La palabra nos lleva al conocimiento. La palabra nos lleva a conocer qué es bueno y qué es malo. La palabra nos lleva, hermano, a crecer en la fe. Pero el Espíritu nos lleva a mantenernos fiel. Ay, alguien lo tiene que recibir. Y por eso dice la Escritura que Jesús tomó la copa. Pásenme una copita vacía por ahí si hay. Y dice, este es el nuevo pacto. ¿Sabe de qué está hablando? El nuevo camino. El primer pacto fue hecho por mandamientos de palabras que estaban escritas en tablas de piedra. Alguien tiene que recibir esta palabra. Jesús dijo, este es el nuevo pacto. ¿Alguien no está entendiendo? Coge el pan y dice, este es mi cuerpo. Y les tengo que decir que el que estaba metido en esa urna llamada arca era el mismo Cristo. Alguien lo tiene que entender. Era el mismo Cristo que estaba oculto allí, pero que ahora ha sido revelado a nuestros corazones. ¿Cuántos están de acuerdo a que era el mismo Cristo? Y el nuevo pacto, ¿sabe qué hace? Ya no trabaja con la palabra en corazones de piedra. Alguien lo tiene que recibir. El nuevo pacto trabaja con la palabra escrita en el corazón de carne. Un encuentro personal de Dios y la persona. ¿Alguien lo está entendiendo? Y es aquí donde usted tiene que saber que todos tenemos entrada a ese lugar santísimo, pero no todos están esforzando, no todos están pagando el precio, no todos están siendo sinceros, no todos están presentándose en certidumbre de fe. No todos le están dando la libertad al Señor para que Dios trabaje. Por eso no hay bendición, no hay avance, no hay gloria, no hay gracia. ¿Alguien está entendiendo? Y es aquí donde debemos de abrir. Lo vuelvo a repetir. Usted lo va a entender mucho mejor. Hebreos capítulo 9, por favor. Esto es ¡ah! ¿Alguien lo está entendiendo, por favor? Hebreos capítulo 9, verso 1, ¿qué dice allí? Ahora bien, aún el primer pacto tenía ordenanza de culto y un santuario terrenal. Está hablando del primer pacto, que es la letra. Sin embargo, la letra estaba aquí en un arca y la gente iba al culto, hacían ceremonias, sacrificaban holocausto, daban ofrenda, le cantaban a Dios, pero cambiaban. Alguien tiene que recibir esto. Por eso es que el Señor le dice a la mujer, ni aquí, ni en Jerusalén, ni en este monte adoran al Padre. Porque la hora viene y la hora vino a través de Cristo en la cruz que quitó el velo. Bueno, gracias, alguien lo tiene que entender. La hora viene cuando el Padre buscará verdaderos. ¿Y sabe qué le tocó hacer el Señor? Quebrar el primer pacto. Quebrar las piedras, ay, quitar el velo, quebrar los 10 mandamientos que estaban en piedra, para que la gente entendiera que ya Jesús no la quiere escrita en unas piedras, Cristo la quiere escrita en las tablas de tu corazón. Ay, Padre, ayúdanos.
4: ¿Y cuánta gente sabe Biblia pero su corazón está duro? ¿Cuánta gente sabe Biblia pero están llenos de resentimiento? ¿Cuánta gente sabe Biblia pero son adúlteros? Eso es adorar a Dios. Entonces vamos a leer lo que dice aquí. Hermano, ya es tiempo de que se quite el velo. Bueno, gracias por los que están entendiendo. Ya es tiempo que se quite el velo. Dice Hebreo capítulo 9, verso 1, por favor. ¿Qué dice? Léalo.

Ahora bien, aún el primer pacto, ya sabe que el primer pacto era la letra. El segundo pacto es el espíritu. ¿Ya les está quedando claro? Dice, aún bien, el primer pacto tenía ordenanza de culto y un santuario terrenal. O sea, la gente se reunía como lo estamos haciendo nosotros. Porque el tabernáculo estaba dispuesto así. En la primera parte, llamada el lugar como. Llamado el lugar como. ¿Y qué sigue diciendo? Estaba el candelabro, la mesa y los panes de qué. Es decir, donde se reunía el pueblo, donde participaba de la comida espiritual, donde la gente le rendía culto, pero al salir de allí salían las mismas mañas. ¿Alguien lo está entendiendo? El verso dice, tras el segundo velo, que estaba, tras el segundo velo estaba la parte del tabernáculo llamado el lugar como, el cual tenía un incensario de oro y el arca del pacto cubierto con oro por todas partes, en las que estaba una urna de qué. ¿Qué representaba esa urna? ¿Qué representaba todo lo que estaba en esa arca? Nada menos que el testimonio, la vida de Jesús. ¿Qué representaba todo esto? La vida y el testimonio de Jesús. Un testimonio que tuvo oculto por edades de siglos, por muchos años, pero cuando vino Cristo quitó el velo en la cruz. Pero también quebró las piedras. ¿Sabe qué quebró? La palabra que estaba en piedra la quebró para que ahora el arca sea usted. Alguien lo tiene que recibir. Y para que el arca sea yo, para que la palabra ahora no habite en piedra, sino que habite en tu corazón. Bueno, alguien tiene que entender esto. Dice el verso 4, el cual tenía un incensario de oro, el arca del pacto cubierto de oro por todas partes, en la que estaba una urna de oro que contenía el maná, la vara de Aarón que reverdeció y las tablas del pacto. ¿Qué representa esto, hermano? Ustedes saben que la Biblia estaba profetizada y decía que del tronco de Isaí saldría, ¿cómo? Saldría de ese árbol que fue cortado, del tronco de Isaí retoñaría un renuevo. Ay, ay, alguien lo tiene que es. Ese renuevo es Jesucristo, quien hace que tu vida florezca. Ay, alguien lo tiene que entender. Quien hace que tu vida espiritualmente crezca. Quien hace que llevemos fruto. Almendro representa los frutos. ¿Quién es el que vive? El verso 5, ¿qué dice? Y sobre ella los querubines de gloria que cubrían el propiciatorio, de las cuales cosas no se pueden hablar en detalle. Así dispuesta estas cosas en la primera parte del tabernáculo, que dice, entran los sacerdotes continuamente para cumplir los oficios del culto, que se hacían culto igual como lo hacemos nosotros. Pero en la segunda parte, solo el sumo sacerdote, una vez, ¿dónde? Al año. ¿Qué dice? No sin sangre, la cual ofrece por sí mismo, por los pecados. ¿Qué dice? E ignorancia del pueblo. Dando el Espíritu Santo a entender con esto que aún no se había manifestado el camino del lugar que. Pero hoy nosotros, hermanos, somos privilegiados porque a nosotros se nos manifestó el camino del lugar santísimo. Por eso es que los profetas dicen que ellos desean ver, oír lo que nosotros oímos. Ay, alguien lo tiene que ver. Los profetas dicen que ellos desean.

hacemos todo, hermano, para ser lleno de la gloria de Dios. Pero la gente no quiere entrar al lugar santísimo. No quiere pagar el precio. No quiere esforzarse. No quiere soltar el pecado, hermano. En aquel tiempo, sacerdote que estuviera en pecado, lo sacaba muerto. Salía muertecito inmediatamente. Porque si no fuera por el lugar santísimo, usted y yo, si nos hubiésemos quedado en el primer pacto, ya muchos aquí estuvieran muertos. Ya Dios lo hubiera justiciado. Porque en la ley no se perdona nada. Pero en la gracia, su misericordia es para siempre. Pero no es para que juguemos con ella. Es para que valoremos el sacrificio de Jesús. ¿Alguien lo está entendiendo? Siga leyendo, dando el Espíritu Santo a entender con esto, que aún no se había manifestado el camino al lugar santísimo, entre tanto que la primera parte del tabernáculo estuviera ¿qué? Y Pablo dice que estuvo oculto por edades. Estuvo oculto, hermano, por siglos. ¿Cuántos años duró ese arca oculta? ¿Cuántos años duró ese velo arropando esas preciosas piedras que estaban allí? Vaya a Éxodo capítulo 26 un momento. Por eso la roca es Cristo. Cristo es la palabra. ¿Alguien lo puede recibir? Por eso el verbo se hizo carne. El verbo era con Dios. ¿Alguien lo puede creer? Y mire lo que dice Éxodo capítulo 26. Vamos a leerlo del verso 20. El verso 18, por favor, ¿qué dice? Hará pues las tablas del tabernáculo. ¿Qué dice? 20 tablas al lado del medio al sur, y harás 40 basas de plata abajo de las 20 tablas, 2 basas debajo de una tabla para sus 2 espigas, y 2 basas debajo de otra tabla para sus 2 espigas. Y al otro lado del tabernáculo, al lado del norte, 20 tablas. Está hablando todo lo que Dios le mandó para hacer esa arca. Y su, ¿qué dice? Y su 40 basas de plata, 2 basas debajo de una tabla y 2 basas debajo de la otra tabla, para el lado posterior del tabernáculo al occidente. Haréis 6 tablas, y harás además 2 tablas para la esquina del tabernáculo en los 2 ángulos posteriores, las cuales se unirán desde abajo, y asimismo se juntarán por su alto con un gozne. Así será con las otras 2. Serán para las 2 esquinas. ¿De qué? De suerte que serán 8 tablas con sus basas de plata. Adelantémonos en el verso 26, por favor. Harás también 5 barras de maderas de acacia para las tablas de un lado del tabernáculo, y 5 barras para las tablas del otro lado del tabernáculo, 5 barras para las tablas del lado posterior del tabernáculo al occidente, y las barras de medio pasarás por en medio de las tablas, de un extremo al otro, y cubrirás, óigame, el verso 29, y cubrirás de oro las tablas, y harás sus anillos de qué, para meter por ella las barras. También cubrirás de oro las qué, las barras, y alzarás el tabernáculo conforme al modelo que te fue mostrado en el monte. También harás un velo de azul púrpura, que dice carmesí, y lino torcido será hecho de obra primorosa con querubines, y los pondrás sobre 4 columnas de madera de acacia, cubiertas de qué, sus capiteles

0: ¿Qué dice? Su capitel es de oro sobre la basa de plata, y pondrás el velo debajo de los corchetes, y meterás allí del velo adentro el arca del testimonio, y aquel velo os hará separación entre el lugar santo y el lugar que, y pondrás el propiciatorio sobre el arca del testimonio en el lugar santísimo. ¿Qué quiere decir, hermano? Esto no representa más nada. La vida de Jesús, todo lo que Jesús representa, hermano. ¿Qué representa Jesús? Testimonio. ¿Qué representa Jesús? Pureza. ¿Qué representa Jesús? Santidad. Y por eso usted ve que cuando el Verbo se hizo carne, ¿qué hizo? Vino a cumplir todo. Nadie lo podía hacer. El único que lo pudo hacer es el Santo de los Santos. El único que pudo cumplir a cabalidad, escúcheme, todo lo que estaba dentro de esa arca, de ese tabernáculo, fue Cristo. De ahí para allá, hermano, nosotros estamos llamados para seguirlo a Él en espíritu y en verdad. Alguien lo tiene que recibir. Estamos llamados para recibir, servirle, seguirle en santidad, en obediencia. ¿Cuántos están entendiendo? Si estamos entendiendo de veras. Si estamos entendiendo de veras. No había un lugar en el arca y en el tabernáculo que no se compusiera de oro, que representa la divinidad del Señor. Por eso usted ve que donde llegaba el arca, donde estaban esas dos piedras, esas dos tablas de piedra, hermano, llegaba la misma gloria de Dios. Por eso usted ve que el Señor manda poner dos querubines para cuidar ¿qué? Para cuidar el testimonio. En pocas palabras, ¿sabe para qué? Todo el que se metía allí de necio, de curioso, a ver qué había allá, ¡pum!, quedaba muerto. ¿Qué estaba cuidando los querubines? El testimonio. ¿Qué tenemos que cuidar nosotros como ángeles de Dios? ¿Qué tenemos que cuidar nosotros como hijos de Dios? Alguien lo tiene que recibir, digan conmigo, el testimonio de Jesús. ¿Cuánto van a levantar el testimonio de Jesús en alto? Entonces viva para Él. Hagamos las cosas que le agradan al Señor. No participemos como los israelitas en su tiempo, que participaban del culto, hermano, pero se iban a los árboles frondosos, a adulterar, a fornicar. Venían al culto, hermano, pero seguían chismoseando. Venían al culto, hermano, y seguían con amargura. Porque la letra no puede hacer perfecto para siempre a un ser humano. Se necesitan los dos, la letra y el segundo pacto, que es el Espíritu Santo, que sí nos hace perfecto para siempre. ¿Cuánto lo creen? Y es aquí donde le dice Juan el Bautista: yo lo bautizo en agua para arrepentimiento. Y Juan Bautista le enseñaba la ley, Juan el Bautista le enseñaba la palabra, lo mismo que estoy haciendo yo durante esta vida, enseñándole la palabra. Usted está escuchando palabra, pero si usted no le abre el corazón a la palabra, hermano, ¿cómo va a entrar al lugar santísimo? Eso es como estar hablándole a una piedra todavía. Sin embargo, hacía más efecto en una piedra cubierta de oro que en corazones de piedra, hermano. Porque un corazón de piedra lo que hace es daño. Pero un corazón de carne que es sensible a la palabra de Dios, ¿sabe qué hace? Adora a Cristo, alabado sea el Señor. Yo creo que ya es tiempo, hermano. Dios en estos tiempos me viene inquietando y me dice: no pare, no pare, sigue predicando, sigue predicando. Escuchen o dejen de escuchar, no pare, no pare, que yo estoy a las puertas. No pare, sigue guardando el testimonio, sigue predicando mi palabra. Yo no estoy diciendo que la palabra haya sido quitada. Lo que estoy diciendo, hermano, es que usted puede llenarse mucho de Biblia, pero si no es sincero y si no se acerca al trono de la gracia en certidumbre de fe para purificar su corazón, usted va a seguir en la misma. Porque Israel pecaba y lo primero que iban eran donde el sacerdote y llevaban un cordero y le decían: hemos pecado. Y el sacerdote entraba y hacía expiación por los pecados de él y por el pecado del sacerdote también. Mi pregunta, ¿y eso le quitaba el pecado? Hebreo dice, hermano, que esos sacrificios no quitaban el pecado, pero el sacrificio de Cristo nos ha hecho perfectos para siempre. Cuando reciben la palabra, valoremos el sacrificio de Dios, hermano. El testimonio estaba oculto, pero ya el velo fue abierto y hoy tenemos entrada a ese lugar santísimo. Hoy tenemos entrada para movernos en la gracia de Dios, no en la desgracia, en la santidad. En Lucas capítulo 9, verso 50, le voy a mostrar que las piedras se partieron. ¿Se acuerdan lo que hizo Moisés la primera vez? Mire, ustedes saben que cuando Moisés subió al monte, lo que hizo Moisés fue alistar las tablas, pero quien escribió la palabra fue el dedo de Dios. ¿Usted sabe qué significa alistar las tablas, hermana? Lo que yo estoy haciendo aquí, predicando a través de la palabra, es para que usted, para que se pula las tablas de su corazón. Lo que estoy haciendo es alistándolo a usted como tabla para que la gloria de Dios caiga sobre tu vida y puedas caminar en la obediencia de Cristo. Pero usted no sabe cuánto duró Moisés para escribir esas tablas. Pero recuerde que cuando el pueblo levantó el becerro, fue Moisés quien quebró primero las tablas. ¿Qué hizo? ¿Sabe por qué se quebraron allí? Eso simbolizaba que esa palabra era el camino a la perfección. Amén. Era sombra de lo que venía. Amén. ¿Me estoy haciendo entender? Y después fue y alisó otras tablas. ¿Cierto que sí? Y subió allá. ¿Y qué hizo el Señor? Las volvió a escribir con el dedo de Dios. Ahora el dedo de Dios no las va a escribir en la pared. Las tienes que escribir el dedo de Dios en el corazón. ¿Y usted quiere saber cuál es el dedo de Dios? El Espíritu Santo. Bueno, alguien tiene que recibir esta palabra. Si por el dedo de Dios echáis fuera los demonios, porque los demonios salen, es con el poder del Espíritu Santo. Todo está allí, hermano, al paso de la letra. Y aquí lo dice claramente. Jesús dijo. No, ese no es el texto. No. ¿Dónde Jesús entregó el Espíritu? ¿Dónde el Señor Jesús entregó el Espíritu? Y el velo se rasgó. ¿Y sabe qué dice? Las rocas se partieron. ¿Sabe qué pasó, hermana Esperanza? Cuando Jesús entrega el Espíritu, ahí se cumple el nuevo pacto. El primer pacto estaba escrito en ordenanza, en tablas de piedra. Pero el segundo pacto está escrito en el corazón de los seres humanos. Por eso Ezequías profetiza. Y Ezequías no vivió esto, pero Ezequías, usado por Dios, dice que cuando el Señor quite el corazón de piedra y ponga un corazón de carne y pondrá su Espíritu dentro de vosotros para que guardéis sus mandamientos, sus preceptos y sus ordenanzas. La única forma de que alguien cambie y se consagre a la palabra de Dios, que guarde el testimonio, la palabra, es que Dios lo llene de su Espíritu. De resto, seguirá siendo el mismo resabiado. Mateo 27. Mas Jesús, habiendo otra vez clamado a gran voz, entregó el espíritu. El verso siguiente. Y aquí el velo del templo. ¿A dónde estaba el arca? ¿A dónde metieron el arca? En el templo. ¿Y a dónde estaba? Estaba ya oculto, allá metido. ¿Está claro esto? ¿Y qué dice? Que cuando entregó el espíritu, el velo del templo se rasgó. ¿Qué quiere decir? Quedó en descubierto el testimonio. ¿Cuánto alaban al Señor? Todos ya tenemos acceso a Él. ¿Cuánto alaban al Señor? ¡Ay, ay, ay! Quedó descubierto porque usted y sus hijos y mis nietos tienen acceso a ese testimonio de Jesús. Se rasgó en dos de arriba abajo. Y la tierra tembló. ¿Y qué dice? Y la roca se partieron. ¿Cuál es roca? ¿Los de los sepulcros? No, lea bien. No, se partieron las rocas, las piedras que estaban allá. Recuerde que él estaba leyendo. ¿Y por qué él estaba leyendo? Que había una cantidad de roca. ¿Alguien lo está entendiendo? El arca estaba compuesta de roca. Ay, ay, no, alguien lo tiene que entender. Habían muchas rocas, 20 rocas por acá, 20 tablas de rocas por acá. Y esas rocas se partieron ese día y quedó encubierto. Y por eso allí dijeron: verdaderamente este hombre es hijo de Dios. Porque el que estaba allí era el mismo que estaba allí metido. Con la diferencia que se hizo carne. Hay alguien lo tiene que recibir. Con la diferencia que se hizo carne y habitó entre los hombres. Y vimos su gloria. ¿Estamos entendiendo? Porque tenía que estar asegurada. Y dice, las rocas que hicieron se partieron. Y dice, y los sepulcros. No vaya a confundir, porque muchos creen que son las piedras en los sepulcros. No, no, no, no, no, no. No, no, no, no. Dios no necesita, hermano. Alguien lo tiene que entender. Dios no necesita ni que le muevan una piedra. Dios no necesita, hermano, escúcheme bien, para sacar un difunto de la tumba. Lo único que necesita es que los muertos, y es que la misma naturaleza, escuche la voz del Creador. Alguien lo tiene que recibir. Y todo tiene que abrir paso. Alguien tiene que alabar al Señor. Todo tiene que abrir paso. El mar abrió paso. El Jordán abrió paso a Jesucristo. Dígame, ¿dónde le abrió paso? A mí me enseña que cuando Cristo estaba en el arca, estaba allí el mandamiento que representa el testimonio de Jesús. Cogieron el arca, y cuando los sacerdotes la llevaban y tocaron el agua del río Jordán, el río Jordán se abrió en dos. Por eso sé, hermano, que todo tiene que abrirle paso al Señor. ¿Cuánto alaban al Señor? ¿Cuántos están de acuerdo? Todo tiene que abrirle paso a Cristo. Déjalo entrar. Ese día la iglesia entró al segundo pacto. Quedó atrás las tablas de piedra. Alguien lo tiene que entender. Y tengo que decirte que estas tablas de piedra se partieron. Las dos tablas donde estaban los mandamientos también se partieron. Porque el Señor no podía dejar eso allí. Porque si el Señor hubiese dejado eso allí, los israelitas siguen en lo mismo. Lo que hizo Dios fue lo que hizo Moisés. Cuando el pecado, alguien lo tiene que entender. Cuando el pecado es consumido, se quebró. Se quebraron las piedras. Porque Jesús dijo: consumido es la muerte en victoria. Y resucitaron los muertos, porque entró la resurrección. Y por eso los cuerpos de los santos que estaban en los sepulcros ese día se levantaron. ¿Sabe por qué? Porque se quitó lo primero y ahora entró lo segundo. Y lo segundo es la resurrección. Jesús dijo: yo soy el camino, yo soy la verdad y la vida. Pero también dijo:
1: Yo soy la resurrección y la vida. Y se lo mostró a Marta, que era la resurrección a la vida. Y ahora le está recordando a usted que usted no tiene un Dios de palo ni un Dios de yeso. Usted tiene al Dios de la vida. Usted tiene al Dios de la resurrección. Y así de sencillo. Alguien lo tiene que entender. Así de sencillo. Y aquí voy terminando para que usted tenga una idea de lo que estoy leyendo. Solo le pido, esta palabra a mí me tiene muy cabezón, porque la vengo estudiando. Y me encuentro, hermano, que todo está servido. Dígale al que está al lado, todo está servido. Hebreos 10, verso 16, ¿qué dice? ¿Qué dice? Hebreos 10, verso 16. ¿Qué dice? Y este es el pacto que haré con ellos después de aquellos días. Eso era ya en la cruz. Dice el Señor, pondré mis leyes. Alguien tiene que recibir esta palabra, por favor. ¿De qué está hablando? ¿Del primer pacto o del segundo pacto? El segundo pacto. Y en el segundo pacto, ¿dónde debe estar la palabra escrita? Ah, ¿y para qué debe estar escrita en el corazón? Ahora sabe, ya está escrita en el corazón. Mi pregunta es, ¿podremos obedecer lo que está escrito si el Espíritu Santo no está en nosotros? No podemos. Léalo. Este es el pacto que haré con ellos. Después de aquellos días, dice el Señor, pondré mis leyes en sus corazones y en sus mentes las escribiré. Ya no pueden estar escritas en las tablas. Mi pregunta, ¿Cree usted que Dios dejó esas tablas vivas allí? No podía, porque eso hubiera sido algo para Israel. Imagina, tan terco y dejarle las tablas. Por eso cuando usted lee escritura y usted puede ver, averiguar en otras versiones, se dar de cuerda, las rocas se partieron, está hablando de las tablas. Porque no solamente estaba compuesta de madera, ahí había muchas rocas que componían para sostener todo eso. Se abrió el velo, se partió la roca y ¿sabe qué? Quedó en descubierto el testimonio. O sea que ya el testimonio no estaba allí. El testimonio era el que estaba muriendo en la cruz, que estaba cumpliendo lo que estaba allí. Alguien lo tiene que recibir, aleluya. Por eso Jesús le dijo, yo soy el camino. Nadie viene al Padre sino por qué. Y aquí lo vas a entender mucho mejor. Este es el pacto que haré con ellos después de aquellos días, dice el Señor. Pondré mis leyes en sus corazones y en su mente las escribiré. El verso 17, ojo con esto. El 17, y añade, y nunca más me acordaré de sus pecados y transgresiones. El verso 18, pues donde hay remisión de esto, no hay más ofrenda. Ay, se acabaron los machos de cuatro patas, se acabaron los corderos. ¿Cuánto alaban al Señor? Sin embargo, quiero que entienda, la palabra de Dios sigue en vigencia desde Génesis a Apocalipsis. Lo único que Dios quedó atrás fueron las cosas ceremoniales que se ofrecían según la ley, como los sacrificios, como el incienso, el agua aromática. Bueno, una cantidad de cosas, hermano, que eso no tiene sentido ya. Sin embargo, cuando Cristo vino, Cristo lo ungieron con incienso, Cristo lavó los pies. ¿Alguien está entendiendo? Todo lo hizo el Señor, cumpliendo lo que estaba según el modelo en el arca. El verso 19. Así que, hermano, teniendo libertad para entrar al lugar santísimo, ¿por la sangre de quién? El verso 20, mire esto tan bonito, por el camino nuevo y vivo que Él nos abrió a través del velo. Es decir, quitó el velo, ¿cierto que sí? ¿A través de qué? Quiere decir que quitó el velo, ¿cierto que sí? ¿Sí quedó quitado, hermano? Ahora mire, al quitar el velo por su carne, ¿por qué? Porque él murió allí y fue sacrificado como cordero para limpiarnos y para que se quite todo velo, toda inmundicia. Alguien lo tiene que entender. ¿Para hacer qué? Por el camino nuevo y vivo que él nos abrió a través del velo. Porque fue abierto allí el testimonio. Esto es de su carne. El verso siguiente. Y teniendo un gran sacerdote sobre la casa de Dios, aleluya, que dice: acerquémonos con corazón sincero, en plena certidumbre de fe, purificando los corazones de mala conciencia, lavado los cuerpos con agua, ¿qué? El verso 23, mire esto tan maravilloso. Mantengamos firme sin fluctuar la profesión de nuestra esperanza, porque fiel es el que os prometió. Y aquí termino. Porque cuando el Señor manda hacer el modelo a Moisés, el arca, el tabernáculo y la palabra, ¿sabe qué sucedió, hermano? Donde hay obediencia, donde hay consagración, el Señor demostró cuál era el camino al principio. Seguimos leyendo la Biblia, seguimos creciendo, seguimos consagrándonos a la palabra, pero tenemos que llegar al límite que la gloria de Dios nos tiene que arropar. O la gloria de Dios no le arropó. Éxodo 40, vamos a leerlo. Y ahí terminamos, por favor. Éxodo 40. Y allí terminamos. Tranquilo, que ya se va a comer su pastel. ¿Quién es el que vive? Sí, escuché a alguien por ahí diciendo: hoy es el día de las madres. El día de las madres todos los días. ¿Cuándo es? Pero el diablo le ha enredado la cabeza a la gente, hermano, que ahora ha puesto a la gente que se acuerde de la mamá de año en año. Qué triste, qué vergüenza eso. Capítulo 40. ¿Qué dice? Léalo. El verso 29. Y colocó el altar del holocausto a la entrada del tabernáculo de reunión. Sacrificó sobre él holocausto, ofrenda, como Jehová le había mandado a Moisés. Puso la fuente entre el tabernáculo de reunión y el altar, y puso en ella agua para lavar. Ahora, ¿qué usa Dios para lavarnos? No usa agua, usa su preciosa palabra. ¿Cuántos reciben la palabra? Y Moisés y Aarón y sus hijos, ¿qué dice? Lavan en ella sus manos y sus pies. Ahora usted no tiene necesidad de lavarse las manos y con los pies con la agua de la ducha. Dios lo va a hacer, es con agua viva, su palabra. El verso 33. Finalmente erigió el atrio alrededor del tabernáculo y del altar y puso las cortinas a la entrada del atrio. Así acabó Moisés la obra. El verso 34. Entonces, aquí está, aquí aparece la gloria de Dios. Entonces una nube cubrió el tabernáculo de reunión y la gloria de Jehová llenó el tabernáculo, y no podía Moisés entrar en el tabernáculo de reunión porque la nube estaba sobre él y la gloria de Jehová, ¿qué dice? Ahora entienda esto, iglesia. Ahora entienda esto, por amor a Dios. Entienda esto. Ya todo está terminado, el testimonio, el arca, el tabernáculo que representa a Cristo. Y mire el camino que sucedió. ¿Qué se apareció? La gloria de Dios. Ahora, al cumplirlo Cristo en la cruz del Calvario, ¿qué es lo que se nos aparece a nosotros? Y qué bonito es que nosotros como predicadores no ministremos, sino que quien ministre sea la gloria de Dios. Porque si estamos en el antiguo pacto, quien ministran son los hombres. Pero si estamos en el segundo pacto, quien ministra es la misma gloria de Dios. No, alguien lo tiene que recibir. Quien ministra es la misma gloria de Dios. Pero cuando se está en el primer pacto, recuerde que son dos, primero y segundo. Y Jesús dijo, este es el nuevo pacto que haré por vosotros. Y luego le dice a los apóstoles, serán llenos, serán investidos con el poder del Espíritu Santo. Moisés también lo vivió. El tabernáculo, el arca, representa el testimonio, la vida de Jesús, lo que Jesús tenía que cumplir, lo que Jesús tenía que hacer, pero cuando lo terminó, lo erigieron, ¿qué quiere decir? Que abrieron sus puertas, inmediatamente la gloria de Dios se puso allí. Y esto es lo que Dios quiere, que usted sea obediente, que le abra el corazón al Señor, que lea la Biblia, que usted se santifique en la palabra para que la gloria de Dios, venga, esté sobre su vida todos los días. Póngase sobre sus pies, lo vuelvo a repetir, para que la gloria de Dios esté sobre su vida todos los días y se pueda ver, no escucho, se pueda ver qué, se pueda ver ese cambio, hermano. Juan dijo, yo bautizo en agua, pero el que viene atrás de mí los bautizará con el Espíritu Santo y fuego. Escuchen esto. ¿Sabe qué dice? Y él limpiará la era y quemará la paja que arde en el fuego. El único que nos puede santificar, el único que nos puede limpiar es el Espíritu Santo. Ya usted sabe mucha palabra, pero ¿por qué le cuesta obedecerla? Si sabe tanta Biblia, incluso cuando le predica a un vecino, un amigo, uno queda hasta admirado de tanta palabra. Pero ¿por qué te comportas tan mal? Porque estás en el primer pacto. ¿Ya quedó claro? ¿Y cuál es el primer pacto? La letra. ¿Y cuál es el segundo pacto? El Espíritu. Entonces la gente sabe Biblia, pero no conoce al Espíritu Santo. Porque si conocieran el Espíritu Santo, no harían las burradas que hacen. Entonces el primer paso es la letra, ¿cierto que sí? ¿Y el segundo es quedarnos en la letra? ¿O el segundo, cuál es el segundo pacto? La gracia, la llenura del Espíritu Santo. Levante sus manos al cielo. Padre, bendícenos hoy. Y que esta palabra que nos has dado hoy se quede en cada corazón, mi Rey. Que esta palabra nos alumbre el corazón como lámpara, como antorcha encendida que es. Y que tu presencia, tu gracia nos cubra hoy, papá. Y que esa nube espesa que se puso sobre Moisés y que Moisés no pudo ministrar por causa de la gloria de Dios, porque la gloria de Dios había llenado el tabernáculo. Hoy el tabernáculo somos nosotros y necesitamos ser llenos de tu gloria. Vamos, levante su mano y dígale, Señor, aquí está este tabernáculo, Señor. Lléname, lléname de tu gloria, papá. Dígale, levántame, Señor, quiero avanzar. Sí, Señor, no me puedo quedar en el primer pacto que es la letra. Tengo que pasar al segundo pacto que es la gracia, el Espíritu de Dios. Lleno, lleno sobre mi vida. Llénanos en esta mañana. Vamos, levante sus manos. Señor, limpia, limpia la era. Limpia el alma, limpia el corazón. Limpia el Espíritu, Señor. Quema la paja que haya, Señor. Solo el Espíritu Santo lo puede hacer en nosotros. Solo tú nos puedes cambiar. Solo tú nos puedes transformar, Señor, solo tú nos puedes hacer libre hoy, papá. Por eso te pedimos en esta hora, Señor, restáuranos, Padre. Ayúdanos, Señor bendito, a ser libre en esta mañana, Padre. Ayúdanos a ser libre, Padre celestial, de toda atadura, Señor. Yo solo no puedo, papá, pero así como tú cambiaste a Pedro, así como cambiaste a Pablo, Señor, los rodeaste de gloria, así también nos cambiarás a nosotros. Levante sus manos y dígale, Señor, rodéame de gloria. Vamos, yo siento su gloria en este servicio. Yo siento su presencia. Dígale, rodéame de gloria, Señor. Rodéame de tu presencia en esta hora. Espíritu Santo y fuego, desciende sobre mi cabeza. Dígale, desciende. desciende sobre mi vida, Señor, y quema la obstinación, Dios mío, quema el pecado, la rebelión, Señor, la pereza espiritual, papá, el desaliento, el desánimo, Dios mío. Dígale, hoy se quema, hoy se quema, hoy se quema, hoy se desbarata, gracias al Espíritu Santo, a ese nuevo pacto, Señor, que hoy escribe la palabra en las tablas de mi corazón para que la obedezca con la ayuda del Espíritu Santo. Dile, Señor, satúrame hoy, Señor, levántame hoy, Señor, remueve ese corazón de piedra. Vamos, Dios Todopoderoso, remueve ese corazón de piedra, Dios mío, pon un corazón de carne hoy, Señor, porque hoy la palabra no está escrita en corazón de piedra, sino en un corazón de carne. Bendito Padre, aquí está tu gloria, aquí está tu pueblo, estamos en el lugar, Señor, donde nos reunimos, papá, los santos, para entrar al lugar santísimo. Déjanos entrar al lugar santísimo, déjanos ver tu gloria, déjanos ver tu gloria, Señor. Dile, Señor, ayúdame, dile, Señor, cámbiame. Solo tu poder lo puede hacer, solo tu presencia lo puede hacer, solo tu espíritu me puede levantar. Dile, levántame en esta hora, remueve el pecado y quita esa mugrera de mi vida. Dile, quita esa mugrera de mi alma, de mi corazón, hoy en el nombre de Jesús, por el fuego del Espíritu Santo. Se quema la mentira, se quema la mentira, se quema, se quema, se quema, se quema, se quema, se quema, se quema el pecado en esta hora, se desbarata, se destruye en el nombre de Jesús. Padre, que se rompan esas piedras, que se rompan esas piedras, que se rompan esas piedras en esta hora. Ese corazón de piedra hoy se rompe, hoy se quebranta en el nombre de Jesús. Ayúdame, papá. Vamos, levante sus manos. Mire, cuando usted crece en la palabra, cuando usted guarda la palabra en su corazón, y cuando Dios comienza a escribir sus mandamientos en su corazón, recuerde que el segundo paso es que Dios te rodeará de gloria. Y usted se enamora de Dios. Usted quiere habitar en su presencia. Tiene ganas de orar, tiene ganas de leer la Biblia. Pero cuando el Espíritu Santo escasea, usted tiene abundancia de Biblia, pero no tiene ganas de orar, no tiene ganas de leer la Biblia. ¿Cierto que sí? Pero hay abundancia de Biblia, porque la letra sin el Espíritu está muerta. Y por eso Dios demostró pureza, santificación y gloria. Lo vuelvo a repetir. Jesús dijo: ser santo porque yo soy santo. Y debemos andar como Cristo anduvo, iglesia. Levante sus manos, con esto termino. 2 minutos más. Cierre sus ojos. Te pido en esta hora que, así como rodeaste a Moisés de gloria y de tu fuego, nos rodees a nosotros hoy. Muéstranos tu gloria, papá. Somos del nuevo pacto, Señor. Somos del nuevo pacto, Señor. No me quiero quedar con la letra. Rodéanos de gloria, papá. Que esa nube espesa se siente sobre nuestra cabeza hoy. Visítanos, Jesús. Visítanos con tu poder. Visítanos con tu presencia. Y cuando Él visita con su poder, con su presencia, Él lo cambia todo. Él lo transforma todo. Se va la tristeza y queda el gozo. Se va la tristeza y queda la paz. Se va la tristeza y queda la alegría. Aleluya. Porque el Espíritu Santo lo llena todo. El Espíritu Santo lo es todo. Y Él está con nosotros. Él lo prometió, que en los últimos días derramaré de mi Espíritu sobre toda carne. Dile, Señor, derrama de tu Espíritu. Yo quiero ver tu gloria. Yo quiero ver los paralíticos levantarse, los ciegos ver, los cojos andar. Dame revelación, Señor. Ayúdame, papá. Yo quiero levantarme. Señor, la única forma de que yo sea avivado es cuando tú me llenas del Espíritu Santo y fuego. Y aquí estoy, Señor, lléname. Señor, aquí estoy, levántame, dígale. Señor, aquí estoy, satúrame, dígale. Señor, aquí estoy, dame la fuerza, dile. Señor, levántame, papá. Y Dios lo hace. Dios lo hace. Dios lo hace. Recuerde, está el primer pacto y está el segundo pacto. Está el viejo y está el nuevo. Tenemos que avanzar al nuevo. ¿Alguien está de acuerdo? Que tenemos que avanzar al nuevo. ¿Y quién nos da a beber de ese nuevo? Jesús. Su gloria, su sabiduría, su poder, su majestad. No lo cambies. Porque sí me preocupa que parece ser que mucho le está pasando como si vivieran en el antiguo. Vienen al lugar santo, pero no tienen cambio, porque no conocen el lugar santísimo. Y el lugar santísimo es el que nos transforma entrar al trono de la gracia con corazón sincero, lavando nuestros corazones con agua pura. ¿Y cuál es el agua pura? La palabra. Léala todos los días, que ella te lava el corazón con agua pura. ¿Está claro? Que Dios bendiga a la iglesia. Vamos a recoger las ofrendas.

¿Quién es el que vive? ¿Entendimos la palabra? ¿De veras entendimos la palabra? Entonces, siga leyendo la Biblia, siga llenándose de Cristo, porque la palabra es Cristo, ¿verdad? Y el que estaba en el arca, ¿quién era? ¿Quién era el que estaba en el arca? ¿Tiene duda que era Cristo? No, era Cristo el que estaba en el arca. Pero el que estaba allí en el arca se hizo carne, ¿verdad que sí? No escucho, ¿se hizo qué? A su nombre. Entonces, no tenemos excusa delante del Señor. Él sabe que sí podemos, porque Él también estuvo en un cuerpo de carne. Y Él sabe que mientras usted ore y lea la Biblia, todo lo podemos en Cristo que nos fortalece. El problema es cuando ya no se lee la Biblia y no se ora en casa. Ahí sí que nunca va a cambiar. ¿Verdad que sí? Hay que leer la Biblia y orar. Espero que esta semana usted lleve un ritmo de oración en casa, y de leer la palabra y de congregarse. Padre, bendice el alfolí. ¿Ya le repartieron los sobres? Ok. Bendice el alfolí. Te pido, Señor, que tú honres a tu pueblo, que tú les ayudes, que tú les levantes, que les fortalezcas, Señor, que abras los cielos y bendiga toda obra de sus manos, que toda ruina se haga pedazo, que toda miseria se vaya de su casa en el nombre de Jesús, y que sean bendecidos por la bendición del Padre, del Hijo y del Espíritu Santo. Amén y amén. Podemos pasar adelante. Hágalo con gozo, con alegría, con libertad.

Gloria a Dios. ¿Quién es el que vive? Hoy la gente se quedó festejando el Día de las Madres. Y resulta que ya mañana se acaba el Día de las Madres. Y Dios permanece para siempre. No cometa usted el error de dejarse llevar del enemigo por costumbres y tradiciones. Porque mire cómo el enemigo está sacando a la gente de la iglesia. Hoy la iglesia era para que estuviera llena, ¿verdad? Pero se quedaron, hermanos, festejando el Día de las Madres. Pero bueno, le damos gracias a Dios por los que están, ¿verdad? Y por los que no están, ¿qué hacemos con ellos? Pues damos gracias también. Y que Dios tenga misericordia, hermano. ¿Verdad que sí? Y los levante. Y otra cosita, no comete el error que comete mucho. De pararse en un culto e irse. Porque ya muchos han cogido eso de maña. No lo haga usted. Amén. Venga con un corazón dispuesto hasta que Cristo diga: guarda nuestro entrar y nuestro salir, y salimos en paz y en bendición. Pero el afán, mire todo lo que está haciendo en muchos corazones, sacan a la gente del tiempo de Dios. Cuando van a tener tiempo, hermano, ahorita mejor dicho. ¿Cierto que sí? Para darle gusto. ¿A qué? A la lengua. Vamos a participar de la Santa Cena. Póngase, hermano, de pie. Y aquí usted vino, fue a alimentarse de Dios, ¿verdad que sí? Padre, bendice el pan, bendice la copa. En el nombre poderoso de Jesús, te damos gracias, Señor. Amén.

Tremendo eso, ¿no? Esa arca no estaba compuesta solamente de tablas, sino de piedras también, ¿no? ¿Cuántas piedras leímos que habían puestas? Todo eso se partieron las piedras. Quedó descubierto el testimonio. Bonito eso, ¿no? Entender la palabra, ¿no? Por eso lo llevé y leímos esa parte largo allí. Y dice que piedra por acá, madera por acá. Y todo estaba cubierto en oro. Maravilloso Cristo, ¿no? ¿A cuánto le gusta el oro? Si no, me lo trae a mí, que a mí sí me gusta. Yo sí le doy buen uso. Porque para muchos el oro es pecado, ¿no? Y para Dios lo usa en todo, oiga. Lo va a usar hasta allá, hermano, para ponernos calles de oro. Los pavimentos van a ser de oro, imagínense. ¿Ah? ¿Cómo van a ser las calles según la Biblia? ¿O no es así? O sea que allá no necesita usted tacones ni nada de eso. Usted puede caminar a pie, imagínese, pisar puro oro. Lo más preciado y amado del mundo, para la gloria de Dios, usted y yo lo vamos a pisar allá. No, alguien lo tiene que recibir. Lo más apreciado y anhelado del mundo, que es el oro, usted y yo lo vamos a pisar allá. Pero acá en la tierra no, aquí no lo va a pisar. Usted lo va a usar con orgullo. ¿Cuánto alaban al Señor? Con orgullo. Pero allá en la Nueva Jerusalén, usted no lo va a cargar acá, sino que lo va a pisotear. ¿O no es así? ¿O se va a quitar los zapatos para no pisar el oro? Bonito las cosas de Dios, ¿verdad? Hombre, que Dios nos abra el entendimiento, de verdad, hermano. Llegó una señora que se convirtió hace un tiempo atrás. Me dice: pastor, echa el diablo para afuera. Y dice: está bien, hermana, hay que echarlo para afuera. Ese animal hace mucho daño. Imagínese que yo tenía una cadena de oro, tenía un anillo de oro y tenía una pulsera de oro, y eso es del diablo, y lo eché para afuera. Y yo le dije: no, pues me lo hubiera echado para acá más bien. Pues claro, ¿no ves que la gente se destruye por falta de qué? ¿Alguien lo está entendiendo? ¿Por falta de qué? Porque ahí no estaba echando al diablo para afuera. Allí la estaba engañando la religión. Alguien lo tiene que entender. ¿Qué la estaba engañando? La religión. Pues claro que si hay alguno engañado todavía, por favor, ahora que se termine el culto, se me acerca. ¿Y cuánta gente en la carne? Ven un hermano bien arregladito, con su anillo, su cadena. Eso es del diablo. El diablo, eso es de Cristo. Y el Señor se lo da. ¿A quién? A los que lo buscan de todo corazón. ¿Si es de Dios o no es de Dios? No, pero yo no lo veo muy convencido, hermano. Entonces, vamos a finalizar. La noche que el Señor Jesús se reunió con los discípulos, partió el pan y dijo: come, este es mi cuerpo, que por vosotros es partido. Así que todas las veces que de él comiere la muerte del Señor Jesús, anunciáis, por sus llagas somos todos curados. Que Dios cure tu corazón, tu alma. Que el Señor te bendiga con toda tu casa.

por allá por Dubái, esos de los reales, eso, ¿cómo le llaman eso? Los que mandan por allá, que eso no hay presidente ni nadie, son los que mandan. ¿Cómo? Jequelo, eso, hermano, tiene una flota como de 30 carros y todos son de oro. ¿Usted no cree que eso es una vergüenza para nosotros como iglesia, cuando el dueño del oro es el Señor Jesús y la iglesia, por falta de búsqueda de consagración, hermano, el diablo se está quedando con lo que no le pertenece? Y dice la escritura que cuando el pueblo de Israel entró a Jericó, el Señor le dijo estas palabras: no cojan nada del anatema, y el oro lo cogen y los echan a mis tesoros. ¿Lo dice o no lo dice? Oiga, ¿cómo a Dios le gusta el oro, hermano? ¿Y sabe para qué Dios hizo el oro? Es para dárselo a sus hijos. Pero la religión, ¿cómo han dañado? ¿Verdad que sí? ¿Ah? Pero es malo para... Es pecado usarlo los hermanos, pero los pastores sinvergüenza y bandidos despojan a la iglesia del oro. ¿Cierto que sí? Y ellos sí andan como Mario Baraco dándose la buena vida. Que Dios nos ayude de verdad, hermano. Y usted entienda, hermano, cada vez que lea la escritura, usted entienda lo que Dios está hablando. También tomó la copa después de haber cenado, diciendo: este es el nuevo pacto que haré por vosotros, por cuyas sangre tenemos entrada al reino de los cielos. Y la sangre de Cristo nos ha limpiado de todo pecado. Dios les bendiga.

0: Bueno, iglesia, que el Señor les bendiga. Espero que hayamos entendido la palabra y nos esforcemos para entrar a ese trono de la gracia. Dios les bendiga.
1: Gloria a Dios. Dios les bendice, iglesia. Póngase sobre sus pies para ser despedido. ¿Cuántos salen bendecidos, gozosos? Bueno, en esta mañana quiero felicitar a todas las mamitas, aunque sabemos que el Día de las Madres, todos los días, ¿verdad que sí? Y el Señor dice que debemos honrar a papá y a mamá siempre, para que nos vaya como bien. Pero bueno, un día como hoy se le hace homenaje a las mamitas, reconociendo su esfuerzo, su trabajo y la virtud. Que el Señor les bendiga a todas las mamitas en esta mañana, les fortalezca, les dé sabiduría, que sean esas mujeres sabias para edificar sus casas.

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2: Señor Dios nuestro, solo tú eres Dios, arriba en los cielos y abajo en la tierra. Solo en ti está la fuerza, en dar la victoria y en hacer justicia. Presentamos esta nación y nos presentamos nosotros hoy, para que tu justicia se haga realidad en nuestra vida y en este país, dándonos esa libertad. Gracias, Señor. Amén.

problema a desarrollar. Entonces, todos estamos llamados a ser personas de oración. Tanto hombres como mujeres, prestemos mucha atención. ¿Y cómo comenzamos? Leyendo la palabra de Dios. Vamos a leer Lucas 18, 1 al 8. Esta preciosa parábola que el Señor Jesucristo enseñó y nos enseña todavía acerca de la necesidad de orar siempre y no desmayar. No dice acerca de la necesidad de orar de vez en cuando, cuando nos quede tiempo o cuando nos parezca. No, Señor. Por eso este lema tan importante y valioso. Todos estamos llamados a ser personas de oración, tanto hombres como mujeres, y prestemos mucha atención. ¿Por qué? Porque de verdad que la oración es un arma poderosísima, es un instrumento, una herramienta, es algo muy valioso, que si todos logramos entender el valor de la oración, ¡ay, hermanos, qué bendición tan grande! Bueno, dice parábola de la viuda y el juez injusto. También le refirió Jesús una parábola sobre la necesidad de orar siempre y no desmayar. Cada uno debemos decirle, Señor, hazme sentir esa necesidad y que yo no ponga excusa ni ponga pretextos, porque la oración del justo, la oración eficaz del justo puede mucho. También le refirió Jesús una parábola sobre la necesidad de orar siempre y no desmayar, diciendo: había en una ciudad un juez que ni temía a Dios ni respetaba a hombre. Había también en aquella ciudad una viuda, la cual venía a él diciendo: hazme justicia de mi adversario. Y él no quiso por algún tiempo, pero después de esto dijo dentro de sí: aunque ni temo a Dios ni tengo respeto a hombre, sin embargo, porque esta viuda me es molesta, le haré justicia. No sea que viniendo de continuo me agote la paciencia. ¿Estamos poniendo cuidado? Me agote la paciencia. Y dijo el Señor: oí lo que dijo el juez injusto. ¿Y acaso Dios no hará justicia a sus escogidos que claman a él día y noche? ¿Se tardará en responderles? ¿O digo que pronto les hará justicia? Qué lindo, ¿no es cierto? Dice: si un juez injusto no tenía respeto a Dios, ni al hombre, ni a nadie, terminó haciéndole justicia a una viuda, porque ella persistió, clamó, pidió, persistió, clamó, pidió, persistió, clamó, pidió. Dice: nuestro Padre Celestial no es injusto. ¿Cómo no nos va a contestar? ¿Cómo no nos va a hacer justicia cuando clamamos a Él de día y de noche? ¡Ay, qué lindo! Entonces, el propósito de hoy, de este tema y de este lema, es que el Espíritu Santo ponga en cada uno de nosotros necesidad de orar siempre, que podamos ser personas de oración, personas de clamor, que podamos ser personas, hermanos, que pongamos en práctica esta linda palabra. Bueno, entonces, todos estamos llamados a ser personas de oración, tanto hombres como mujeres, y prestemos mucha atención. Primera pregunta de la tarde. Recuerde que hoy no les voy a dar mucho tiempo para contestar las preguntas. Voy a dar poquito tiempo porque tenemos que contestar seis preguntas, y luego el tiempo que nos quede vamos a orar por todos aquellos hermanos que son sembradores, que han sembrado, que quieren seguir sembrando, para que Dios les dé una cosecha abundante, abundante. Y hoy vamos a orar por eso. Entonces, primera pregunta de la tarde. La Biblia nos habla de una mujer anciana. Era viuda. Hacía 84 años. Imaginémonos, si era viuda hacía 84 años, ¿cuántos años podría tener? Pasaba de los 100, por más joven que se hubiera casado, pero era viuda hacía 84 años. Entonces, ¿cuántos años podía tener? Pero unas cualidades lindas tenía. ¿Cuáles? No se apartaba del templo, sirviendo de noche y de día con ayunos y oraciones. ¿Ah? Una anciana,
una anciana, bien anciana, no dejaba de congregarse, no se apartaba del templo, servía de noche y de día con ayunos y oraciones. ¿Cómo se llamaba esa anciana? ¿Quién era esa anciana? Bienvenidos todos a participar en Tarde de

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2: Bueno, qué hermoso poderles compartir este ambiente espiritual tan hermoso que hay en tardes de fiesta con Jesús. Si lo hay aquí en esta cabina de Radio Auténtica y Radio Mundial, me imagino cómo estará ese ambiente allá en Cali. ¿Cómo estará ese ambiente allá en Medellín, en Cartagena, Manizales y Villavicencio y Palmira? Por eso, hoy un saludo muy especial para Santiago Castro, para Marcela Royave, Andrés Ospina, Nicole, Álvaro Bermúdez y, cómo no, vamos a saludar aquí a Andrea y a Esteban y a todo nuestro equipo de trabajo. De verdad que este es un ambiente que lo vivimos y lo gozamos todos. Bueno, escuchamos coplas, escuchamos poesías, escuchamos testimonios. El próximo sábado vamos a darle tiempito a algunos testimonios, porque hermanos, si allá en el norte yo le digo a la gente que hay que testificar, ellos les da un poquito de miedo porque es pasar frente a la iglesia, pero ustedes es llamar y contar. Pero el sábado vamos a contar por qué. Pues hay testimonios del clamor por la familia, cómo Dios está enderezando hogares. Hay testimonios de prosperidad, de bendición. Hay cosechas abundantes de las siembras que se hacen. Y así, sucesivamente, cosas grandes. Entonces, hermano, de verdad, intégrese. Hermano, permite que el Espíritu de Dios prende ese fuego maravilloso en el corazón, estudie la palabra, crezca, participe, saque la cara por las cosas de Dios. La Biblia dice, el que es de Dios, las cosas de Dios le agradan, ¿verdad que sí? Claro, eso es como el que es del mundo, le gustan las cosas del mundo, pero nosotros estamos en el mundo, pero no somos del mundo. Nuestra ciudadanía está en el reino de los cielos. Bueno, para esta primera pregunta, muchos se están llamando y estamos en una primera pregunta haciendo honor al lema. El lema es, todos estamos llamados a ser personas de oración, tanto hombres como mujeres, prestemos mucha atención. Y la primera pregunta, la Biblia nos habla de una mujer anciana que era viuda hacía 84 años, no se apartaba del templo, sirviendo de noche y de día con ayunos y oraciones. ¿Cómo se llamaba esa mujer? ¡Qué lindo que usted lo descubra! ¿Por qué? Porque nos va a enseñar cosas grandes a esa mujer. Anciana. No, usted no puede salir, hermano, por más anciano que sea, como un viejito, digo, ¡ay, yo no puedo orar! ¿Por qué? Porque es que soy de la tercera edad. Pues es cuando más tenemos que orar, porque una persona de la tercera edad, pues ya se le aproxima la partida de esta tierra. Y si no ora, si no ayuna, si no ayuna y si no ora, el diablo se lo devora. Entonces, hermano, no. Y por eso les hice esta primera pregunta, para que usted vaya a la Biblia, busque, hermano, descubra el testimonio de aquella mujer. Y aquí tenemos un lema, escudriñarlo todo. Seguir lo bueno y desechar lo malo. Entonces vea lo bueno de esta mujer, anciana. Si tenía de viudez 84 años, ¿cuántos años podría tener? Más de 100. Más de 100. Porque por más joven que se haya casado, hermano, pero más de 100 tenía. ¿Cómo se llamaba aquella preciosa mujer? No se apartaba del templo, hermano. De día y de noche, ayunaba y oraba. ¡Ay! Así es que, hermanos, son testimonios dignos de imitar. Bueno, rápidamente voy a leer quiénes se le han anotado a esta primera pregunta de la tarde. Hidalgo Rodríguez de Sasaima, Álvaro Buitrago de Buenaventura y también Clara Patiño de San Blas. Ellos son los que se le van midiendo a esta primera pregunta cuando tenemos las 3 de la tarde, 27 minutos. Nos quedan 3 minutos para escuchar un lindo tema y para dar la respuesta de esta primera pregunta. la Biblia nos habla de una mujer anciana, era viuda, hacía 84 años, no se apartaba del templo, sirviendo de noche y de día, con ayunos y oraciones. Yo pregunto, ¿cómo se llamaba? Bueno, vaya a la Biblia, descubra, y al descubrir diga, Señor, coloque estas cualidades en mi propia vida, que yo nunca deje de congregarme, que yo sea una persona que te sirva. Por eso nuestro lema dice, todos estamos llamados a ser personas de oración, tanto hombres como mujeres, prestemos mucha atención. Entonces, la Biblia habla de esta mujer, ayuno, oración, se congregaba y tenía más de 100 años. ¿Cómo se llamaba? Para que usted sienta en su corazón y ore por usted mismo para que estas cualidades estén dentro de sí. Esto es Tardes de Fiesta con

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3: Bueno, no podemos ninguno perdernos esta gran fiesta, la fiesta de la cosecha. Los que no han conocido donde Dios nos ha colocado y ese edificio lindo que nos ha dado de Centro Misionero Bethesda y ese parque donde se hacen las campañas allá en el norte, pues están invitados. Denme la bendición de poderlos ver cara a cara, de saludarlos, de estar allá orando los unos por los otros. Es lunes festivo a partir de las 2 de la tarde. Vamos a tener un tiempo muy, pero muy hermoso. Así es que, hermano, no te pierdas estas grandes bendiciones. Lunes 18 de agosto, fiesta de la cosecha, donde usted va a invitar 1, 2, 3. Recuerde que el que gana almas es sabio delante de Dios. Así es que, hermano, a trabajar, a ganar almas, a tener frutos para el reino. Bueno, últimos que alcanzaron a entrar en esta primera pregunta. Últimos, porque voy a dar la respuesta y pasamos a la segunda. Recuerde que vamos a dejar un tiempito al final para orar, para que haya bendición, prosperidad, que cada sembrador tenga una cosecha superabundante, que cada hermano, que cada hermana vea la gloria de Dios, y todo lo que le pidamos en oración creyendo, Dios lo hace. Saludamos a Laurita, saludamos a Gloria, también a Emperatriz Carmen Becerra, allá en Española. También saludamos a Josué Molina, Agustina Ramírez en Guadua, también Carlos León, Elías Cruz, Nelly Torres, José Luis Rodríguez, Clara María Cruz y también Marlene Río desde Palmira, Eduardo de Villavicencio y Oralia Gudelo de San Antonio. Ellos alcanzaron a entrar en calificación de esta primera pregunta y la respuesta la encontramos en Lucas capítulo 2, versos 36 y 37. ¿Cuál era la pregunta? La Biblia nos habla de una mujer anciana que era viuda hacía 84 años, no se apartaba del templo, sirviendo de noche y de día con ayunos y oraciones. ¿Cómo se llamaba? Dice aquí en Lucas 2:36. Estaba también allí Ana, profetisa, hija de Fanuel, de la tribu de Aser, de edad muy avanzada, pues había vivido con su marido 7 años desde su virginidad y era viuda hacía 84 años. No se apartaba del templo, sirviendo de noche y de día con ayunos y oraciones. ¡Qué ejemplo! ¡Qué testimonio! Y qué bendición. Así es que anhele usted, hermano, hermana, ser de ayuno, ser de oración y congregarse en el templo para que reciba bendición. Segunda pregunta de la tarde. ¿Quién fue el hombre de Dios que dijo: con mi alma te he deseado en la noche y en tanto que me dure el espíritu en mí, madrugaré a buscarte? ¡Ay, qué lindo eso! No, yo lo he leído y lo leía ayer en la palabra y dije: ¡ay, Señor! Ponle en el corazón a cada oyente de Tardes de Fiesta con Jesús este deseo. No, es algo, un propósito muy grande. Usted vaya a la Biblia y descubra quién fue ese hombre de Dios que dijo, con mi alma te he deseado en la noche, y en tanto que me dure el espíritu en mí, madrugaré a buscarte. Qué lindo comenzar el día con oración, ¿verdad? Qué lindo derrotar la pereza, el sueño, la negligencia, el estancamiento, la tibieza y la frialdad. Todo lo que estamos viendo hoy es para que usted se anime, hermano, hermana, para que usted se despierte y diga, yo tengo que ser un hombre de ayuno, un hombre de oración, un hombre que vea, una mujer que vea en mi propia vida, en mi hogar y en mi familia, la gloria de Dios. Bueno, es un honor, es una bendición participar en Tardes de Fiesta con Jesús. ¿Por qué, hermanos? Porque si hay algo que Dios recompensa y bendice, es lo que hagamos con amor para el Señor. Y yo sé que si usted coge un teléfono, un hermano, el celular, marca, participa, hermano, lo hace con alegría, como nosotros, todo el equipo aquí lo hacemos con alegría. Nos da alegría escuchar, hermano, su voz, que el hermano de tal parte, que la hermana de la otra parte y todo eso. Es como cuando hacemos estos enlaces. A mí me gusta escuchar que el hermano de Cali cuenta cómo está el ambiente allá, que la hermana de Manizales, que la hermana o el hermano de Villavicencio. Es bonito, hermano, porque esto es una familia, la familia más preciosa, la familia de Dios. Bueno, nos fuimos a la primera ronda, a ver, pero mientras estamos comunicándonos con las diferentes emisoras, a ver, a contestar, vamos a ver quién fue ese personaje tan valioso, tan importante, que dejó escrito este sentir, este deseo, este propósito. Con mi alma te he deseado en la noche, y en tanto que me dure el espíritu en mí, madrugaré a buscarte. Ay, Señor, dale a cada oyente, coloca, Señor, en cada uno de nosotros ese deseo tan grande y ese tesoro tan valioso. Bueno, nos fuimos. ¿Para dónde nos fuimos?
4: Así es, pastora, vamos allí a la ciudad de Cali, allí en los 660 de la M, nuestro compañero Álvaro Bermúdez. Recuerde usted comunicarse, recuerde usted allí, si no sabe la pregunta bien, reporte su sintonía, muy importante, 350-544-0366. Compañero, Dios lo bendiga. Hermano Álvaro, Dios lo bendiga, adelante.
5: Compañero, muy buenas tardes, saludando a la pastora Mélida de Gómez. Qué gusto poderles acompañar desde aquí, desde los estudios de la cadena radial auténtica con su sede en la ciudad de Cali. De verdad, aquí se está prendiendo apenas ese fuego, pastor. Aquí los oyentes apenas se están animando y estamos haciendo, bueno, esa labor que usted nos está encomendando de poder animar a cada uno de los oyentes para que cada día podamos crecer como esa familia en la fe que el día sábado nos disponemos a disfrutar de este tiempo de gran bendición como lo es Tardes de Fiesta con Jesús. Nuestros oyentes siguen participando aquí en la ciudad de Cali, nuestra hermana Consuelo Cruz, la hermana Marta Rincón, el hermano Timoteo Villalba, la hermana Nelly Ochoa, la hermana Jenny Milena Benavides, Liliana Escobar y Elisenia desde Palmira. Nuestra hermana Elisenia desde Palmira también participando hasta hora de la tarde en esta primera pregunta, donde bueno, todos aquí en la ciudad de Cali la dieron de manera correcta, así que quiero animarle a todos nuestros oyentes que escuchan Radio Auténtica Cali para que participen. Recordarles que nuestra línea WhatsApp en Cali, donde ustedes pueden participar, es el 317-654-6323. Allí pueden participar y enviarnos sus respuestas a esas preguntas que de verdad están siendo muy edificantes en la tarde de hoy, que nos llevan a escudriñar la palabra y aprender ese mensaje tan valioso y poderoso que Dios nos enseña a través de los personajes y del estudio que estamos haciendo en esta tarde. Así que les invito, recuerde, 317-654-6323 es nuestra línea aquí en la ciudad de Cali. Así que, compañeros, sigan ustedes allí en estudio, porque ya se me está poniendo cada vez más caliente aquí en Cali, porque los oyentes ya me están enviando sus respuestas a esta segunda pregunta.
4: Gracias, hermano Álvaro, Dios lo bendiga. Allí muy pendiente él, muy activo. Usted reporte su sintonía, comuníquese con nosotros, responda esta pregunta. Desde Radio Huellas, nuestra hermana Nicole Martín. Hermana Nicole, Dios le bendiga. ¿Cómo está el ambiente allí en la ciudad?
6: Hola, Compañero Esteban, muy pero muy buenas tardes para usted, para la pastora Mélida. Saludo para todos aquellos que se unen con nosotros en Tardes de Fiesta con Jesús, aquí en Radio Huellas Online y a nivel nacional e internacional. Bueno, en esta hora de la tarde, saludos para todos aquellos que están reportando su sintonía. Aquí el ambiente en Radio Huellas, bueno, comienza a crecer porque se van conectando cada vez más. La hermana Rosana Rincón ha estado contestando las preguntas de la pastora Mélida. La hermana Sandra Bellime en esta hora se une con nosotros. Y bueno, esperamos a aquellos que en esta hora de la tarde están allí calentando para comenzar a responder las preguntas y aprender muy atentos con el lema del día de hoy junto con la pastora Mélida de Gómez. Bueno, con este lema precioso que dice de esta manera, y es que desde el principio lo habíamos escuchado, y es que, bueno, una de las cosas que nos enseña la palabra es: todos estamos llamados a ser personas de oración. Tanto hombres como mujeres, prestemos mucha atención. La palabra dice que oremos constantemente y que, por supuesto, la oración eficaz del justo puede mucho. Estamos muy emocionados de seguir aprendiendo el día de hoy, como lo hacemos cada sábado en Tardes de Fiesta con Jesús, así que les invitamos a participar, a que no se queden calladitos y así no se sepan las respuestas. Como nos ha recalcado la pastora Mélida, continuemos aprendiendo porque aquí avanzamos y finalmente conocemos la respuesta, y pues la palabra nos alumbra y nos enseña la verdad de lo que Dios quiere para cada uno de nosotros. Así que, bueno, compañero Esteban, continuamos allá en la ciudad de Bogotá. Aquí seguiré respondiendo los mensajes de nuestros oyentes que reportan sintonía y de los que en este momento se unen a Tardes de Fiesta con Jesús.
4: Claro que sí, hermana Nicole, Dios le bendiga. Recordando esta segunda pregunta: ¿quién fue el hombre de Dios que dijo: con mi alma te he deseado en la noche, y en tanto que dure el espíritu en mí, madrugaré a buscarte? Responda usted, ¿quién fue ese hombre de Dios que dijo: con mi alma te he deseado en la noche, y en tanto que dure el espíritu en mí, madrugaré a buscarte? Línea celular 350-544-0366. Si usted nos está escuchando allí por medio de la página web a nivel internacional, indicativo aquí en Colombia, más 57 350-544-0366, más 57 350-544-0366, desde la ciudad de Medellín y Cartagena, en Medellín en los 1260, nuestro hermano Andrés Ospina, y en la ciudad de Cartagena en los 1330. Compañero, Dios lo bendiga. Adelante, ¿cómo está ese ambiente?
7: Pastora Amelia de Gómez, compañeros en todas las ciudades en Colombia, un saludo muy, pero muy especial a todos y cada uno de ustedes. El ambiente en la ciudad de Medellín, caliente, caliente, los oyentes participando como siempre, como cada fin de semana. La hermana Hermilia Cuadros, la hermana Beatriz de Uruguay, los hermanos a esta, el hermano John Jairo Taborda, que en esta hora están conectaditos con nosotros. La hermana Mayra Cristina, que en esta hora están allí conectados en la línea de WhatsApp y que en esta hora están respondiendo las preguntas. Esperamos que hayan acertado, esperamos que también estén en lo cierto, mientras que la pastora nos da también la respuesta a esa segunda pregunta, que ya también empezaron a contestarla. Pastora, el ambiente en la ciudad de Medellín, en temperatura, ambiente que está casi en unos 23 grados centígrados, caliente, pero también el ambiente también está caliente en ánimos, en gozo, en disfrutar este espacio, como siempre, cada fin de semana, Tardes de Fiesta con Jesús. A usted, pastora, Dios la bendiga, gracias por estar ahí conectadita cada fin de semana en ese espacio de Tardes de Fiesta con Jesús, aprendiendo y, como siempre, siendo edificados a través de la palabra del Señor. Sigan ustedes, compañeros, en la ciudad de Bogotá, en más de Tardes de Fiesta con Jesús.
4: Así es, muchísimas gracias, compañero Andrés, Dios lo bendiga. Y es que, como dice el lema, todos estamos llamados a ser personas de oración, tanto hombres como mujeres, prestemos mucha atención. Desde la ciudad de Manizales, en Radio Auténtica, en los 1570, nuestra hermana Marcela Arroyave. Hermana Marcela, Dios le bendiga. ¿Cómo está ese ambiente? Adelante.
8: Compañero Esteban, Dios lo bendiga. Sí, señor, muy buenas tardes. Igualmente a los demás hermanos allí, compañeros de radio, los máster en las diferentes estaciones de radio, a la pastora Amelia, Dios la bendiga grandemente en Cristo Jesús. Aquí en Villavicencio Meta estamos a una temperatura de 24 grados centígrados. El día de hoy ha estado un poco lluvioso, pero le damos la gloria a Dios porque nos refresca con las lluvias que Él envía. Y aquí en Villavicencio Metal, los hermanos están muy atentos aquí a esta programación, a este bello programa Tarde de Fiesta con Jesús. La hermana Linda Estrada, la hermana Luz Buitrago, el hermano Wilton Díaz, la hermana Blanca Acosta. También está por aquí la hermana Nelcy Cardona diciendo bendiciones, hermanos, en esta hermosa tarde de Fiesta con Jesús. La hermana María Arlinda Cortés también por allí nos saluda. Dice muy buenas tardes, Dios los bendiga. También les quiero recordar a todos los oyentes el lema que tenemos el día de hoy. Todos estamos llamados a ser personas de oración. Tanto hombres como mujeres prestamos mucha atención. Base bíblica, Lucas 18 del 1 al 8. Así que hermanos, todos estemos muy atentos a lo que dice la palabra de Dios. Compañero Esteban, estos son los reportes de sintonía en esta primer ronda de Tarde de Fiesta con Jesús. Dios lo bendiga y continúen allá en Bogotá.
4: Muchas gracias, hermano Santiago. Dios lo bendiga. Le cambié de nombre. Discúlpeme. Pastora, un ambiente caliente en las diferentes estaciones.
3: Bueno, sabrán excusar a Esteban, nuestro operador hoy, pero esto es resultado del ambiente de gozo, de fiesta, de ánimo que hay aquí. El uno sale, el otro entra, traen papelitos, traen reportes, vemos pasar allá a nuestro pastor. Bueno, esto es una fiesta de verdad. Por algo se llama Tarde de Fiesta con Jesús. Pero les vuelvo a recordar, no nos podemos perder esa fiesta de la cosecha allá en el norte el lunes 18. De este lunes en 8 días ya es un lunes festivo a las 2 de la tarde. Me gustaría ver a todos los que están llamando, participando allá, orando, recibiendo bendición, conociendo allá el Centro Misionero del Norte donde Dios nos ha colocado. Bueno, yo sé que muchos son nobles, sensibles y obedientes. Últimos minutos para esta segunda pregunta y voy a reportar y a saludar. No todos están calientes, porque la pregunta es: ¿quién fue el hombre de Dios que dijo, con mi alma te he deseado en la noche, y en tanto que me dure el espíritu, o sea, en tanto que tenga vida, madrugaré a buscarte? Por ejemplo, por aquí, Elia Medina de Cali dice que David no fue David. María López me dice que fue Job, tampoco fue Job. Jenny dice, el rey David, no fue el rey David, y así unos contestan una cosa a otros, pero bueno, están participando y están llamando. Voy a leer y luego les doy la respuesta. ¿Quién se le ha medido a esta segunda pregunta? ¿Quién? Alejandro, Marcela, de Parque de Bogotá, Eva Torres, también Orlando y Blanca y Santiago, están ellos participando. Unos contestan bien, otros no, otros, pero estamos participando y estamos creciendo, nos estamos animando. Saludos para Estrellita Daza, también para Andrés Ospina, María Pinzón, Ruth Castañeda. Saludos también para Elías Cruz. Bueno, esto es algo hermoso, pero ya tenemos la respuesta, para que no digan que Job, que no digan que el rey David, que fulano de tal. Vamos al libro del profeta Isaías. Vamos al libro del profeta Isaías y lo encontramos en Isaías capítulo 26, el verso 9. Dicen: con mi alma te he deseado en la noche, y en tanto que me dure el espíritu dentro de mí, madrugaré a buscarte. Porque luego que hay juicios tuyos en la tierra, los moradores del mundo aprenden justicia. ¡Ay, qué lindo! Cuando usted ore, dígale al Señor, pon ese deseo tan grande de madrugar a buscarte antes de tomarme el tinto, antes de ir a la cocina, antes de comenzar un trabajo, antes de cualquier cosa, Señor. Pon en mi corazón, pon en mi alma este tesoro tan grande. Porque mire lo que una persona logra cuando madrugamos a buscar de Dios. Dice en el libro de Job 8:5, si tú de mañana buscares a Dios, rogares al Todopoderoso, poderoso. Si fueres limpio, recto, ciertamente luego se despertará por ti, hará próspera la morada de tu justicia. Y aunque tu principio haya sido pequeño, tu postrer estado será muy grande. Mire lo que trae esta bendición tan grande, hermanos, cuando uno madruga a buscar de Dios, cuando en la madrugada, hermanos, busca del Señor. Dice, va a tener un crecimiento tan grande, una prosperidad tan grande. Aunque tu comienzo haya sido pequeñito, tu postrer estado viene a ser muy grande. Por eso yo allá en el norte les hago repetir y creer a los hermanos. Lo que viene es mayor de lo que se tiene. Pero hermanos, estamos orando en el norte a las 5 de la mañana, lo que es martes, miércoles, jueves, viernes, 5 de la mañana, de 5 a 7 se ora por la economía del pueblo de Dios, por el que diezma, por el que ofrenda, por el que da semillas, primicias, por todo. Señor, dale una cosecha abundante, bendícele, abre las ventanas de los cielos. Hermano, ¿cómo no va a ser la gente bendecida? Y la gente va, y entonces los que no pueden ir a las 5 están desde su casa respaldando. Y luego a las 8 entramos todos con el ayuno, hermanos, de 8 a 12. Por la noche nuevamente tenemos reunión. Y así, pues el diablo no puede, hermano, ni arruinar ni devorarse nuestras bendiciones. Pero hay que ser diligente y hay que ser activo. Si tú de mañana buscares a Dios, rogares al Todopoderoso, si fueres limpio y recto, ciertamente luego se despertará por ti, hará próspera la morada de tu justicia, y aunque tu principio haya sido pequeño, tu postrer estado será muy, pero muy grande. Entonces sigamos el ejemplo, hermanos, del profeta Isaías. Hermano, él dijo, con mi alma te he deseado en la noche, y en tanto que me dure el espíritu dentro de mí, entre tanto que esté vivo, madrugaré a buscarte. No dice madrugaré a tomarme el tintico, que el tintico es rico, pero primero lo primero, buscad el reino de Dios primeramente y su justicia, y las demás cosas serán añadidas. Bueno, tercera de la tarde, porque recuerde que tenemos que tener un tiempo para la oración. Póngale cuidado, que me le coloquen un 10 bien grandote como nota a la persona que me conteste rápidamente esta pregunta. ¿Cuál de todas las oraciones es la que produce gozo en el corazón de Dios? ¿Ah? ¡Qué lindo! Yo cuando la descubrí en la Biblia, porque hay que descubrir, hay que leer la palabra, hay que escudriñarla. Cuando yo leí esto, ¡ay, qué tesoro! Dije, se la voy a lanzar a los hermanos. Yo sé que hay gente pilosa, gente que va y busca y que, hermano, investiga y de todo. ¿Cuál de todas las oraciones es la que produce gozo en el corazón de Dios? Vamos a ver quién lo dice rápidamente y vamos a contestar con gozo, con alegría y con música. ¿Cuál de todas las oraciones es la que produce gozo en el corazón de Dios? Uy, no. Descúbralo, hermano, y verá que usted se va a gozar. Esto es Tardes de Fiesta con Jesús.

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3: Bueno, parece que este está un poco difícil. Casi nadie, una sola persona me ha contestado correctamente. Los otros han contestado bonito, sí, pero no la respuesta que tiene la palabra de Dios. Recuerde que la pregunta es, ¿cuál de todas las oraciones es la que produce gozo en el corazón de Dios? Bueno, voy a leerles lo que algunos de los oyentes dicen. Por ejemplo, María Reyes dice, el Padre Nuestro. Estrellita Daza dice, es aquella que surge de un corazón agradecido y humilde. Marta Escobar dice, cuando se hace con alabanza, alegría y fe. María Jiménez dice, la que surge de un corazón agradecido. Janet Triana dice, la que se hace con corazón sincero, humilde y quebrantado. Esas son bonitas respuestas, pero no es la respuesta que tiene la palabra. Entonces, solamente Nicole Martín sí dijo, no les cuento qué dijo ella, pero ella dijo lo que dice la palabra. Felicitaciones, Nicole, porque la única que ha contestado correctamente. Paulina dice, el Padre Nuestro, de corazón sincero y auténtico. Marlene Ríos, desde Palmira, no contestó la que es. Clara Patiño, uy, una segunda que sí contestó correcta. Recuerde que la pregunta es, ¿cuál de todas las oraciones es la que produce gozo en el corazón de Dios? Mauricio Salazar dice, la que se hace con fe. Eduardo de Villavicencio dice, Nehemías 8:10. No, solo dos personas han contestado correctamente, que es Nicole y es Clara Patiño. Felicitaciones, pero le seguimos dando oportunidad. Sigo dando, voy a dar unos 10 minuticos más para esta pregunta. Vaya, cuando usted descubra esto, se va a gozar. Se la vuelvo a repetir y les vuelvo a repetir el lema. Todos estamos llamados a ser personas de oración. Tanto hombres como mujeres, prestemos mucha atención. Y la tercera pregunta de la tarde es, ¿cuál de todas las oraciones es la que produce gozo en el corazón de Dios? Recuerde que hay varias clases de oraciones. Hay oración de intercesión, hay oración, bueno, diferentes, que un día vamos a tener un estudio de las clases de oraciones que hay. Pero ¿cuál de todas es la que produce gozo en el corazón de Dios? Bueno, 10 minuticos más para que lo diga, porque nos ha llamado Clara Castiblanco de Samacá, dice, cuando se hace con un corazón correcto. Carmen Becerra dice, cuando se hace con gozo, con esperanza. No, Ruth Castañeda, un corazón arrepentido. Miguel David, ¡ay! Otro que se añade a los verdaderos. Tres personas hasta aquí van contestando correctamente cuál de todas las oraciones es la que produce gozo en el corazón de Dios. Díganlo, porque esto es Tardes de Fiesta con Jesús.

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Otra vez dile,

La próxima vez que alguien se vaya a burlar de ti porque no tienes ministerio hoy, porque todavía no está sonando. La próxima vez que alguien en tu familia no crea, alma mía, adora a Dios, en lo que Dios puede hacer en ti, vuelve al altar, porque en algún momento, alguien va a tener que ser testigo de lo que Dios va a hacer contigo. Alguien que diga amén a eso. Y en algún momento tú le vas a decir,

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Voy a invitarle que esté de pie conmigo y vamos a clamar a Dios que nos sane. Señor, estamos tu pueblo reunido esta noche, humillados delante de ti. Queremos pedirte que sanes nuestra tierra. Cante conmigo así.

nosotros que estamos cargando cosas que no nos pertenecen, no nos pertenecen. En esta noche sea libre, dile, yo me rindo a ti, Señor, te lo entrego a tus pies, lo entrego a tus pies.

0: Hay alguien que pueda levantar sus manos. Vamos, levanta tus manos.
1: Espíritu de Dios.
0: Aquí hay gente que tiene que entregar dolores que hay en su corazón. Hay gente que tiene que sacar amargura. Hay gente que tiene que poner su confianza en el Señor. Hay gente que ha dejado de creer en que Dios vendrá tarde que temprano. Hay alguien que tiene que rendirse. Hay alguien que tiene que decir: hoy Dios lo va a hacer en mi vida. Dios va a llegar en mi vida. No importa cuál sea la enfermedad, no importa cuál sea la situación que esté pasando familiar en tu casa. Ahora, mientras nosotros

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1: ¿Qué tal, amigos?
2: ¿Cómo están todos?
1: Nos alegra tenerlos con nosotros otra vez en otro programa de tu historia preferida. Y no sé qué dirán ustedes, pero en lo que a mí respecta, estoy ansioso por escuchar la historia que tía Elena tiene esta vez para nosotros.
2: Dos historias, tío Daniel.
1: Oh.
2: Y son acerca de perros.
1: ¿De perros?
2: Sí. Tú sabes que se han relatado historias casi increíbles acerca de la fidelidad, el sacrificio y la devoción del perro por el hombre.
1: Oh, creo que sí. Tienes razón, tía Elena.
2: La primera historia que voy a contarles se llama El protector feroz. Juan y Sara siempre habían querido ser misioneros. Un día, recibieron un llamado para ir a trabajar a la lejana tierra del África. Despidiéndose de su familia y sus amigos, dejaron su tierra natal y viajaron hasta llegar a su nuevo hogar en Bloemfontein, África del Sur. Pero su hogar no estaba situado en el mejor lugar del pueblo. Las calles estaban pobremente iluminadas y de noche eran bastante peligrosas. A menudo, despiadados maleantes asaltaban las casas y hacían daño a sus ocupantes. Pero Juan y Sara confiaban en que Dios los protegería.
3: Sara, me temo que tendré que estar fuera del pueblo por unos pocos días. Me han pedido que dirija algunas reuniones a favor de los trabajadores de la misión al norte de aquí.
4: ¿Cuánto tiempo vas a estar fuera, Juan?
3: 5 días. Lamento que no pueda llevarte conmigo esta vez.
4: Ah, no te preocupes, Juan. El Señor me cuidará. Estamos haciendo su obra. Debemos confiar en Él. Nuestras vidas están en sus manos.
2: Llegó la hora en que Juan debía partir. Abrió la puerta del frente, colocó su equipaje en el portal y entró para despedirse de Sara. De pronto, un extraño y enorme perro entró saltando por la puerta abierta y se acostó debajo de la mesa.
3: ¿Qué es eso? ¿De dónde salió ese perro?
4: ¡Oh!
3: ¡Ey, amigo! ¡Salga de aquí! No hay quien mueva ese perro. Simplemente no se quiere mover.
4: Juan, querido, vas a perder el tren si no te apuras. No te preocupes por el perro.
3: No puedo dejar esta bestia en la casa contigo, esté atrasado o no.
4: Juan, siempre tuvimos perros en la granja. Yo lo voy a sacar después que te vayas, no te preocupes. Mejor es que vaya saliendo.
3: Bueno, es la cosa más extraña que he visto. Pero tienes razón, si no me apuro voy a perder el tren. Cuídate, querida, hasta el viernes. Espero llegar a eso del mediodía.
4: Adiós, mi amor. Bien, perrito. Juan ya se fue y es hora de que tú también te vayas. Vamos. ¡Vamos! ¿Sabes algo? Eres una criatura muy testaruda, por no decir otra cosa. Bueno, no puedo dejar todo el tiempo la puerta abierta. Además, tengo mucho que hacer.
2: Llegó la noche, pero todavía el perro permanecía allí. Sara trataba de engatusarlo, le suplicaba, lo regañaba, pero todo era en vano.
4: Muy bien. Puedes quedarte hasta que llegue la hora de dormir.
2: Pero llegó la hora de dormir y todavía el perro se negaba a salir.
4: Ay, bien. Me parece que tendré que dejarte aquí toda la noche.
2: El enorme perro se acostó en la alfombra al lado de la cama de Sara y allí durmió toda la noche. A la mañana siguiente salió de la casa con toda disposición sin que nadie se lo pidiera. Sara estuvo muy ocupada durante las siguientes horas y a medida que el día transcurría, casi llegó a olvidarse de su extraño visitante. Entonces, esa tarde, alrededor de las 5...
4: Yo nunca pensé que te vería otra vez. Has regresado para protegerme, ¿eh? Está bien, está bien. Ay, pero ¿por qué qué no eres más amigable? Parece que no va a aprender a ser más sociable. Así que lo menos que puedo hacer es darle alguna comida a mi protector feroz.
2: El enorme perro feroz pareció agradecido por la comida y el agua. Cuando llegó la hora de dormir, otra vez siguió a Sara hasta su habitación y otra vez durmió en la alfombra al lado de su cama. Y como en el día anterior, también partió cuando llegó la mañana.
5: La la ra, ri, ra, la la la.
4: Ya. Ay, al fin me puse al día con estos remiendos. Creo que voy a prepararme algo de comer. Son casi las 5 en punto. ¡Ah! Estás de regreso, ¿eh? Mi protector feroz regresó. Hola, amigo, hola. Tranquilo, tranquilo, tranquilo. Exactamente las 5 de la tarde. ¿Eh? Debes tener un reloj de alarma adentro. ¿De dónde vienes? ¿Quién es tu amo? ¿Qué es lo que te trae aquí todos los días exactamente a las 5 de la tarde? Bueno, todo lo que puedo decir es que tus respuestas no son muy satisfactorias. De todos modos, ya es hora de que comas.
2: Domingo, lunes, martes, miércoles. Los días transcurrieron y el horario era siempre el mismo. Alrededor de las 5 de la tarde, el perro regresaba tan determinado como siempre a quedarse toda la noche. Sara daba la bienvenida a su protector feroz, aun cuando él mismo seguía mostrándose poco amigable. Ahora solamente quedaba un día para que Juan regresara. Llegó la hora de dormir. Y cuando Sara se retiró a descansar, otra vez el perro se acostó en la alfombra al lado de la cama. Por varias horas durmieron en paz. Entonces...
4: ¡Ay, tranquilo! ¡Ay, tranquilo! Es hora de... ¿Qué? ¿Qué es eso? Voces de hombres. Parece como si estuvieran borrachos. Uy, están afuera, exactamente al lado de la ventana de mi habitación. ¿Pondría el seguro? Oh, sí. Sí, puse el seguro a todas las puertas y ventanas antes de irme a acostar. Estar tratando de probar si la ventana está abierta para meterse. Ay, ¿qué voy a hacer? Oh, Dios mío, ayúdame.
6: ¿Viste? Te dije que podríamos entrar.
7: Muy bien. Ve a ver si puedes encontrar algún dinero. Tengo que tomar otro trago.
6: ¡Ah! ¿Qué sucede? ¡Un perro! ¡Un enorme perro que me está persiguiendo! ¡Cuidado! ¡Yo salgo de aquí! ¡De mi camino! ¡Maldito! ¡Este perro me va a comer vivo!
2: Los dos ladrones borrachos hicieron una rápida retirada de la casa. El protector feroz de Sara los había ahuyentado.
4: Buen amigo. Bien hecho. Lo hiciste muy bien. Ay, estaba tan aterrorizada. El ángel de Jehová acampa en derredor de los que le temen y los defiende. Oh, amado Dios, has venido en nuestra ayuda en tantas formas diferentes cuando lo hemos necesitado. Esta vez tu socorro vino en forma de un perro. Gracias, Padre, por enviarme al protector feroz cuando más lo necesitaba.
2: Al día siguiente, a eso del mediodía, Juan llegó a la casa. Sara saludó a su esposo con regocijo.
4: Ay, Juan, ¿recuerdas aquel enorme perro que apareció justamente cuando te ibas el domingo pasado?
3: Seguro que sí. Durante toda la semana me estuve preguntando cómo lograste salir de él. ¿Tuviste problema para lograr que se marchara?
4: Bueno, no llegué a sacarlo. No hubo forma de hacer que se fuera. Esa noche, cuando fui a dormir, me siguió hasta el dormitorio. Se estiró en la alfombra al lado de la cama y allí durmió toda la noche. A la mañana siguiente se marchó.
3: Eso sí que es interesante.
4: Bueno, pero espera hasta que escuches el resto. Todos los días venía, siempre a eso de las 5 de la tarde.
3: Sara, eso es increíble.
4: Entonces, el jueves por la noche, dos ladrones borrachos rompieron la ventana del dormitorio y entraron. Juan, yo estaba aterrorizada. El perro los atacó con fiereza y ellos desaparecieron tan rápido como pudieron.
3: El señor fue el que envió ese perro, Sara. Siempre estaré seguro de que así fue. Dices que viene alrededor de las 5.
4: Así es. Esta noche lo vas a ver. Solo espera y verás.
2: Pero el protector feroz de Sara nunca regresó. Ni ese día, ni al otro día, ni al siguiente. Juan y Sara lo buscaron por todas partes, pero no encontraron ni rastros de él. Tampoco encontraron a alguien del vecindario que hubiese visto al perro. Parecía un misterio inexplicable. Pero Juan y Sara siempre creerán que el protector feroz fue enviado por Dios.
1: 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Y estoy seguro, tía Elena, de que todos nuestros amiguitos y nuestros demás oyentes están esperando para escuchar tu otra historia acerca de esos fieles amigos del hombre, los perros. Cuéntanos, ¿de qué se trata?
2: Muy bien, tío Daniel. Mi primera historia era acerca de un perro grande en África. Esta segunda historia se trata de un perrito muy pequeño en la tierra de Escocia. La primera era una historia moderna, pero ahora esta ocurrió hace ya más de 100 años. Yo titulo mi historia Bobby, el perro de Greyfriar. Hace más de 100 años, un anciano llamado Manuel Gray sostenía un negocio en el mercado cercano al cementerio. Todos los días, cuando el gran cañón del castillo disparaba para indicar que había llegado el mediodía, don Manuel se dirigía hacia la posada de Cathy Trails para almorzar. Con él siempre venía su pequeño perrito terrier escocés, que siempre comía un pedazo de pan y un hueso.
4: Buenas tardes, don Manuel. ¿Qué desea para hoy?
8: Lo mismo de siempre, Cathy. Ah, y el pedazo de pan y el hueso para Bobby.
4: Oh, por supuesto, ahora mismo, don Manuel.
8: ¿Y cómo está tu esposo, Cathy?
4: Marcos está bien. ¿Y usted, don Manuel, cómo lo trata la vida?
8: Muy bien, Cathy. Aunque parece que cada día mis huesos viejos me duelen más, a Bobby no le ocurre lo mismo. Está ligero como una ardilla.
2: Era muy común encontrarse con el anciano y su perrito vagando por la aldea, los campos cercanos o el cementerio. Los aldeanos a menudo comentaban:
9: ahí va don Manuel y su perrito.
10: ¡Ay, qué perrito más gracioso tiene!
2: Pero don Manuel estaba envejeciendo y un día murió y fue sepultado en el cementerio de Greyfriar. Viejos amigos y vecinos acudieron a su funeral como última demostración de su respeto por él. El pequeño Bobby vino también, pero nadie le prestó atención. 3 días más tarde, en la posada Trails...
4: Marcos, es algo triste, ¿verdad?
11: ¿Qué es lo triste, mi amor?
4: Son casi las 12, pero nuestro buen amigo don Manuel nunca más vendrá a almorzar.
11: Sí, es triste. Pero es que todos tenemos que envejecer y morir. Don Manuel tuvo una larga vida y un perrito muy bueno. Hey, perrito, ni siquiera había pensado en él.
4: Ah, sí, el perrito. No lo he visto desde que don Manuel murió. Me pregunto qué habrá sido de él.
11: Son exactamente las 12. Tienes razón. No será lo mismo sin don Manuel.
4: ¿Eh? Eso suena como... Oh, eso mismo es. Mira esto, Marcos. Oh, pobre amiguito. Marcos, el buen perrito se está muriendo de hambre. No debe de haber comido desde que don Manuel murió. Qué terrible.
11: ¿Dónde has estado, cosita linda? Ven, aquí, aquí, ven, ven. Aquí está tu pedazo de pan y tu hueso. Ven, lo mismo que antes. Pobre perrito solitario.
2: El perrito recogió su pan y su hueso, salió trotando por la puerta abierta y desapareció calle abajo. Entonces, otra vez al día siguiente, justamente a las 12...
11: ¡Katy! ¡Katy! Eso suena como si Bobby estuviera a la puerta otra vez.
4: Oh, lo voy a dejar entrar para que se coma su pan y su hueso. ¡Ay, perrito lindo! ¡Aquí! ¡Aquí, chiquitito! ¡Aquí! Eso es. Eres un perrito muy bueno.
11: Estás exactamente a tiempo, ¿verdad que sí, Bobby? Ven, ven, ven aquí. Aquí tienes, amiguito. Ven, aquí tienes tu almuerzo.
4: Ahí se va, Marcos. Calle abajo. Me pregunto a dónde se llevará el pan y el hueso.
11: Yo también quisiera saber. No se come el almuerzo aquí como solía hacerlo antes. Me pregunto si... Mañana voy a seguirlo y veré a dónde va.
2: Y al día siguiente, justamente cuando el gran cañón del castillo disparaba para indicar el mediodía, el pequeño Bobby apareció nuevamente en la posada Trails en busca de su acostumbrado pedazo de pan y su hueso. Marcos lo siguió a corta distancia y enseguida regresó a la posada.
4: Hey, Marcos, no te demoraste mucho. Dime, ¿a dónde se fue el perrito?
11: Es triste. ¿Sabes a dónde va ese buen perrito? A la misma tumba de su amo. Después que se come su pedazo de pan, se acuesta y vigila en silencio.
4: Oh, pobrecito. Qué perrito tan fiel.
2: Rápidamente la noticia se esparció y pronto toda la aldea sabía del fiel perrito que solo abandonaba la tumba de su amo a las 12 del día. La preocupación de todos aumentó porque muy pronto vendría el invierno.
4: Buenos días, Isaac. ¿Cómo están Margarita y los niños?
12: Oh, bien, muy bien, muy bien. Ayer el bebé comenzó a dar sus primeros pasos.
4: ¡Ay, qué lindo! Este debe ser un tiempo muy hermoso para ustedes.
12: Dígame, Katy. Marcos me estaba contando acerca del perrito de don Manuel. Ese no es lugar para un perrito. Estábamos pensando si no sería bueno que él viviera con nosotros. A los chicos les encantaría tener un perrito.
4: Oh, me parece que es una buena idea. ¿Por qué no se lo lleva usted a su casa?
2: Así fue como el buen hombre fue al cementerio, tomó al perrito en sus brazos y se lo llevó a su hogar. Pero Bobby protestó por todo el camino y durante toda la noche se quejaba y gemía. A la mañana siguiente, uno de los niños abrió la puerta y Bobby salió como una flecha dirigiéndose calle abajo.
12: Ahí se va, Margarita. Directo al cementerio de Greyfriars.
10: Esto no va a funcionar, Isaac. Ese perro es de un solo hombre. Nunca dejará la tumba de don Manuel. Nunca aceptará otra familia.
12: Bueno, probaremos otra vez. Voy a buscarlo. Quizás con el tiempo se acostumbre a nosotros.
10: Tres veces. Ya tres veces hemos tratado de convencer al perrito de que se quede con nosotros. Ay, debieras darte por vencido, Isaac. Como te dije, es perro de un solo hombre. Nunca va a sentirse feliz con otra persona.
12: Ay, tienes razón, Margarita. Es inútil. Nunca nos va a aceptar. Pobrecito. Estoy seguro de que extraña a don Manuel.
2: A pesar de que no se permitía la entrada de perros al cementerio, el viejo guardián poseía un corazón demasiado bueno para echar a Bobby. así que el fiel perrito permanecía vigilando día y noche la tumba de su amo.
13: ¡Ah, aquí estás, perrito! Me estaba preguntando a dónde te habrías ido en una tormenta como esta. Bueno, no te estás protegiendo mucho debajo de esa piedra. El viento está soplando muy fuerte. Pobre Bobby, estás empapado. Vamos, vamos. Anda, a la cabaña conmigo. ¡Vamos, Bobby! ¡Aquí! ¡Aquí, chiquitín! Da, creo que es inútil que te mime. Tú no piensas dejar el cementerio, ¿verdad? Pues tendremos que hacer algo.
2: Nadie podía engatusar a Bobby para que no se fuera del cementerio. Con lluvia o con sol, con frío o con calor, el perrito permanecía en su puesto y nada lo disuadía de su fiel devoción. Finalmente, se le construyó una casita al lado de la tumba de Don Manuel. Al menos, ahora tenía un refugio donde protegerse de los elementos de la naturaleza. Por ese tiempo, se dictó una nueva ley que establecía que todos los perros debían tener una licencia y un collar. Pero Bobby no entendía de esas leyes y no tenía un amo que le comprara su licencia y su collar.
6: Bobby, se han llevado a Bobby.
14: Se han llevado a Bobby al juzgado.
6: ¿Al juzgado? Él no tiene licencia.
14: No tiene licencia ni collar. Su amo está muerto.
8: Llevarse a Bobby al juzgado. Ellos no pueden. Ellos no pueden hacerle eso a nuestro Bobby.
2: La sala del juzgado está repleta. El juez ya ha ocupado su lugar y ahora traen a Bobby ante él.
15: ¡Orden en la sala! ¡Orden en la sala! Estoy consciente de que todos ustedes están aquí a causa de su preocupación por el Bobby de Don Manuel. Como ha llegado a conocerse, el Bobby de Grey Friar. Este diminuto perrito se ha convertido en una leyenda por su lealtad y devoción a su amo Don Manuel. Sin embargo, como todos ustedes saben, la ley establece que todos los perros de Escocia deben estar registrados y llevar un collar. Bobby no es una excepción. Sí, pero hay que hacer la excepción. ¡Orden! ¡Orden! ¡Silencio! Aquí tengo una carta procedente del señor Edinburgh. En estos momentos no la leeré completamente. Un párrafo será suficiente. Y dice así: sería un privilegio para mí el que me permitan ustedes gestionar la licencia y el collar para el Bobby de Grey Friar. Me complaceré en renovar cada año la licencia por todo el tiempo en que viva el perrito. Su lealtad y devoción ha sido una inspiración para toda Escocia. Firma el señor Edinburgh. Envío adjunta la cantidad necesaria para pagar la licencia por un año. Así que Bobby, es un placer el presentarte tu nuevo collar. Pegado al collar aparece una pequeña placa de metal con la siguiente inscripción: Bobby de Grey Friar, de parte del señor Edinburgh. Registrado.
2: Así fue como Bobby regresó a su vigilia al lado de la tumba. Como siempre, solamente se alejaba de ella para realizar su caminata diaria hasta la posada Trails, en busca de su pedazo de pan y su hueso. Así transcurrieron sus días hasta que murió y fue enterrado en el mismo cementerio donde descansaba su amo. Poco después de la muerte de Bobby, una carta llegó desde América.
16: Mira, Marcos, mira lo que dice este periódico.
11: ¿Qué dice, Katy?
16: Se trata de Bobby.
4: Casi de un día para otro se ha hecho famoso en todo el mundo. Solamente piensa, un perrito tan diminuto como ese y su devoción por don Manuel lo ha convertido en famoso. ¡Hasta en América!
11: Bueno, léelo, léelo. ¿Qué es lo que dice el artículo?
4: Dice que algunos americanos que habían escuchado de Bobby y le admiraban han enviado una gran suma de dinero para que se erija una estatua hermosa en su memoria y en memoria de don Manuel.
11: ¡Qué maravilla!
2: Y en la pequeña fuente cercana, la estatua de bronce de Bobby todavía continúa vigilando. Y en ella se leen las siguientes palabras.
16: Como tributo al cariñoso y fiel Bobby de Grey Friar. En 1858, este perro fiel siguió los restos de su amo hasta el cementerio de Grey Friar y permaneció cerca de la tumba hasta que murió en 1872.
2: De 1858 a 1872, 14 años, Bobby mantuvo su vigilancia día y noche, verano e invierno. Eso es lo que un perro leal puede hacer por amor. Su amor y devoción deberían inspirarnos a todos para que mantengamos nuestros votos con el prójimo y con nuestro Padre que está en los cielos. La fidelidad de Bobby nos recuerda las palabras del apóstol Juan.
16: Sé fiel hasta la muerte, que yo te daré la corona de la vida.

0: Gracias a los niños de Zimmerman por ese precioso canto. 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
4: ¡Que el Señor les bendiga!

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1: Hay un texto que dice cómo la mano de Dios ha sido poderosa. Cómo la mano de Dios ha sido buena en medio de nosotros. ¿Sí lo reconoce? Vamos a leer ese texto bíblico. Dice la escritura que el pueblo ayunó, clamó a Dios, le pidió ayuda. ¿A cuánto le claman al Señor? ¿A cuánto le gusta ayunar? Mano, el ayuno es poderoso en las manos del Señor. Y dice que le pidieron socorro para que Dios los guardara a ellos y guardara también a sus hijos. ¿Cuántos oran para que Dios guarde su casa? Pero es necesario de que usted se levante, de que usted le crea, de que usted abra su corazón y entienda, hermano, que el buscar de Dios no es una religión. Esta es una batalla que usted va a enfrentar todos los días. ¿Sabe por qué? Porque el diablo, al perder un alma, él no se queda quieto. Amén. Entonces él se levanta para hacer la guerra. ¿Y a quién le hace la guerra? Al resto de tu descendencia. Pero el Señor prometió: confía, yo estoy contigo. ¿Cuántos creen que el Señor está con nosotros? ¿Cuántos creen que el Señor está con nosotros? Esto lo dice la palabra. Esdras capítulo.